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5: De los temas románticos, dice, ahí te va, mija.

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9: ¿Sabías que en México 3 de cada 10 niñas menores de 15 años han faltado a la escuela porque estaban menstruando?
10: No porque estuvieran enfermas,
9: sino porque no tenían una toalla sanitaria, porque el baño de su escuela no tenía agua, jabón ni papel. O simplemente porque nadie les explicó que lo que les estaba pasando era completamente normal. La menstruación es un proceso biológico que se presenta en todas las personas con útero. Es tan natural como respirar, como parpadear.
10: Sin embargo, durante milenios, la humanidad le colgó etiquetas terribles.
9: En culturas antiguas, la mujer que menstruaba era vista como impura, como portadora de fuerzas negativas. Su sangre se consideraba sucia
10: y se decía que podía contaminar los campos de cultivo.
9: Hoy, en pleno siglo XXI, aún persisten estigmas, tabúes y mitos que impiden vivirla con dignidad. Por eso, en la Agenda Mundial, hoy se habla de menstruación digna y de pobreza menstrual. Este último término se refiere a la imposibilidad de adquirir productos de higiene menstrual por falta de recursos económicos. En México, más del 40% de las mujeres en edad de menstruar
10: vive en situación de pobreza,
9: lo que significa que muchas tienen que elegir entre comprar comida o comprar toallas sanitarias. Según la segunda encuesta nacional de gestión menstrual elaborada por UNICEF México en 2025, el 67% de las encuestadas no contaba con productos de gestión menstrual en su escuela o lugar de trabajo ante un imprevisto. ¿Te imaginas tener que enfrentar esa situación cada mes? Pero las cosas están cambiando. Colombia fue el primer país de América Latina en eliminar el impuesto a los productos de higiene menstrual. Y México siguió el camino. Estados como Colima, Hidalgo, Tamaulipas, Quintana Roo y la Ciudad de México otorgan licencias menstruales para ausencia laboral cuando el dolor es incapacitante. y existe una estrategia nacional por una menstruación digna que lleva campañas informativas y kits de gestión menstrual
10: a estudiantes de secundaria y bachillerato en todo el país.
9: La menstruación digna debe entenderse desde tres dimensiones: bienestar físico, con acceso a productos, baños dignos y atención ginecológica; bienestar mental, combatiendo la vergüenza y el miedo que genera el estigma; y bienestar social, erradicando las cargas culturales negativas. Su propuesta es clara: el tema debe dejar de tratarse como algo privado, porque nos compete a todos como sociedad. Menstruar no es un castigo ni una enfermedad.
10: Es biología pura.
9: Un proceso que merece ser vivido con información, con recursos
10: y sin vergüenza.
9: Si tienes una hija, una hermana, una amiga, una alumna o tú misma, habla del tema. ¿Cómo la pasas?
10: Convéncete de que el silencio no protege a nadie.
9: Hablar de menstruación no es indiscreción.
10: Es salud.
9: Es educación.
10: Es derecho.
9: Porque cuando una niña falta a la escuela por no tener una toalla sanitaria, no es ella quien falla, es la sociedad entera. Con información de la licenciada María Isabel Salazar Gómez, del Programa de Salud Sexual Integral de la Facultad de Medicina de la UNAM. Un guión de Leonardo Santiago, con información del portal Ciencia UNAM. Les saluda Mónica Genis.
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0: Buenas noches, bienvenidos y bienvenidos a una emisión realmente especial de La Hora Nacional. Es que hoy estamos de manteles largos porque celebramos 89 años de acompañar a las familias mexicanas. Y qué mejor que hacerlo desde un lugar lleno de historia, Casa Tlaxcala, en el Centro Histórico de la Ciudad de México.
1: Hoy es una noche para recordar el compromiso que, desde hace casi 9 décadas, mantiene vivo este espacio. Acercar a millones de personas lo mejor de nuestra historia, nuestras tradiciones, nuestra diversidad cultural y las historias que nos unen.
0: El 25 de julio de 1937, por iniciativa del entonces presidente Lázaro Cárdenas del Río, nació La Hora Nacional, que hoy es el programa de radio más antiguo de México que sigue al aire de manera ininterrumpida. Desde entonces ha evolucionado junto con el país, manteniendo intacta su vocación de servicio público.
1: Hoy nos encontramos en la sede de la representación del gobierno del estado de Tlaxcala en la Ciudad de México. Y les agradecemos por abrirnos las puertas de esta casa para hacer esta transmisión conmemorativa.
0: Este inmueble, construido hace varios siglos, tiene una historia bien importante. Es que a finales del siglo XIX fue hogar por un tiempo del escritor y héroe de la independencia cubana José Martí. Además, actualmente tienen la exposición del maestro César Menchaca, un artista mexicano que hace piezas monumentales llenas de color, símbolos e identidad.
1: También nuestro reconocimiento y un enorme abrazo a todas las radiodifusoras y televisoras públicas que cada semana hacen posible que La Hora Nacional llegue a millones de personas en todo México. Muchísimas gracias por ser parte de esta gran historia que hoy cumple 89 años.
0: En este programa vamos a hablar del Día Internacional de la Mujer Afrodescendiente. Y hablando de mujeres que han dejado huella, revisaremos el papel que han tenido en nuestra historia.
1: Reconoceremos la riqueza de nuestras lenguas originarias y la importancia de difundirlas.
0: Viajaremos al pasado para conocer la grandeza de México Tenochtitlán, una ciudad con gran ingeniería y organización.
1: En nuestros flashazos del bienestar tendremos información sobre el Acuerdo Nacional Maíz-Tortilla, un programa que fortalece a productores y a quienes se dedican a la elaboración y venta de este alimento fundamental. Por favor, quédense con nosotros.

0: La música tradicional mexicana sigue transformándose y encontrando nuevas voces. Desde el Valle del Mezquital, en Hidalgo, llega el grupo Los Camaleón, un trío que está renovando la música huasteca al mezclar la esencia del huapango con el pop contemporáneo. Con su propuesta, demuestran que nuestras raíces tienen muchos caminos para seguir sonando. Vamos a escuchar una de sus canciones.
1: ¿Qué tal, sus amigos Los Camaleón? Estamos en la Hora Nacional, estamos de fiesta con Flor Pálida de Los Camaleón.

0: Cada 25 de julio se conmemora el Día Internacional de la Mujer Afrodescendiente, una fecha que nació en 1992 durante el primer encuentro de mujeres afrolatinas, afrocaribeñas y de la diáspora. Es un espacio para visibilizar las luchas, aportaciones y desafíos de las mujeres afrodescendientes, tanto en América Latina como el Caribe.
1: Esta fecha nos invita a reconocer sus historias, su riqueza cultural y su papel fundamental en la construcción de nuestras sociedades, pero también a reflexionar sobre las desigualdades que enfrentan por la discriminación, el racismo y las múltiples formas de exclusión. Es un llamado al respeto, a la dignidad y a garantizar sus derechos.
0: Bueno, ya que estamos hablando de nuestra riqueza cultural, vamos a hablar sobre las personas afrodescendientes. Su día se celebra cada 31 de agosto y es una fecha para reconocer las contribuciones, historia y cultura de las comunidades afrodescendientes.
2: Así es. Y para platicar del tema, tenemos aquí con nosotros en la Hora Nacional a Isaura Patricia de la Cruz García. Ella es una mujer indígena y afromexicana de la Costa Chica de Guerrero. Ella es promotora y defensora de los derechos de las mujeres indígenas, integrante de la Organización de Traductores e Intérpretes, OTIGLI, coordinadora de las Corredes de Paz y Justicia de México e integrante del Consejo y Representantes Indígenas en la Ciudad de México. Isaura, ¿qué tal? Buenas noches.
3: Bueno, sí, ya me quedé así. Ay, todo eso pesa. Pesa, me refiero en el sentido de que pues siempre estamos en lucha. Siempre lo que estamos haciendo lo hacemos de corazón, siempre hacia nuestra cultura, amor hacia nuestra cultura, porque me encanta la frase que dice existimos porque resistimos. Me encanta porque así es, así ha sido, pero pues bueno.
0: Con todo ese currículum, me imagino que en el camino te has de haber encontrado un montón de topes y trabas, ¿no? Desafíos, por decirlo de alguna manera.
3: Sí.
0: ¿Nos puedes platicar un poquito de algunos de ellos?
3: Bueno, han sido los desafíos, barreras, esas desigualdades, están ahí día a día, ¿no? Más sin embargo, donde fue muy notorio, y lo sé porque lo tengo muy presente, es a partir de que salgo de mi comunidad, me voy, en este caso, a la Ciudad de México, es donde me doy cuenta que existe todo este tipo de desigualdades. Dije, wow, me miran distinto, pero yo también miro distinto, ¿no? Porque yo vengo con otra mirada también, y encontrarme aquí también es también de fue un choque así, de donde yo vengo, pensaba que se hablaba, en mi caso, que yo hablo el amuzgo, pensé que aquí también se hablaba. Así que yo llegué muy natural sin saber que aquí existía otra lengua, pero no nada más estamos hablando de la lengua predominante, sino que también me encuentro con otras comunidades indígenas que radican aquí. De ahí empezamos como que yo me empiezo a integrar, una de las cosas, el ver esta diversidad, me empiezo a integrar para encaminarme a esto y pues hasta ahorita aquí seguimos.
2: Lo que nos cuentas de visibilizar y de poner todo esto sobre la mesa es muy importante, ¿no? Y tu trabajo también es súper importante porque, como decías, estás en todo, no paras.
3: Sí, yo creo que este día lo tenemos precisamente para crear conciencia y buscar la manera de combatir este racismo y la discriminación, para dar a conocer nuestra cultura. También es para mostrar nuestra identidad, también es de las aportaciones que los pueblos afrodescendientes han hecho para construir este país, el cual hoy pues es México, con esta diversidad lingüística.
2: Es que eso es México.
3: Ajá, somos parte, pero esta parte no se veía, porque digo, la lucha de nosotros ha sido desde antes, ¿no?
2: Sí, claro.
3: Antes, mucho antes de precisamente.
2: Sí. Y falta todavía.
3: Sí, sí, falta mucho, pero esa lucha nos trajo al reconocimiento, ¿no? Pero también ese reconocimiento, repito, ya nos trajo también a estos espacios.
2: Así es.
0: Pues nos da muchísimo gusto haberte conocido, que vengas a platicarnos de todos esos temas, haber podido escuchar sobre todos tus nombramientos y trabajo para que haya más visibilidad y vivamos en un país más igualitario.
3: Sí, ya nos atrevemos las mujeres, en este caso vamos a hablar de la mujer, ya nos atrevemos a ocupar estos espacios que siempre han sido para el hombre, ¿no? Ahorita hay mujeres afrodescendientes e indígenas también que han ocupado cargos muy importantes.
2: Sí.
3: Los han ocupado cuando antes era de hombres o de mujeres con mente blanca, ¿no? Y ahorita ya podemos participar. Entonces, pues sí, sí estamos avanzando, que nos falta mucho también, pero yo repito, es trabajo de todos.
2: Así es.
3: De todos hacerlo.
2: Pues muchísimas gracias, Isaura. Te lo agradecemos mucho. Gracias por venir a la Hora Nacional.
3: No, a ustedes por la invitación. Gracias.
0: Y es un gusto que estén con nosotros aquí. No se les ocurra irse a ningún lado, por favor, que tenemos mucho más.
4: La historia de México también se construye gracias a mujeres que, con su talento y determinación, abrieron camino para muchas generaciones.
1: Por eso mismo, nuestros compañeros Rosalba Aguirre y Germán Gastelum nos platicarán sobre la importancia de visibilizar el papel de las mujeres en nuestro país.
5: Familia de la Hora Nacional, hay historias que cambiaron el rumbo de nuestro país, que durante mucho tiempo no tuvieron el espacio que merecían. En la Hora Nacional, nos gusta abrir una ventana para conocer y recordar a esas mujeres que con su trabajo, su talento y su valentía han dejado una huella profunda en México.
6: Y es un tema que nos toca a todas y a todos. Hoy las mujeres representan alrededor del 51.7% de la población mexicana, de acuerdo con el INEGI. Hablar de las mujeres es hablar de la historia de nuestro país, porque han estado presentes en la cultura, en el arte, la ciencia, la educación, la salud y en muchos otros ámbitos que forman parte de nuestra vida cotidiana.
5: Lo interesante es que al conocer sus historias descubrimos nuevas formas de entender nuestro país. Detrás de muchos acontecimientos importantes de México, hay mujeres que aportaron ideas, conocimientos, esfuerzo y que, bueno, abrieron el camino a las nuevas generaciones.
6: Eso es lo que hemos querido compartir en nuestras cápsulas. Historias que inspiran y que nos invitan a mirar nuestra historia desde otra perspectiva. Porque cuando conocemos sus trayectorias, también reconocemos la importancia de sus aportaciones y el impacto que tuvieron en la sociedad.
5: Hemos hablado, por ejemplo, de Margarita Maza, una mujer fundamental en la historia de nuestro país, por su acompañamiento, la participación que tuvo durante etapas importantísimas en la Fundación de México. También, por ejemplo, Matilde Montoya, la primera médica mexicana quien abrió camino para que muchas mujeres pudieran dedicarse a la medicina.
6: También recordamos a Elena Poniatowska, escritora, periodista, cronista y activista mexicana, una de las grandes voces de la literatura y el periodismo de nuestro país. Aurora Reyes, muralista, maestra y artista, considerada la primera mujer muralista de México. Y a Elvia Carrillo Puerto, una de las grandes impulsoras del voto femenino y de la participación de las mujeres en la vida política de nuestro México.
5: La lista sigue creciendo. Hay mujeres que transformaron su comunidad desde la educación, la investigación, las artes o el servicio a los demás. Ocupan espacios que nos han dado y siguen hasta nuestros días vigentes porque nos han dado muchísimo conocimiento a las nuevas generaciones.
6: En la Hora Nacional hemos acercado al público a grandes personajes de nuestra historia de una manera diferente, a través de entrevistas con actrices que le han dado vida y que nos permiten conocer sus historias desde una mirada más cercana.
5: Por ejemplo, tuvimos a Sor Juana Inés de la Cruz, una mujer brillante que defendió su derecho al conocimiento y a expresar sus ideas. También a figuras llenas de simbolismo como Zihuacóatl, ¿te acuerdas? Claro. También hemos tenido a la Catrina, un personaje creado por José Guadalupe Posada.
6: Símbolo también en nuestro país, hablando de cultura. Cada una de estas historias nos recuerda que las mujeres han estado presentes en todos los capítulos de México. En las letras, en las artes, en la ciencia, en la educación, en las luchas sociales y en la construcción de nuestra identidad.
5: En la Hora Nacional creemos que hablar de las mujeres es contar la historia completa de nuestro país. Por eso seguimos compartiendo sus voces, sus logros y las aportaciones de millones de ellas.
6: Y por supuesto, tener muy en claro que gracias a esta lucha constante de las mujeres tenemos la primera presidenta mexicana, nuestra querida
5: Claudia Sheinbaum.
6: Gracias a todas ellas que han creado un México poderoso y fuerte.
5: Seguimos celebrando este aniversario justo recordando el papel tan importante de la mujer en la historia.
6: Felicidades.
5: Felicidades.

0: En el año 1325, sobre un pequeño islote en medio del lago de Texcoco, se fundó Tenochtitlán, la gran capital del Imperio Mexica. Con el paso del tiempo, esta ciudad se convirtió en una de las más importantes de Mesoamérica.
1: Llegó a tener más de 200.000 habitantes y una extraordinaria ingeniería hidráulica. Construyeron acueductos, calzadas, canales navegables y un sistema agrícola basado en chinampas que permitió alimentar a su población creciente. Vamos a conocer más de su historia en la siguiente cápsula.
2: México es una sociedad multicultural y plurilingüística que tiene en sus pueblos originarios, en su cultura y tradiciones que persisten hasta hoy, una de sus mayores fortalezas. Su historia está estrechamente ligada a sus ciudades. La Ciudad de México Tenochtitlán, una de las más esplendorosas del México antiguo, construida en medio del Gran Lago de Texcoco, es uno de los mayores logros de la civilización mexica. Fue fundada en 1325 después de un largo peregrinar del pueblo mexica de 260 años desde Aztlán, su lugar de origen. La ciudad se erigió sobre un islote y se extendió ganándole terreno al agua a través de notables obras de ingeniería hidráulica. En el centro de la ciudad estaba el Templo Mayor, o Gran Teocalli, y un conjunto de palacios y espacios públicos en donde se realizaban las principales actividades religiosas, políticas y administrativas. Ese gran centro ceremonial era el núcleo del que partían cuatro calzadas que comunicaban a la ciudad con la tierra firme. Hacia el sur, la de Iztapalapa, que la conectaba con los pueblos de Coyoacán, Xochimilco e Iztapalapa. Hacia el poniente, la de Tacuba. Al norte, la de Tepeyac. Al oriente, otra calzada conectaba con la zona de embarcaderos que se dirigían principalmente a Texcoco. Alrededor del gran centro ceremonial, la población mexica vivía en cuatro barrios o tlaxilacali, islotes separados por las cuatro calzadas descritas. Al nororiente estaba Atzacualco, lugar de las hormigas, relacionado con el Mictlán, región de los muertos y la oscuridad. Al suroriente, Teopan, lugar de los dioses, donde nacía el sol, relacionado con el dios Huitzilopochtli y donde se encontraba el Templo Mayor y el centro ceremonial principal de la ciudad. Al surponiente, Moyotlán, lugar de los montículos de agua o lugar de los mosquitos, relacionado con la diosa Chalchiutlicue, con el agua y el ocaso. Al norponiente, Cuepopan, junto al camino, donde se desarrollaba la mayor parte del comercio y que se conectaba con la ciudad gemela de Tlatelolco, que formaba una unidad política, religiosa y comercial con Tenochtitlán. Estos cuatro tlaxilacali estaban habitados por familias extensas que provenían de un mismo linaje y que tenían un fuerte vínculo comunitario. Había cerca de 60 comunidades familiares organizadas en calpulis en esos cuatro barrios de la gran ciudad. Poseían y trabajaban la tierra en común. Se dedicaban normalmente al mismo oficio. Organizaban sus ceremonias religiosas en honor de sus dioses patronos y tomaban colectivamente las decisiones sobre la guerra, los desastres naturales y la política. Dentro de cada barrio había un templo central, o teocalli, casas y espacios públicos para las actividades colectivas, religiosas y civiles. México Tenochtitlán, la ciudad sagrada mexica, la capital más importante de Mesoamérica en el siglo XV y comienzos del XVI, centro político y militar dominante, fue símbolo de esplendor y grandeza. Su historia, la de los hombres y mujeres que la habitaron y que la siguen habitando, es parte fundamental de la herencia de la que se nutre el humanismo mexicano.

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2: México tiene una gran diversidad cultural y lingüística. Con 68 lenguas indígenas y 364 variantes lingüísticas, nuestro país tiene un patrimonio vivo que merece seguir escuchándose. Cada palabra representa una forma única de entender el mundo y preservar la memoria de los pueblos.
3: Y por eso, aquí en La Hora Nacional hemos abierto un espacio permanente para escuchar y difundir estas voces. Y hoy vamos a platicar con nuestro querido Ulmaro Juárez, él es director de comunicación social del Instituto Nacional de Lenguas Indígenas, sobre la importancia de conservar nuestras lenguas maternas. Querido Ulmaro, bienvenido una vez más a La Hora Nacional.
4: Muchísimas gracias, querido Cha, Juna, Leos. Muchas gracias por esta invitación.
2: Pues es un gusto tenerte aquí. Sobre todo por lo que siempre nos cuentas sobre la diversidad lingüística de México. Para empezar esta plática, ¿consideras que es tan importante que se preserven las lenguas originarias?
4: De acuerdo al catálogo de lenguas indígenas del Instituto Nacional de Lenguas Indígenas Nacionales, tenemos 68 lenguas. Hay un nuevo catálogo, es una nueva actualización donde se menciona que ya hay 69 lenguas indígenas, incluyendo la lengua ende, una lengua que se habla en el estado de Coahuila, Chihuahua, una parte de esos estados. Por eso ya tenemos ahora 69 lenguas indígenas más el español y todas con el mismo valor. Son 70 lenguas nacionales. ¿Y por qué es muy importante, Leos? Fíjate que algo que me gusta en estos tiempos que estamos viviendo, las lenguas indígenas son la identidad. Son la cultura, son la vida de nuestro país, de México. El tenerlas, el fortalecerlas, realmente lo que estamos haciendo es fortalecer al México. México, si tú te das cuenta, a nivel mundial es reconocido por su cultura, por su lengua, por su vestimenta, su comida. Pero todo tiene que ver desde los pueblos indígenas.
3: Y cuando una lengua deja de hablarse, que es una desgracia terrible, ¿qué pierde la comunidad? ¿Qué pierde el país? ¿Qué pierde el mundo?
4: Cuando se pierde una lengua, se pierde la identidad de México. Se pierde la mayoría de las cosas, ¿no? Se pierde una cosmovisión. Por eso, hoy en día estamos tratando de hacer estos trabajos, estos programas en diferentes estados, en todo el país, para fortalecer la lengua originaria.
2: ¿Cuál dirías que es el o los principales retos que están enfrentando actualmente las comunidades para mantener vivas estas lenguas maternas?
4: Independientemente de decir o estar en la actualidad algunos retos, más bien todo esto viene desde la historia, desde los orígenes. Cuando fue la conquista, desgraciadamente se vio y ha permanecido lo que es la discriminación, el clasismo, el racismo. Todos estos son los factores que realmente le han dado un valor menos a la lengua originaria, ¿no? Inclusive a los pueblos originarios, porque realmente los papás han dejado de comunicar la lengua a los hijos. Y realmente lo que estamos haciendo en la actualidad es hacer diversos trabajos que fortalezcan las lenguas originarias.
3: Y desde el INALI, por ejemplo, ¿qué trabajos se están llevando a cabo para que estas lenguas no se mueran?
4: Desde el asesoramiento a diversas instituciones gubernamentales, diversas políticas públicas también para fortalecer las lenguas originarias. Por ejemplo, hay proyectos en las comunidades donde estamos ahorita mucho con la normalización de las lenguas originarias, que es la escritura. Empezar también no solamente a fortalecer mediante el lenguaje, sino la escrituración también. Desde los pueblos indígenas se hacen las reuniones, se hace la escrituración, o sea, son profesionistas, lingüistas, comunidades donde estamos ahorita mucho con la normalización de las lenguas originarias, que es la escritura. Empezar también no solamente a fortalecer mediante el lenguaje, sino la escrituración también. Desde los pueblos indígenas se hace

0: Aniversario 89 de la Hora Nacional. Estamos transmitiendo desde Casa Tlaxcala. Muchas gracias por invitarnos. Y por favor no se vayan porque 89 años se dicen fácil, pero ahí les encargo, ¿eh? La Hora Nacional para todos ustedes.
1: Hoy estamos celebrando la historia de un programa que ha acompañado a generaciones enteras de mexicanas y mexicanos.
2: Esta es la Hora Nacional.
1: La Hora Nacional, nuestra casa, cumple 89 años al aire.
2: XEDT y XEXA Onda Corta, en cooperación con todas las radiodifusoras de México, llevan a ustedes esta Hora Nacional del Gobierno de México.
3: Parece increíble que este viaje comenzó en 1937 por instrucciones del general Lázaro Cárdenas.
2: En este programa, usted escuchará importante información y lo más destacado de la música interpretada por artistas mexicanos.
3: El 25 de julio de ese año nació este espacio con una misión muy clara: acercar información a las y los mexicanos y crear un vínculo a través de la radio. Esa primera transmisión logró enlazar a 93 estaciones en todo el país.
2: Con ustedes queda ahora don Agustín Arroyo Che, jefe del Departamento Autónomo de Prensa y Publicidad.
1: Y es muy interesante ver cómo los tiempos cambian y la Hora Nacional también ha evolucionado. Ha pasado por distintas etapas, formatos y generaciones de comunicadores, pero siempre ha mantenido algo fundamental: su esencia social, el estar cerca de la gente.
3: Hoy la Hora Nacional es una ventana para conocer la riqueza de México, sus culturas, sus pueblos originarios, sus historias, sus tradiciones, su música y sus talentos. Aquí tienen espacio nuevas voces, artistas emergentes, grupos que preservan nuestras lenguas originarias y propuestas musicales de todo nuestro país.
1: Además, es un espacio donde compartimos información útil para las familias mexicanas: servicios, programas sociales, recomendaciones de salud, prevención, cultura, arte y, pues, la verdad, todo lo que forma parte de la vida cotidiana de nuestro país.
3: Y lo más bonito es que seguimos llegando a millones de personas. La Hora Nacional se escucha en más de 2.200 radiodifusoras y llega a 79 televisoras estatales y culturales, además de estar en plataformas digitales como YouTube y Facebook.
1: 89 años después, la Hora Nacional sigue siendo un punto de encuentro. Es un espacio donde cabe todo México: sus historias, sus sonidos, sus voces y su enorme diversidad.
3: A todas y todos nuestros radioescuchas, televidentes y quienes nos siguen en nuestras redes sociales, gracias. Gracias por abrirnos la puerta de sus casas y por ser parte de esta historia. Muchísimas gracias por caminar con nosotros durante 89 años.
1: Muy feliz aniversario a la Hora Nacional y que sigan sonando muchas historias más.
3: Los medios de comunicación tenemos una enorme responsabilidad: ser memoria viva de una sociedad, abrir espacios para contar nuestras historias, preservar nuestras tradiciones y acercar las voces de quienes construyen el país.
1: Hoy, casi 9 décadas después, en la Hora Nacional seguimos con esa misma misión: ser un punto de encuentro donde México se escucha, se reconoce y se celebra.
3: Con esta reflexión cerramos nuestra primera media hora, pero antes queremos mandarle un saludo muy especial a todas las personas que cada semana nos acompañan en este programa.
1: Hay quienes ya forman parte de la familia de la Hora Nacional. Son personas que nos sintonizan, nos escriben y también siempre nos mandan saludos. Un abrazo enorme para GMS Electrificaciones, Alicia BFG, José Luis Hernández Álvarez, Gerardo Domínguez, Verónica Muñoz Centeno, Iván Juárez, Cecilia Godínez y Blanca Estela Pérez Montaño.
3: También a Patricia Paredes en Canadá, Carlos Alberto Ruiz Martínez y Elizabeth Martínez aquí en la Ciudad de México, y para todas y todos quienes están con nosotros cada semana. Muchísimas gracias.
1: Recuerden que estamos en YouTube, Facebook, Instagram, TikTok, X y Spotify, y que también nos pueden contactar en el número, apúntenle aquí, 55 34 83 42 39. 55 34 83 42 39.
3: O mandarnos un correo a lahoranacional@segov.gov.mx. Que tengan una excelente semana.
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2: Pero muy buenas noches, bienvenidos a este su programa Colima en la Hora Nacional. Llegamos a domingo 26 de julio. ¿Cómo estamos en este día? Ya unos días de que concluya julio y pasemos al mes más maravilloso, que es agosto. Les saluda Blanca Becerra y de este otro lado mi compañero
3: Yayo Rodríguez. Qué gusto poder saludarlos aquí en este programa Colima en la Hora Nacional. Ya dominguito, noche, a gusto, a punto de dormir. Esperamos que hayan tenido una noche o un día muy bonito. Y ahorita en la noche ya descansando y ya por fin diciendo, ¡ay, qué a gusto escuchando Colima en la Hora Nacional!
2: Y Yayo, seguimos de vacaciones.
3: Seguimos de vacaciones,
2: espero hayan disfrutado y sigan disfrutando durante estas próximas semanas. Y bueno, yo les quiero invitar para aquellos que no hayan a dónde ir, ahí les va. ¿Conocen la Feria del Hongo?
3: ¿Han yo ido? Vengo de allá.
2: Ay, vienes de allá, Yeyo, ¿sí? Qué bárbaro, ¿eh? Bueno, por ahí te diste cuenta de todo lo que tenemos en Colima. Y para todavía los que no saben de qué les hablo, bueno, les comento que está la 12ª Feria del Hongo en el Terrero, que por cierto está hermoso, ¿eh? Y pueden disfrutar de una bonita experiencia. Hay exposición de hongos, gastronomía, productos locales, la naturaleza. Al tener contacto con la naturaleza, wow. Y también podrás disfrutar de cultura y mucho más. Así es que la cita es el 1, el 2 de agosto, el 8, el 9 de agosto y el 15 también. Y el 16 de agosto concluye. Por si no tienes a dónde ir, puedes asistir al Terrero. Hay una cuota de recuperación mínima y por ahí pueden estar informándose a través de Gobierno Colima.
3: Pero también pueden reservar y pedir más informes al 312-256-1256, que yo hice por ahí la reserva y bien a gusto, te la pasas increíble, está hermoso, sí. Llévense chamarrita porque hace frío, ¿eh?
2: Ay, qué rico. Y bueno, hay algunas personas que estamos de vacaciones, están de vacaciones, pero no se ocupan en otras cosas, Yeyo. Hay que disfrutar, por eso les estamos dando opciones para que vayan, disfruten de Colima. Hay muchísimas cosas que hacer y no estar todo el rato en el celular, que más adelante hay que ver, hay que analizar esta situación porque pueden sufrir emocionalmente y los papás no nos damos cuenta, y tenemos invitado adelante a expertos para que nos digan qué hacer en estas vacaciones para cuidar de nuestra salud mental.
3: Así que muy importante eso. Y hablando pues de cuidar la salud mental, la música es una de las opciones que tenemos para sacar, es una catarsis, sacar todo lo que traemos, ¿no, Blanca?
2: Sí, y que nos puede remontar también a otras épocas, que nos puede ayudar a reflexionar también con las letras y a pasar un rato agradable. Por eso el día de hoy
3: nos vamos con esta canción de Yasmín Zavala, una cantante colimense muy conocida aquí en todo el estado, y la canción que nos presenta se llama Si Ya No Tengo Nada, y la tenemos aquí en Colima en la Hora Nacional.
2: Regresamos.

0: Se encuentra con nosotros el comisionado estatal de Salud Mental y Adicciones, Guillermo Blanco Gobea, a quien le damos la bienvenida. Muy buenas noches.
1: Bienvenido. Hola, muy buenas noches, Blanca. Yeyo, un gusto estar con ustedes.
2: Doctor, qué gusto poder saludarlo esta noche y que pues estamos tratando un tema muy importante que son la salud mental, que viene muy pegada a las adicciones, y las adicciones que vienen muy pegada a la salud mental, ¿no?
1: Así es, de hecho son temas que se comparten muchas características. ¿Y por qué razón? Porque bueno, se integran en el cerebro. Hay zonas especiales que nos ayudan a gestionar emociones, nos ayudan también a gestionar hábitos y también nos hacen tener juicio y razonamiento, que son el lóbulo frontal y el sistema límbico. Y es ahí precisamente donde tenemos que tener mucho cuidado, sobre todo en las actividades que hacemos día a día, porque pueden convertirse, como bien lo dices, en una conducta adictiva.
2: ¿En qué momento se pasa a una adicción?
1: Cuando, por ejemplo, se hace de manera repetida, donde empezamos a crear la liberación de dopamina a producto de esta actividad, y que además esa dopamina la necesitamos de manera cada vez en mayor cantidad, y también que genere este efecto de satisfacción. Pasa con algunas actividades, por ejemplo, el uso de la tecnología, ¿no? Sí. Ha estado muy comentado últimamente en Francia, inclusive ya limitaron el uso de dispositivos en personas jóvenes. No se pueden utilizar en menores de 13 años. Desde ahí esta situación del por qué es importante que identifiquemos que cualquier actividad, cuando se hace con mucha intensidad, con mucha frecuencia, puede generar una dependencia.
0: Y bueno, estamos de vacaciones. Hay infantes y adolescentes que ahorita, pues a lo mejor están muy desocupados. ¿Y por qué hablar de salud mental en estas vacaciones, comisionado?
1: Es importante porque durante este periodo precisamente no todo el mundo sale de vacaciones. En ocasiones son los estudiantes quienes sí se van a un periodo de descanso, de receso, en lo que empieza el siguiente ciclo escolar. Y sin embargo, mamá y papá están todavía en actividades en la mayoría de los casos. ¿Qué pasa? Se pierde una estructura, se pierden rutinas, hay una mayor flexibilidad en horarios inclusive, ¿no? En cuanto a los horarios de sueño, los horarios de alimentación, quién está contigo, qué actividades vas a hacer. Pero hay algo mucho más importante, que es esa falta de continuar con tus relaciones sociales. La escuela es una estructura social. El hecho que vaya un niño, una niña a la escuela, un adolescente a la escuela, es mantener esas relaciones de comunicación con sus pares. Y durante el periodo vacacional, en esta situación de querer que se permanezca en casa la mayor parte del tiempo para evitar riesgos, que es algo que está pasando ahora, ¿no? Ya no están niños y adolescentes en el espacio público, sino más bien están dentro de la casa.
0: Como más privado.
1: Más privado. Eso evita que tengamos relaciones sociales, y claro que hay algo que se llama aislamiento. Inclusive también se puede aburrir una persona en un estado como este, estar muy privado. Y la otra condición también es esa falta de motivación de hacer actividades en grupo, ¿no?
2: O sea, podías llenar ese vacío de convivir con tus amigos todos los días, de salir, de andar, aunque sea en el camión y regresar, todo eso. Llenas ese vacío con algo.
1: Claro, lo tienes que llenar con algo, y generalmente ahora con el acceso a la tecnología y con los avances que tenemos, pues es el dispositivo, ¿no? Me comunico por redes sociales mejor, hago a lo mejor un contacto por videollamada, que también sucede, o estoy jugando en línea, ¿no? Con mis cuates.
2: Oigan, el mejor de los casos cuando voy a comunicarme por teléfono, pero conozco gente que va a barrer, agarra la escoba y luego se pone a ver el TikTok y ya no suelta, y aquí eres barrió, ¿no?
1: Exactamente, entonces, pero hay cifras muy contundentes. En estos periodos vacacionales se aumenta el 24% la preocupación de los papás porque piensan que sus hijos están aburridos en casa. Entonces, ¿qué sucede con eso? Bueno, entonces le doy mayor acceso libertad. O libertad para que hagan otras actividades, ¿no? Lamentablemente lo que se ha visto en los últimos años es el acceso cada vez más a dispositivos. Te compro el videojuego que está de moda, te permito estar toda la mañana jugando, inclusive horas en la noche, y eso disminuye el ciclo de sueño. Y claro que esto tiene un impacto. También se ha visto que el 30% de los jóvenes y los niños y niñas durante este periodo vacacional incrementan la irritabilidad o el ira producto de que no están durmiendo lo suficiente.
0: Sí,
1: Pasan muchas horas durante la noche en esas actividades, y entonces viene la mañana de despertarse tarde.
0: Y otra vez la misma rutina.
1: Y la misma rutina, de volverse a sentar, de jugar, de estar atento a lo mejor al dispositivo, etcétera, ¿no?
0: Incluso llega a pasar que por estar tanto metido en el dispositivo, o ya sea en el celular o en la tablet o en la pantalla, dejan de comer, porque he visto por ahí algunos infantes que hasta se les olvida comer. y eso ya también genera otro problema.
1: Claro, de hecho también se incrementan los problemas de la alimentación durante este periodo vacacional. Comen lo que se puede porque no está quien a lo mejor les prepare algo saludable, no se involucran en la preparación de los alimentos ni en la selección de los alimentos. Abren el refrigerador y lo que primero que encuentran, ¿no?, es lo que van a consumir. O bien se les olvida en esta parte de mejor estar consumiendo altas calorías líquidas a través de las bebidas, que es algo muy frecuente también observarlo actualmente en este periodo vacacional en niños, niñas y adolescentes. Pero hay algo todavía mucho más preocupante. La escuela, además de ser ese espacio social, también es un elemento de apoyo. Los niños que tienen algún trastorno emocional ya diagnosticado, donde están en el periodo escolar, tienen quién les puede a lo mejor auxiliar si es que presentan una crisis. En periodo vacacional, cuando están solos, ¿quién? Entonces, sí hay un incremento también en el riesgo de presentar alguna crisis emocional durante este periodo vacacional.
2: Oiga, doctor, ¿cuáles son las red flags de que un niño o un niño, un adolescente o una persona adulta está teniendo una adicción a los dispositivos, llámese celular, llámese tableta, que dices, esto me está llamando la atención para poder buscar ayuda?
1: Mira, empezando primero por esta parte de querer hacer esa actividad la mayor parte del tiempo, ese es un indicador importante. Cuando tú le invitas a hacer otra actividad y se niega, inclusive se molesta, se irrita, eso es señal de alarma. Y la otra es de que sufre cuando no tiene acceso a la tecnología. Por poner un ejemplo, ¿no? Estamos en periodo de lluvias. Se va la luz y sería lo peor que puede suceder, ¿no? Cuando alguien tiene una dependencia, porque busca a toda costa cómo restablecer esa conexión con el dispositivo.
2: O se fue la internet y ya.
1: Exacto. Acá en la parte de adicciones le llamamos síndrome de abstinencia a eso. Y ocurre precisamente, por eso se le denomina como una adicción a la tecnología cuando tienes esas manifestaciones. Entonces hay que tener muy presentes señales de alarma porque si está sucediendo, entonces tendríamos que pedir apoyo profesional.
2: O sea, lo normal sería que se fue la internet, se fue la luz, no pasa nada, me pongo a hacer otra actividad.
1: Exacto, hago otra actividad y estoy tranquilo, ¿no? Sereno, no sufro.
2: Si yo me irrito, si me enojo, si pasa algo, un sentimiento en mí, es una señal de alarma.
1: Es una señal de alarma. Inclusive también si estoy supliendo otras actividades con esta actividad, ¿no? Es decir, no quiero salir, no quiero bañarme, no quiero comer, no quiero visitar otras personas, no quiero socializar, tener sociabilidad a lo mejor presencial y quiero estar más en el dispositivo, también es una señal de alarma.
2: No voy a salir porque unos amigos están transmitiendo desde Corea y tengo que estar viendo aquí y demás, ¿no?
0: Exacto. Ay, ya te fuiste a los extremos. comisionado, ¿y cómo actuar los padres de familia ante esta situación que quizá sí se vive, realmente es lo que estamos viviendo hoy en día?
1: Sí, mira, empezando por rutinas, tenemos que seguir estableciendo una rutina esencial. ¿Cuáles rutinas son importantes? Los horarios de comida, tenemos que tenerlos bien rígidos con nuestros hijos en este periodo vacacional. Las rutinas de sueño también, ¿a qué horas te vas a dormir? ¿Y a qué horas te vas a despertar? También es importante que esto no sea flexible, que no sea a voluntad y disposición del niño, la niña o el adolescente. Y la otra situación es que tengamos negociación sobre qué actividades se van a hacer durante el día, una planeación. Inclusive hay niños que cuando les dicen, va a ser un curso de verano, viene esta parte de no quiero, ¿no? Sí. Porque ya estuve todo el año a lo mejor
0: estudiando,
1: en actividades.
0: Ajá.
1: Pero ¿qué creen? Es de gran utilidad. Tener una actividad extracurricular como en este periodo vacacional, que es un curso de verano, es esencial. ¿Por qué razón? Te permite que la niña o el niño tenga menos acceso a la tecnología, tenga inclusive esta parte de estar con otras personas de su edad, tenga un espacio de convivencia, porque eso también es importante, el ejercicio, la movilización es importante para el bienestar psicoemocional. Y la otra parte muy elemental, tener inclusive actividades que son diferentes a las que estás acostumbrado y que aprendas algo nuevo. Eso también es importante en periodo vacacional.
2: Oiga, hay unos países, o bueno, ya en todos lados lo encuentras porque ya lo puedes pedir por internet, pero algunos dispositivos que bloquean son unas cajitas que metes el celular y le pones ahí 2 horas, no la puedes abrir. O sea, tienen hasta contador para que digas, porque hay muchas personas que ya son adictas al celular y entonces están buscando una manera de poder empezar a dejarlo, ¿no?
1: Claro, inclusive también es esta parte de como mamá y papá o como guía de un niño, una niña, un adolescente, es importante que también con el ejemplo podamos modelarlo, ¿no? Inclusive tomarle el acuerdo de que en el momento de comer, 0 celulares, inclusive ni para checar el correo electrónico, ni siquiera una red de alguna advertencia o notificación que nos haya llegado, y que todo lo podamos hacer, que todos negociemos que durante ese momento de los alimentos nadie ve celulares, porque eso permite que el niño y la niña también establezca esta parte, ¿no? Este límite, que es importante. ¿Qué momentos son necesarios de tener esta parte de interacción con otra persona y qué momentos sí son para interactuar a través de un dispositivo?
2: Hay un chiste que, pues, parece chiste, pero es realidad, que dice, se me fue la internet y descubrí que había otras personas en mi casa, ¿no?
1: Claro, ¿sí? Exactamente.
0: Y que ya pude convivir, ¿sí?, con ellos, porque también no solamente hablamos de los infantes y jóvenes, Yeyo, hablamos también, incluso también de los adultos, porque muchas veces nos consume el celular, digo, la herramienta, el celular para trabajar, también ya se convirtió en algo indispensable. Eso no lo pongo de lado. Pero sí hay ocasiones que estamos en la mesa y estamos todos en el celular. ¿Y en qué momento nos damos la oportunidad de estar platicando cómo nos fue de trabajo, cómo nos fue en el deporte, en esta salida que dimos? A lo mejor recorrimos Colima por media hora, ¿no? Se nos está perdiendo esa costumbre de tener esa comunicación también.
1: Claro que sí, y a veces también los papás, en esta parte es importante que le permitamos validar las emociones que nos transmiten nuestros hijos, nuestras hijas, ¿no? Es importante que sepamos entender cuando nuestra hija dice, ¿sabes qué? Me siento aburrido, me siento triste, me siento estresado, me siento a lo mejor desmotivado. Es importante que también se lo validemos, porque si no lo validamos, entonces no estamos permitiendo el flujo de la comunicación adecuada. Esto nos permite tener una oportunidad para el acompañamiento, ¿no? Y buscar alternativas. ¿Por qué se siente desmotivado mi hijo o mi hija, ¿no? ¿Por qué está triste durante este momento? Y pudiera ser el caso que diga, es que quiero estar contigo más tiempo, ¿no?
0: Sí, que a lo mejor el estar tanto tiempo en la tecnología puede ser eso también, de que sus papás no le ponen atención y dicen, aquí me puedo aislar también.
2: O podríamos hacer una rutina de que después de comer, digámoslo así, en vez de agarrar cada quien celular, vamos a jugar dominó. O uno, o lotería, o algo así para tener una integración y dejar un ratito las cosas, ¿no?
1: Claro, y también es válido, inclusive, ¿no?, el uso de alguna pantalla, como por ejemplo ver una serie, ajá, ver una película juntos, pero sí es importante esta parte de juntos, ¿no? Sin que exista otra interferencia, ¿no?, por otro dispositivo, como es el teléfono celular, estar viendo alguna notificación. Y es importante que también establezcamos un horario de uso del dispositivo,
0: sí, claro,
1: ¿no? Por ejemplo, lo que se solicita como una recomendación es que establezcamos una hora adecuada para alejarnos de las pantallas, que es una hora antes de dormirnos. Si nos dormimos a las 11 de la noche en promedio, a las 10 de la noche tendría que estar fuera los dispositivos. Nadie, ni siquiera en la habitación, ¿no?
0: Sí, y como máximo, ¿cuánto más o menos sería como la hora de estar en el celular, un decir, lo apropiado? ¿Unas dos horitas, pongámosle?
1: Mira, lo que se solicita es que se pueda hacer de manera escalonada, ¿no? Que le permitas utilizar un dispositivo una hora, hora y media, que descanse, que haga otras actividades y vuelva otra vez a utilizarlo. También es válido que esté haciendo esto de manera sincronizada, ¿no? Porque eso permite que haga algo que le gusta, porque también no debemos de dejar de lado que puede ser una actividad que les encanta realizar. ¿Por qué? Porque aprenden cosas, porque conviven con otras personas, etcétera. Pero sí es importante que lo escalonen con otras actividades. ¿Qué actividades tendrían que ser de movimiento? Es esencial que sean de movimiento. Que se pare, que inclusive camine, que pudiera salir. Y otro elemento importante también que puede generar angustia en los papás es, voy a pedir tiempo para irme de vacaciones con mis hijos, ¿no? Y quiero tener a mis hijos todo el tiempo conmigo y que estén todo el tiempo conmigo. También eso no es adecuado. Cuando salimos de vacaciones tampoco es estar 24/7 o 24x número de días que estemos de vacaciones todos juntos. Tendríamos que darle también su espacio de privacidad. Claro. Y eso involucra que probablemente sea el uso de un dispositivo durante ese momento, ¿no? Que tu hijo diga, ¿sabes qué? Quiero jugar, pero quiero estar a solas. También es válido poderlo negociar con ellos y vuelvo a repetir la palabra, negociarlo.
2: Sí.
1: Siempre los límites son importantes que sean a través de esta vía.
2: Oiga, doctor, ahorita estamos hablando de la salud mental, pero también la salud física se ve mermada cuando utilizamos demasiado tiempo un celular. Yo platicaba el otro día con un doctor que me decía que van personas que por utilizar el celular y ponérselo en el dedo chiquito, sí, se les está doblando. Uh-huh. Personas que ya tienen más dolores de cabeza, dolores de ojos y que muchas personas se están encorvando por ver el celular para abajo.
1: Claro, todos los que son los problemas musculoesqueléticos, ajá, que generan una postura sostenida durante un buen tiempo del día genera esos problemas, ¿no? Desde, por ejemplo, dolores neuropáticos. En el caso de las manos, el uso de un celular te genera que puedas comprimir algún nervio y venga un dolor, ¿no? Y que eso genere molestia para la funcionalidad de la mano. Sobre todo el nervio cubital es el que más sufre. Y tenemos que tenerlo presente. Y lo otro son las posturas, a lo mejor de encorvamiento, que luego generan dolores de cuello. y que eso genera cefaleas crónicas.
2: Imagínate, y eso nada más porque estás pues todo el rato viendo para abajo, ¿no?
1: Así es.
0: Y de la vista no se diga, si no, porque si uno tiene ya más de 40 años, ya de por sí estamos mal de la vista, no quiero imaginar las nuevas generaciones, porque desde pequeños decíamos fuera del aire que ya a un niño...
2: ¿A un bebé?
0: Se le da ya lo que viene siendo... pues una tablet o un celular también, ¿no?
2: Y le puse caricaturas porque con esa no llora, le dicen. Ajá. Y entonces, pues el bebé está viendo y oyendo y demás, pero pues ya está fijando la vista, ¿no?
1: Así es. Inclusive se ha visto también en esta parte de utilizar dispositivos a temprana edad que inclusive pueden perder algo de la evolución natural de su desarrollo cerebral. Hay algunas habilidades que se pueden perder. Así como se ganan habilidades como esta de fijar la atención, de tener atracción hacia ciertos estímulos, también se pierden otros. Como esta parte de socializar con personas, ¿no?
2: O que el bebé empieza a descubrir cosas gateando y demás, ¿no?
1: Claro, de la movilización, ¿no? Que es adecuada para el desarrollo psicomotriz de un menor. Y la otra parte importante también es que, por ejemplo, tengan pobre tolerancia a la frustración. Que esta parte de no tener algo, no puedan tolerarlo adecuadamente y tengan esta respuesta de irritabilidad, de llanto inconsolable, ¿no? Y que no más se calma a menos de que tengamos el dispositivo otra vez, ¿no? Esa parte también es importante que la consideremos porque pareciera que ahora como cuidador o niñera es el dispositivo, ¿no?
2: Oye, y el otro día vi un bebé que le ponían el celular y decía, mira, se lo acerco y estaba sonriendo. Se lo quito y llora. y hasta era como motivo de risa. Y yo veía y decía, o sea, no está bien, ¿verdad?
1: No, ¿por qué? Porque los estamos de cierta manera ya programando, ¿no? Ajá. A que estén
0: con
1: esa estimulación excesiva, porque eso es lo que ocurre con dispositivo, la estimulación visual de colores, movimiento, inclusive sonidos. Y que respetuosamente pareciera que en el ambiente no hay nada similar a ello, ¿no?
0: Y bueno, como conclusión podríamos decir, comisionado, que estas vacaciones ayudan o no emocionalmente o generan estrés y ansiedad.
1: Mira, la conclusión es, dependerá mucho de la planeación que hagamos de este periodo vacacional. Es importante que tengamos un cronograma de actividades para nuestros hijos, para que puedan ser en beneficio de su salud mental o en perjuicio de su salud mental. Es evidente que tenemos que hacer algo, ya no seguir con estas dinámicas que se han construido. Está bien que se quede en casa, yo sigo con mis actividades. Tendríamos que empezar a buscar qué podemos dotarles para que cambiar un poco esa dinámica que se está generando, ¿no? La dependencia a la tecnología y la dependencia a dispositivos pueden generar situaciones que ya mencionábamos, ¿no? De estrés, inclusive también de desmotivación y, ¿por qué no?, hasta situaciones hasta depresivas en algunos de los adolescentes.
2: Sí, ya tenemos una de estas problemáticas, ¿dónde podemos acudir o qué podemos hacer?
1: Sí, estamos identificando alguna señal de alarma o red flags, como bien lo mencionábamos, está la línea de la vida, llama al 800-911-2000, aquí te van a orientar sobre las unidades más cercanas a tu domicilio para acudir, y si no, búscanos en redes sociales como Comisión Estatal de Salud Mental y Adicciones, ahí vas a encontrar también quien te pueda orientar, o llámanos al 312-314-4667 para que la Brigada de Salud Mental pueda acompañarte en esta toma de decisiones.
0: Y ahorita que toca ese punto, de verdad tengan la confianza para comunicar que un experto los va a apoyar y los va a valorar, porque comúnmente ahorita, viendo en las redes sociales, alguien tiene depresión, se siente mal, ¿y qué es lo que hace? Transmite en ese momento. ¿Por qué? No sé.
2: O publica.
0: En esos momentos me siento mal, ayúdame. Pero no sé... La otra parte, si les dan apoyo, háblame, aunque no se conozcan. Pero ya están haciendo eso también en las redes sociales. Yo digo, siempre un experto te va a apoyar, las personas te van a escuchar, pero no te van a dar ese consejo que un experto sí. Claro. Entonces, por eso es necesario que se comuniquen y no solamente lo expresen a las personas, porque a lo mejor viven, como dices tú, en Corea. ¿Qué puede hacer una persona en Corea, claro, no? Entonces, creo que... ustedes son los expertos aquí en esta materia.
1: Así es, comunícate a las áreas especializadas. Siempre es importante que puedas tener acceso a ellas. Y claro, a veces se entiende que alguna conducta como esta es buscando ese apoyo, ¿no? Que a lo mejor no se ha encontrado en la parte cercana. Uh-huh. Mencionábamos que a veces las redes sociales permiten esa parte, ¿no? De tener enlace con otras personas a distancia y tenerlas accesibles en todo momento. Ahí es la parte importante de que tengamos una línea de atención para este tipo de personas que entran en alguna situación de crisis, ¿no? Y que seguramente vamos a tener aquí en el estado.
2: Y ojalá que se acerquen si es que tienen una problemática de esta. Recuerden que lo más importante es tener salud mental para tener salud todos los lo que nos rodea, ¿no?
1: Claro, también puedes llamar al 911 antes de que me pase. 911 también está atendiendo urgencias en salud mental ya, no nomás urgencias médicas o alguna otra situación de necesidad. También es a través de esta línea que puedes tener apoyo emocional.
0: Pues muchísimas gracias al comisionado estatal en salud mental y adicciones, Guillermo Blanco Gobea. Gracias por esta entrevista.
1: Al contrario, gracias a ustedes por este espacio.
2: Muchas gracias, buenas noches.
1: Buenas noches.
0: Pues ahí está, hacer caso de lo que nos están diciendo los expertos. Y ya estamos a unos minutos de despedirnos, Yeyo, pero antes quiero decirles que estamos en una época de lluvias, ya viene con todo las lluvias, y por ello hay que estar muy al pendiente de la prevención de lo que viene siendo el dengue. El dengue, porque hay ahorita muchos mosquitos, ¿no los has sentido también los zancudos, Yeyo?
2: El dengue está en tu casa,
0: mátalo.
2: Sácalo.
0: Sácalo y hay que matarlo. Por eso, cuando lleguen estos operativos de nebulización en los municipios, hay que abrir puertas y ventanas, hay que hacer caso para que podamos prevenir de estas enfermedades. Por ahí estarán en Villa de Álvarez, en Tecomán, en Coquimatlán, casi todo en el estado, y por eso hay que hacer caso a las autoridades.
2: Y si tienes criaderos en tu casa, pues hay que lava, tapa, voltea y tira, ¿no? Es lo más importante.
0: Así es, como prevención. Y llegó el momento de despedirnos. Gracias a todos por sintonizarnos. Que pase una excelente noche, a descansar, a disfrutar el día de mañana también. Y bueno, pues se despide de este micrófono Blanca Becerra. Que pase una excelente noche.
2: Yo soy Yeyo Rodríguez. Muchas gracias por su atención y nos escuchamos la próxima semana en esta misma emisora, a esta misma hora, aquí en Colima, en la Hora Nacional. Bye, bye.
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3: Durante los momentos más oscuros debemos buscar la luz. El maestro Abraham de la Luz, como luz divina del Creador, te guiará con sus sabios consejos a salir de la oscuridad. ¿Sufre usted de alguna enfermedad desconocida o vive su vida de fracaso en fracaso? Ha llegado la solución. Goce usted de buena salud e ilumine su destino. Son los sinceros deseos del maestro Abraham de la Luz. Y ante ustedes, las orientadoras palabras del maestro Abraham de la Luz.
4: Amables auditorio, estimados radio escucha, en este momento vamos a elevar nuestra mente a ese Dios juez viviente para que Él ilumine nuestro camino y de esta manera nos lleve a comprender que todo puede ser posible en este planeta llamado Tierra. Recuerden todos ustedes, Dios Todopoderoso hizo el hombre hecho a su semejanza y lo dotó de conocimiento. Hoy en día muchas son las personas que han logrado su objetivo entrevistándose con seres humanos con conocimiento en lo esotérico. Señora, a usted que me escucha, a usted caballero, hoy en día escucha usted a estos sus servidores. Y llegaría usted a pensar que otra persona más ha llegado a esta zona. Pero nuestro propósito para con todos ustedes es ayudarle, servirle para que usted pueda salir de dudas y preocupaciones. ¿Qué tal, amables auditorios, estimados radio escucha? 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
6: Visítenos y no se arrepentirá el haber dado tan firme paso. Y como le comentaba mi hermano, vamos a pasar al cofre de la correspondencia grafología a través de la radio, y una de las cartas el cual le vamos a dar lectura puede ser la suya. Mucha atención, porque aquí en mi mano tengo la primera carta y esta dice: maestro, siempre he admirado su programa y la forma de cómo ustedes solucionan los problemas y enfermedades de personas que acuden en su ayuda. Mi caso es el siguiente. Yo nací el 28 de febrero de 1982. Trabajo como secretaria ejecutiva en una prestigiosa empresa de esta ciudad. Llevo 2 años en esta labor y devengo un sueldo bastante bueno que cubre mis necesidades y la de mi familia. Pero mi problema se origina en que mi jefe se enamoró de mí. Cuando salgo del trabajo, me invita a cenar y a divertirnos. Después me lleva a mi apartamento. Esto lo ha convertido en una rutina. Pero el inconveniente es que es un hombre casado y con grandes obligaciones. Su esposa ya está enterada de esta relación y me ha llamado varias veces amenazándome, diciéndome que si no dejo a su esposo tranquilo, tomará carta en el asunto. Y aunque se lo he dicho a él, él dice que me esté tranquila, que tiene controlada la situación. Hermanos Samadí, quisiera saber si lo que me dice y promete este señor es verdad, o solo desea explotar su puesto para aprovecharse de mí y después dejarme. Ayúdenme, por favor. Se despide de usted, La Confundida. Amiga que me escribe con el seudónimo de La Confundida, hemos elaborado un estudio grafológico a su carta y pudimos observar que su estado nervioso y emocional se encuentra bastante perturbado. Sus actuaciones la hace con mucha cautela y recelo. Además, por su edad le falta mucha experiencia en el campo amoroso. Pero afortunadamente, amiga, usted no ha dejado llegar las intenciones de su jefe al final. De lo contrario, estaría perdida. Todo lo que le dice Darío son pura mentira y falsa promesa, pues él quiere mucho a su esposa y a sus hijos y jamás ha pensado en dejarlo solo por una aventura, como considera su romance. Lo mejor es que esté alerta porque Marta, su esposa, está visitando una bruja para hacerle un daño, y si no se prepara, será víctima de un maleficio. Amiga, afortunadamente usted acudió a tiempo en nuestra ayuda. Por favor, venga a nuestro consultorio para darle una contra, un amuleto que le proteja de cualquier mal o enfermedad extraña. Esté tranquila que nosotros haremos un conjuro especial que formará una barrera magnética en su cuerpo. Además, queremos decirle que debe hablar con la junta directiva de la empresa y exponerle su caso, porque podemos ver que se arreglará y no tendrá usted que salir de ese trabajo. Gracias por su carta, amiga. Es cuanto nosotros podemos ver y decirle a través de la radio. Agradecemos la confianza en nosotros. Que Dios guarde, proteja, le dé suerte, vida y salud.
8: Yo soy la señora que visitó a los hermanos. Ahora me siento bien.
6: ¿Qué siente usted? Dígame, señora, después que nos visitó a nosotros.
8: Yo me sentía pero tan malísima que yo tenía más de 50 años que yo no podía ver la mía. Anduve yo para allá y para acá. Y en cambio ahora vine aquí y me estoy sintiendo bien tranquila, bien a gusto de mi persona, de mi casa, porque yo mi casa la sentía oscura, la sentía muy vacía, y ahora mi casa, yo lo estoy sintiendo que se está llenando mi casa, tanto como de amor como de tranquilidad.
9: Está viendo más alivio.
8: Sí, estoy mirando más alivio de todo.
9: Muy bien.
8: De todo, estoy mirando todo muy bien.
9: Bueno, pues nosotros le agradecemos mucho a usted la confianza que usted nos da, porque si usted no tuviera fe, las cosas que nosotros sabemos no le iban a servir, pero usted necesita tener fe, y si usted mantiene la fe y la calma, usted verá que usted, lo suyo va a ser rápido, porque los espíritus pueden trabajar y quitarle todas las malas vibras, ¿verdad?
10: Claro que sí, así será, así será. Sí.
8: Yo invito a todas las personas que estén igual a mí de enfermas, y espero vengan a curarse con los hermanos, que aquí ellos les van a ayudar y van a sentir mucho alivio con ellos.
6: Aquí tenemos una persona más ya de las agradecidas que quiere dar su testimonio porque han visto realizado su trabajo. Aquí está una señora la cual había venido por un problema que se presentó en su familia, la cual tiene una hija y ya tenía casi 4 meses, ¿verdad, señora? Que no sabía de ella. Usted vino y nos visitó para que le ayudáramos en eso. Dígale usted a la persona que están escuchando el programa, ¿qué quiere usted decir? ¿Qué puede usted decir de nuestro conocimiento?
11: Pues yo nada más vengo a dar las gracias de los resultados que yo vi respecto a que yo quería saber de mi hija, y ya supe. De hecho, mi hija ya regresó a casa, pero ya la miré.
6: Ya la vio usted.
11: Ya la vi, y pues es verdad lo que ellos dicen, su trabajo es real, y
6: usted
11: nada más.
6: ¿Usted lo confirmó ya?
11: Ya, yo lo confirmé.
6: Oiga, ¿y qué tiempo tenía usted que no veía a su hija, que no sabía de ella?
11: 4 meses.
6: Y el maestro, mi hermano, quien fue que la atendió a usted, le dijo que en qué tiempo se la iba a hacer regresar.
11: En 41 días.
6: ¿Y fue en ese tiempo o antes?
11: Antes.
6: Antes, entonces usted está contenta.
11: Muy contenta y muy agradecida.
6: ¿Y qué puede usted? Diga usted qué iba a decir.
11: Estoy muy agradecida con ellos y le doy gracias a Dios y a ellos que me realizaron el milagro de volver a ver a mi hija.
6: Que Dios la bendiga. Y diga otra cosa, mira, está llorando. Que Dios la bendiga, qué felicidad. ¿Qué puede usted decirle a las personas que también han de tener algún tipo de problema? No es similar exactamente al tuyo, pero posiblemente otro. ¿Qué le diría usted a esa gente?
11: Que acudan a ustedes, que es real su trabajo y que es verdad.
6: Que Dios me la bendiga, muchas gracias y muchas felicidades porque ahora cuenta con su hija.
11: Gracias.
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6: En mi mano tengo otra carta y así pasamos, sin más tiempo que perder, a la siguiente carta de este día, que dice: mi hija tiene el vicio de robar. Soy madre divorciada con 3 hijos, varones, y una muchacha de 17 años, la menor de todo. Mi problema es que me he dado cuenta, tal vez demasiado tarde, que mi hija tiene el mal hábito de hurtar, robar todo lo que de valor está a su alcance. Al principio, llegué a pegarle cuando la descubría que había tomado algo que no era de ella. Pasó el tiempo y ahora ya es un vicio declarado. Mis hijos me aconsejan que la lleve a un centro de rehabilitación y yo estoy indecisa, pues no sé si esto será positivo para ella. Oriéntenme, por favor. Soy una madre preocupada y desesperada. Pues bien, querida amiga Lucila, o madre preocupada o desesperada, nosotros le hicimos un estudio y debemos decirte que es necesario enfrentar esta situación con mucho amor, pero también con la firmeza de carácter que requiere este problema, que tarde o temprano tendrá consecuencia fuerte para tu hija. Si ahora no pone remedio, es necesario hablar con ella y hacerle ver que eso que le pasa es resultado de la desintegración familiar que vive tu familia después del divorcio. Seguramente tú trabajas, no has tenido tiempo suficiente para atender a cada uno de tus hijos como ellos lo necesitan. Por lo tanto, junta, visiten a un psicólogo para que sea él el que determine qué es lo más correcto para la salud de su hija, ya que su problema es una enfermedad que necesita atención profesional. Encontrar la mejor solución para este caso, para tu hija, es tu mayor prioridad por ahora. Es cuanto te recomendamos, tus amigos, tus hermanos espirituales. Gracias por tu carta y que Dios te bendiga.
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3: Hemos llegado al final de su espacio, Un Encuentro con su Salud, con el maestro Abraham de la Luz, deseando que el Todopoderoso los guíe hoy y siempre. Hasta la próxima.

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4: ¿Sabías que Charles Darwin, el científico que cambió para siempre nuestra forma de entender la vida en la Tierra, probablemente era intolerante a la lactosa?
5: Que se casó con su prima,
4: tuvo 10 hijos y pasaba sus días encerrado en casa, enfermo, escribiendo cartas. Hoy no vamos a hablar de Darwin de los libros de texto. Hoy vamos a conocer a Charles, al ser humano detrás de la teoría. Charles Darwin nació en 1809 en Inglaterra y vivió durante la época victoriana.
5: Un tiempo de esplendor científico,
4: pero también profundamente religioso y conservador. Darwin era parte de ese mundo. No fue ningún rebelde social. Venía de familia acomodada, con recursos suficientes para dedicarse a investigar sin preocupaciones económicas. Uno de los grandes retos hoy es ver a ese Darwin más humano, entender su contexto, porque la gente del siglo XIX tenía otras ideas, otras lógicas. Y aquí viene un dato que rompe mitos. Cuando Darwin se subió al barco Beagle, no tenía idea de qué era la evolución.
5: Y cuando se bajó tampoco.
4: Fue hasta 2 años después, entre septiembre y octubre de 1837, que su pensamiento dio el gran salto. Las especies sí cambian, pero guardó esa idea durante 20 años, hasta que en 1858 recibió una carta de un joven llamado Alfred Russel Wallace, quien desde Indonesia le contaba que había llegado a las mismas conclusiones. Esa carta lo sacudió y lo obligó a publicar por fin El origen de las especies en 1859. Después del viaje, Darwin se casó con su prima Emma Wedgwood y tuvo 10 hijos. Estaba enfermo crónicamente y casi no salía de casa, pero escribió cartas. ¡Miles de cartas!
5: Se conservan más de 15,000.
4: Dirigidas a amigos, familiares, médicos y científicos de todo el mundo. En ellas, habla de sus problemas económicos, de sus días buenos y malos, del dolor por la muerte de su hija Annie, que falleció a los 10 años, y que, según se cuenta, era la que más quería. Durante años, se especuló que Darwin había contraído el mal de Chagas en Sudamérica o que padecía males psicosomáticos. Pero un análisis detallado de sus cartas,
5: realizado por el médico Mike Dixon y el historiador Gregory Radick,
4: concluyó algo mucho más sencillo. Era intolerante a la lactosa, una condición común que explica muchos de sus síntomas. Para cerrar con orgullo. Las ideas de Darwin llegaron a México en francés alrededor de 1870, de la mano de Santiago Sierra, hermano de Justo Sierra, quien las publicó en el periódico El Libre Pensador bajo el seudónimo Eleuteros. En nuestro país, el darwinismo no generó grandes debates biológicos, pero sí encendió discusiones políticas y filosóficas entre los pensadores del siglo XIX. Así que la próxima vez que pienses en Darwin, no imagines solo al sabio con barba blanca en un retrato. Piensa en un padre de 10 hijos que escribía cartas sin parar,
5: que le dolía el estómago después de tomar leche
4: y que necesitó 20 años de dudas para publicar la idea más poderosa de la biología. Porque la ciencia no la hacen dioses, la hacen personas de a pie. Con información del doctor Juan Manuel Rodríguez Caso, de la Facultad de Ciencias de la UNAM. Les saluda Mónica Genis.
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1: ¿Cómo le va? Muy buenos días, bienvenidos a la información, bienvenidos a Informe 24. Les saluda Edgar Torres Velázquez en esta mañana de lunes 27 de julio de 2026. Le presento a usted la emisión número 775 de Informe 24. Hoy es el día 208 del año y faltan 157 para que culmine el 2026. Y hoy lunes 27 de julio, pues finaliza el periodo vacacional de los trabajadores de la Universidad de Colima. Hoy regresan a las oficinas, hoy regresan ya a los laboratorios, a pues todas las áreas de los campus, los diversos campus de la Universidad de Colima, luego de que fueron tres semanas de receso, ya preparar todo para el regreso de los estudiantes. Y hablando de estudiantes, hay que recordar que hay que estar muy al pendiente de las fechas para las inscripciones, para los registros, además de la solicitud de Mi Colibeca para el futuro, que se trata de la beca de inscripción que pues estará otorgando a los estudiantes de educación superior de universidades públicas. Entonces, para que lo tengan bien presente, más adelante en este informativo le recordaré cómo pues estará en este sentido pues realizándose cada uno de estos registros, y esto para los que avanzaron ya dentro de las propias carreras, o sea, los que ya estaban inscritos. Los que estarán de nuevo ingreso será a partir del día 10 de agosto, no lo olvide, tal como lo informó la Secretaría de Bienestar, Inclusión Social y Mujeres en este mismo espacio, Viri Valencia, señalando que pues se está esperando, ¿no? Se había establecido únicamente el día 10 de agosto, sin embargo se extendió la fecha para que los que se publican, los listados del propio día 10, pues tengan más tiempo para poder realizar todo el procedimiento. Hoy 27 de julio, de acuerdo a lo que marcan los calendarios mundiales e internacionales, es Día Mundial del Cáncer de Cabeza y Cuello. Es un tipo de cáncer poco conocido, pero con un gran impacto. El Día Mundial del Cáncer de Cabeza y Cuello pues busca hacer visible esta enfermedad, fomentar además su detección temprana y promover hábitos de vida saludables. La creación de esta efeméride ha sido por iniciativa de la International Federation of Head and Neck Oncology Societies, el IFHNOS. El cáncer de cabeza y cuello abarca un grupo de tumores malignos que se desarrollan en áreas como la cavidad oral, la faringe, laringe, senos paranasales, glándulas salivales y en algunos casos la piel del rostro y el cuello, y representa aproximadamente el 5% de todos los cánceres a nivel mundial y afecta mayormente a personas mayores de 40 años, aunque está aumentando en pacientes más jóvenes debido a factores como el virus del papiloma humano, el VPH. En cuanto a los factores de riesgo de esta patología, pues se encuentra el consumo de tabaco y alcohol, el déficit de vitaminas A y C, las infecciones previas, el virus de Epstein-Barr, virus de papiloma humano, higiene bucal inadecuada, así como la irradiación. Es parte de lo que hoy, pues en el marco del Día Mundial de cáncer de cabeza y cuello, pues se da énfasis para la prevención. Obviamente, el acudir con el médico para revisar y pues identificarlo de forma oportuna, obviamente que facilita pues los tratamientos en este sentido. Hoy también es Día Mundial de andar en zancos. ¿Cómo la ve? Caminar en las alturas con un par de zancos, una experiencia única, divertida. Así es que cada 27 de julio se celebra el Día Mundial de Andar con Zancos, que es una habilidad poco común que trasciende los espectáculos de circo con múltiples usos en la vida cotidiana. Y pues las personas que utilizan zancos, usted lo sabe, se denominan zanqueros, también se le llama zancudos o chichimecos incluso, y los zancos tienen usos poco habituales, como por ejemplo con fines recreativos, ¿sí?, en zonas pantanosas o inundadas, también para trabajar en pantanos. También en lugares como el sur de Francia, los ganaderos de la región de Landes vigilan a las ovejas desde cierta altura para ampliar su rango de visión, utilizan zancos. Algunos cultivadores de árboles frutales también utilizan los zancos, sobre todo de aluminio, para facilitar las labores de mantenimiento de árboles, plantas, recolección de frutas. Y por último, sirve de apoyo en labores de mantenimiento como limpieza de ventanas, reparación de tejidos y pintura de superficie. Así es que pues es considerado uno de los días raros, pero pues se marca en el calendario mundial también el Día Mundial de Andar con Zancos. ¿Conoce usted algún otro día nacional, local, internacional? Bueno, pues háganlo llegar a través de un WhatsApp, ya está a su disposición el 312-22-987-98 para que usted nos escriba, nos mande sus mensajes, sus denuncias, sus comentarios a través de esa red social de WhatsApp. Y dicho todo esto, cuando son las 7:09, iniciamos.
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1: La Mesa de Coordinación Estatal para la Construcción de Paz y Seguridad en Colima informa que, como resultado de trabajos de inteligencia, elementos de la Secretaría de Seguridad y Protección Ciudadana del Gobierno del Estado de Colima, de la Secretaría de Marina del Gobierno de México y de la Fiscalía General de la República, en operativo conjunto realizado en Manzanillo, lograron la detención de Fernando N., alias Cebollo. El detenido se presume que es un operador de la facción Malliza del Cártel Sinaloa y representaba un objetivo prioritario en la entidad por su rol en la distribución de droga y en la violencia homicida. La captura es resultado de un operativo específico, así como de la estrategia permanente de coordinación e inteligencia implementada para debilitar las estructuras operativas de grupos criminales generadores de violencia en la entidad. En un comunicado señala que durante el operativo fueron aseguradas bolsas de plástico con sustancia blanca y granulada, con características propias del narcótico conocido como metanfetamina, así como un arma larga, una pistola, un revólver y 19 cartuchos útiles de diversos calibres. La Fiscalía General del Estado obtuvo la vinculación a proceso de Josué Eleazar N. por su probable responsabilidad en el hecho que la ley señala como delito de robo calificado con violencia, esto derivado de hechos ocurridos en una tienda de conveniencia del municipio de Colima. De acuerdo con las investigaciones, el 19 de junio de 2025, el imputado ingresó a una tienda Oxxo ubicada sobre la avenida Insurgentes en la colonia Camino Real, donde presuntamente amenazó con un arma de fuego a la empleada para exigirle el dinero de las cajas registradoras. Tras apoderarse del efectivo, también tomó mercancía del establecimiento y posteriormente huyó del lugar. Durante la audiencia correspondiente, el órgano jurisdiccional determinó vincular a proceso a Josué Eleazar N. y poniéndole como medida cautelar la prisión preventiva y otorgando un plazo de un mes para el cierre de la investigación complementaria. En otros temas, en Manzanillo. En Manzanillo, alrededor de las 6 de la tarde del pasado sábado, colapsó el puente de la Boquita, una estructura construida en 2017 que, de acuerdo con ciudadanos, presentaba deficiencias desde su ejecución, o sea, desde su construcción. Elementos de Protección Civil acudieron de inmediato al lugar para atender la emergencia y se reportaron dos personas lesionadas, quienes fueron valoradas y atendidas por paramédicos de la propia dependencia sin que presentaran lesiones de gravedad. La Secretaría de Salud y la Comisión Estatal para la Protección contra Riesgos Sanitarios comparte la alerta sanitaria emitida por la Comisión Federal para la Protección contra Riesgos Sanitarios por la falsificación de diversos medicamentos de la marca Bayer. En esta entidad hay operativos permanentes de verificación sanitaria en farmacias y establecimientos para fortalecer la vigilancia y garantizar que los medicamentos comercializados pues cumplan con la normatividad vigente. Los productos involucrados son Tapsin Noche, de un lote no visible, Tapsin Active, del lote X25RXG, Flanax, con los lotes X2557P y X25CFZ, Además, el desenfriol de en lote X24 EKH y Alka-Seltzer con lote X25 GUE. Por lo anterior, se exhorta a la población a verificar cuidadosamente los números de lote y evitar el consumo de aquellos que correspondan a la alerta. Estos productos son un riesgo para la salud porque se desconoce el origen, la elaboración, el almacenamiento y la distribución de los mismos. La COESPRIS reiteró que la mejor forma de prevenir riesgos es adquirir medicamentos solamente en establecimientos autorizados, revisar qué número de lote y fecha de caducidad, pues que sean legibles, que coincidan con el empaque y que no presenten alteraciones o signos de manipulación. El Instituto Mexicano del Seguro Social en Colima impulsa hábitos saludables como una herramienta fundamental a fin de prevenir enfermedades, detectar oportunamente riesgos a la salud y mejorar la calidad de vida de la población derechohabiente, esto en el marco del Día Internacional del Autocuidado que se conmemora el 24 de julio. La titular de la Jefatura de Servicios de Prestaciones Médicas, doctora Jessica Gil Lozada, destacó que el autocuidado es una práctica diaria que permite a las personas participar activamente en la protección de su salud mediante acciones sencillas como llevar alimentación equilibrada, realizar actividad física, cuidar la salud emocional, mantener hábitos de higiene, evitar factores de riesgo y acudir oportunamente a los servicios médicos preventivos. Explicó que el IMSS cuenta con diversas estrategias enfocadas en la prevención y detección temprana de padecimientos, entre ellas PrevenIMSS, un programa que ofrece evaluaciones preventivas de acuerdo con la edad y sexo de cada persona, además de acciones para identificar oportunamente enfermedades como diabetes, hipertensión, sobrepeso, obesidad y algunos tipos de cáncer, que es precisamente lo que se promueve en el día del autocuidado, que se conmemora el 24 de julio de cada año y que, por cierto, aquí en Informe 24, pues estuvimos abundando ampliamente de ello en una entrevista. Y hoy usted, con el objetivo de fortalecer, a propósito de lo anterior, la prevención, la cultura de la prevención, y consolidar el autocuidado, pero como una herramienta esencial para preservar la salud, el Instituto Mexicano del Seguro Social realizó el encuentro educativo anual de la Estrategia Educativa de Promoción de la Salud, Yo Puedo, una jornada que reunió a derechohabientes y personal institucional para fomentar estilos de vida saludables y el manejo oportuno de las enfermedades crónicas. Durante el encuentro, los participantes ampliaron sus conocimientos y desarrollaron habilidades que contribuyen a prevenir complicaciones relacionadas con el sobrepeso, la obesidad, la diabetes mellitus y la hipertensión arterial mediante actividades participativas. El instituto, pues, declaró a través de un comunicado que fortaleció la capacidad de las personas para tomar decisiones informadas en favor de su bienestar. En otra información, a 4 semanas de haber iniciado sus recorridos como aspirante a la Coordinación Estatal para la Defensa de la Transformación y la Soberanía, Rosy Vallardo ha mantenido un diálogo permanente con las familias colimenses a través de visitas casa por casa y asambleas informativas en los municipios del estado. En estos encuentros, Rosy Vallardo ha reiterado que su propósito es fortalecer la organización del movimiento, defender la soberanía frente a campañas de desinformación y proteger los derechos alcanzados desde 2018. La Casa del Adulto Mayor La Armonía y Casa de Protección a la Niñez invitaron para este próximo 14 de agosto a la Gala Anual de Beneficencia W.A. Mozart en el Teatro Hidalgo de Colima. El recurso recaudado por las entradas a 2 conciertos que se realizarán a las 5 de la tarde y a las 8 de la noche será destinado para ambas instituciones de asistencia privada. El director de La Armonía, Carlos Alberto Pérez Aguilar, informó que esta gala es organizada por la Orquesta Filarmónica de Colima y recordó que en Casa del Adulto Mayor La Armonía se requiere dar mantenimiento al edificio, impermeabilizar, también obtener medicamentos para las personas adultas mayores y pagar a las personas que dan atención, por lo cual implementan este tipo de actividades con el fin de recaudar recursos. Con un divertido campamento concluyó el curso de verano en la UDIF, organizado por el gobierno del estado de Colima a través del DIF estatal, y como parte del cierre de este evento, más de 250 participantes disfrutaron de una jornada especial con juegos, actividades al aire libre, una fogata y dinámicas de integración que fortalecieron los lazos de amistad y el trabajo en equipo, haciendo de este último día pues una experiencia realmente inolvidable. La directora general del DIF estatal Colima, Diana Cepeda, destacó que este programa responde al compromiso de las instituciones de generar espacios seguros, incluyentes, de calidad para las infancias y adolescencias colimenses, donde además de divertirse, pues puedan desarrollar habilidades, fortalecer valores y convivir en un ambiente de respeto y de compañerismo. De manera exitosa se desarrolló el segundo campamento de Taekwondo, donde participaron 110 exponentes de esta disciplina, quienes mostraron entusiasmo por aprender nuevas técnicas de combate del destacado entrenador guanajuatense, Ricardo Guzmán. Y durante los 3 días de actividades efectuadas en el auditorio de la Unidad Deportiva José María Morelos y Pavón, donde también se dieron cita madres y padres de familia, pendientes de las dinámicas realizadas por sus hijas y sus hijos, al finalizar el campamento, el director general del INCODE, Alejandro Rodríguez Alvarado, resaltó la labor de la Asociación Estatal de Taekwondo, que dirige Jorge Romero González, para desarrollar este deporte y que haya más calidad competitiva en próximos eventos. Y el gobierno del estado invita a quien guste escribir en la tercera edición de la Gaceta Informativa Mujeres que Transforman, un paso hacia la igualdad sustantiva que coordina el Instituto Colimense de las Mujeres, y la convocatoria está dirigida a quienes deseen compartir textos inéditos y originales que aporten reflexiones, experiencias o análisis para fortalecer los derechos humanos de las mujeres y contribuir a la construcción de una sociedad más igualitaria desde una perspectiva feminista. Las líneas temáticas para esta tercera edición son participación política de las mujeres en Colima, liderazgo y representación política de las mujeres, igualdad sustantiva y políticas públicas, violencia política, las mujeres en razón de género y experiencias de participación comunitaria y ciudadana, además de mujeres jóvenes y participación política, derechos humanos de las mujeres, redes de apoyo, organización y sororidad, buenas prácticas institucionales para la igualdad sustantiva, retos y propuestas para la inclusión de las mujeres en espacios de decisión. La diputada local Karen Jurado encabezó la clausura de una nueva edición del taller gratuito de Amigurumi, donde reconoció el esfuerzo, la creatividad y la dedicación de las participantes, quienes durante varias semanas aprendieron esta técnica de tejido y elaboraron diversas piezas hechas a mano. Durante la entrega de reconocimientos, Karen Jurado agradeció la confianza de quienes se sumaron a esta actividad y destacó que estos talleres continúan consolidándose como espacios para aprender nuevas habilidades, fortalecer la convivencia y generar oportunidades de autoempleo. Son ya las 7:20. Vamos con Jesús Lozoya hasta Manzanillo. Ahí nos tiene un adelanto de noticias locales. ¿Cómo estás, Jesús? Buenos días.
2: Hola, ¿qué tal, Edgar? ¿Cómo estás? Muy buen inicio de semana en este lunes. Te saludamos desde el bello puerto de Manzanillo, Colima. Y aquí te presento un adelanto de las noticias. Este fin de semana colapsó el puente de acero en La Boquita, una estructura metálica con deficiencias desde su construcción en el 2017. El puente no soportó un numeroso grupo de personas que brincaba sobre el mismo. Ocurrió el hecho cerca de las 6 de la tarde y 2 personas resultaron con lesiones menores. Guardavidas municipales de Manzanillo hicieron el llamado a los bañistas para evitar situaciones de peligro y acordonaron el paso por este puente de La Boquita luego de que jóvenes seguían subiendo para aventarse clavados. Por primera ocasión, el puerto comercial de Manzanillo rebasó en 6 meses la cifra de los 2 millones de TEUs y registró en el primer periodo de enero-junio de este año la cifra de 2.071.263 TEUs. En asamblea de elegido Miguel de la Madrid, Ravid Hernández Cortés resultó electo presidente del comisariado ejidal. La Secretaría de Marina informó que recibió a 11 niños y niñas que realizaron una visita guiada a bordo del buque El Zapoteco. Elementos de la Guardia Nacional y de la Secretaría de la Defensa Nacional, así como de la Policía Regional Jalisco, lograron encontrar y localizaron en 2 camionetas 16 bidones que contenían cerca de 3.040 litros de combustible o huachicol. Corporaciones estatales y federales capturaron en Manzanillo a El Cebollo, objetivo prioritario del cártel de Sinaloa de la fracción de La Malliza. Un hombre perdió la vida tras caer desde un tercer piso en un edificio de la calle Santo Domingo en la colonia Playa Sur en Manzanillo, en Las Brisas. Se investiga que pudo haberse lanzado él mismo. Hasta aquí las noticias.
1: Gracias, Jesús Lozoya. Son ya las 7:23. 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Vamos con información nacional. Al ratificar que el proyecto de la presa La Parota fue cancelado desde mayo porque afectaba mucho a la comunidad, la presidenta Claudia Sheinbaum Pardo anunció que en el mismo lugar se construyen pozos para dotar de agua al puerto. Ante beneficiarias de pensión Mujeres Bienestar, la mandataria explicó, esto en Acapulco Guerrero, que del municipio están haciendo muchas obras después de los dos huracanes que pasaron por ahí, o sea, Otis y John, y recordó que se apoyó a todas las familias. Dijo que están haciéndose obras de saneamiento para que no haya contaminación de ríos, desasolvando para que tengan suficiente espacio y no se desborden. Y en caso de una situación anormal, pues dijo que están en este caso tocando madera, ¿no? Fue lo que expresó. Esto al subrayar que asimismo continúan con obras de agua potable. Manifestó que estuvieron también por el río Papagayo, y ahí viene una buena parte del agua que suministra Acapulco, y en los dos huracanes echaron a perder las bombas. Dijo que están haciendo torres muy altas con pozos radiales para que cualquier cosa que pase con la creciente del río, pues no se echen a perder de nueva cuenta. Indicó que van a cambiar las redes de agua potable de las colonias de la parte alta, empezando por Renacimiento, y destacó que ya informó a toda la zona rural de Acapulco que el proyecto de la presa La Parota está cancelado, que ya no lo van a hacer porque afectaba mucho a la comunidad, y en sustitución de ese proyecto están haciendo esos otros pozos para poder llevar agua a Acapulco. Fue lo que declaró la presidenta de México. México canalizó una parte del ganado que dejó de cruzar la frontera hacia Estados Unidos y lo destinó a la engorda y el sacrificio nacional, una estrategia que se tradujo en un crecimiento histórico de las exportaciones de carne de bovino. El cierre de la frontera estadounidense a las exportaciones mexicanas de ganado en pie se prolongó 14 meses a causa de la plaga de gusano barrenador y su fin fue anunciado antier. En ese tiempo, la industria nacional aprovechó su inventario para transformarlo en carne con valor agregado en un momento en que Estados Unidos se enfrenta la menor disponibilidad de ganado bovino en décadas. Entre enero y junio de 2026, según datos de la Agencia Nacional de Aduanas de México, procesados por el Grupo Consultor de Mercados Agrícolas, las exportaciones mexicanas de proteína animal sumaron 258.9 mil toneladas. Esto es un avance de 20.2% frente a las 215 mil toneladas del mismo periodo de 2025, y el valor, los envíos pasaron de 1.489 millones a 2.046 millones de dólares, un 37.4% más. La carne de bovino concentró el dinamismo, sus exportaciones crecieron 24.3% en volumen, al pasar de 132.568 a 164.821 toneladas, mientras que su valor se disparó 46.9%. Así es que el sector porcino también registró avances con un incremento de 12.9% en volumen exportado y 10% en valor. O sea que lo que aparentemente era una afectación se convirtió en una gran oportunidad que fue aprovechada. La UNAM informó durante el proceso de admisión 2026 que detectó irregularidades, bloqueó exámenes por conductas contrarias a la convocatoria, identificó patrones de comportamiento atípicos y presentó una denuncia penal el 3 de julio por posibles prácticas fraudulentas y anunció posteriormente la integración de una comisión técnica para revisar el proceso. El concurso de selección para ingresar a la Universidad Nacional Autónoma de México, pues estuvo acompañado de un mercado paralelo que ofreció materiales, supuestos reactivos y asistencia durante la aplicación del examen de admisión a la licenciatura 2026. Una investigación que publica esta mañana el periódico El Excelsior, basada en la revisión de conversaciones en WhatsApp y Telegram, así como capturas de pantalla, archivos compartidos y material digital que circuló entre aspirantes, permitió identificar un patrón mediante el cual diversos grupos privados promocionaron bancos de preguntas, lecturas resueltas, asistencia remota e incluso suplantación de identidad durante la prueba. O sea, me pagas y yo voy y hago el examen por ti y yo te aseguro que pases. ¿Cómo la ve? ¿Cómo la ve? Y son los que buscan estudiar educación superior. Caramba. Así, de la comercialización de los tradicionales bancos de preguntas, la asistencia migró ahora al apoyo en tiempo real durante la aplicación del examen. Antes, el alumno todavía tenía que memorizar cientos de preguntas. Ahora, con grupos de Telegram, la asistencia puede darse en tiempo real, según un testimonio de un docente con 20 años de experiencia, que pues ha preparado aspirantes para exámenes de admisión. El esquema comenzó semanas antes de la aplicación del examen, mediante la captación de aspirantes en redes sociales, quienes fueron dirigidos a grupos privados de WhatsApp y de Telegram con la promesa de recibir guías, materiales de estudio o recursos gratuitos. Conforme se acercaban las fechas del concurso, la oferta evolucionó hacia la venta de paquetes. Por ejemplo, había un paquete que se promocionó como el denominado Pa' que te quedes, ¿no? Con precios que iban, escuche usted la cifra, de 200 a 1500 pesos, presentados como acceso a bancos de preguntas de aplicaciones anteriores, lecturas resueltas y otros materiales que, según los administradores de los grupos, podrían repetirse en el examen. Otros, con un costo de hasta 4000 pesos, incluían la presunta realización completa del examen mediante suplantación de identidad. O sea, yo me hago pasar como que eres tú, levanto la mano, digo presente y te contesto el examen. Durante los días de la aplicación, la estrategia se intensificó. De acuerdo con los mensajes revisados por la publicación que le estoy dando a conocer a usted, los administradores promovieron el acceso a canales privados, ofrecieron servicios descritos como respuestas en tiempo real, filtración directa con la versión exacta y completa o ayuda en la resolución a cambio de pagos adicionales. O sea que mientras estaban haciendo el examen, enviaban la pregunta por el WhatsApp o por Telegram y en ese mismo instante, en ese mismo momento, les contestaban. ¿Cómo lo ve usted? Así las cosas allá en la UNAM. El gobierno federal mantiene una intervención integral y permanente en 19 comunidades de los municipios de Chilapa de Álvarez, Colinalá, Atlixtac y Zapotitlán de las Tablas, esto como parte del Plan Maestro para la Montaña Alta y Baja de Guerrero. Así lo informó este domingo la Secretaría de Gobernación. La dependencia federal explicó que la estrategia incluye una coordinación entre 20 dependencias de los tres niveles de gobierno, con un puesto de mando instalado en Chilapa de Álvarez, así como un acompañamiento del retorno de familias desplazadas con el apoyo institucional, en conjunto con un operativo permanente en la región con la Guardia Nacional. Desde principios de mayo, habitantes de esa región denunciaron que se vieron forzados a dejar sus hogares ante el asedio de grupos armados contra comunidades indígenas, tras lo cual el gobierno federal, por medio de la Secretaría de Gobernación, anunció distintas acciones para atender a la población afectada. Poco más de una semana después, la dependencia anunció el retorno de pobladores de esas comunidades. Así es como el gobierno mantiene despliegue permanente en la montaña de Guerrero tras las llamadas olas de desplazamiento. Y a casi 12 años de Ayotzinapa, familias reclaman verdad y rechazan cerrar las líneas de investigación. Fueron los familiares de estos 43 normalistas de Ayotzinapa desaparecidos en 2014 que reiteraron que a casi 12 años de este hecho, aún hay muchos pendientes sobre avances en las líneas de investigación, las cuales esperan sean abordados en los próximos encuentros con la presidenta de México. En un mitin frente al hemiciclo Juárez, donde los acompañaron organizaciones solidarias después de marchar por casi una hora desde el Ángel de la Independencia, aseguraron que lejos están de saber del paradero de los normalistas. Hilda Legideño, madre de Jorge Antonio Tizapa Legideño, rechazó la recomendación de la Comisión Nacional de Derechos Humanos porque, dijo, en lugar de acercar al paradero de los hijos, los aleja maneja más así las cosas en el tema de los 12, perdón, pues sí, los 43 de Ayotzinapa tras ya estos años. Y por último, le comento a usted que en verano los estudiantes salieron de vacaciones, los aeropuertos comienzan a llenarse, las playas y los principales destinos turísticos del país, pues reciben a millones de viajeros que buscan descansar y aprovechar una de las temporadas más esperadas del año. Pero mientras las maletas se preparan y las reservaciones aumentan, la ciberdelincuencia está lista para causar un daño financiero a todo aquel que por aprovechar una buena oferta cae en una estafa, ya que las vacaciones no comienzan al abordar un avión o salir de carretera, sino desde el teléfono celular o la computadora, cuando se buscan los vuelos, se comparan hotel y las reservaciones aumentan, la ciberdelincuencia está lista para causar un daño financiero a todo aquel que por aprovechar una buena oferta cae en una estafa, ya que las vacaciones no comienzan al abordar un avión o salir de carretera.

0: ataques más sofisticados impulsados por inteligencia artificial, mensajes personalizados, códigos QR maliciosos, falsas líneas de atención y correos que simulan provenir de plataformas de reservación con el objetivo de obtener datos personales y financieros. Y, a diferencia de un hotel, en internet no existe un conserje con quien verificar la autenticidad de una promoción. La urgencia por no perder una oferta, pues suele también reducir el tiempo que las personas dedican a comprobar que una página o un mensaje sean legítimos. Tenga mucho cuidado, desconfíe, acuda a las páginas oficiales, tecleando la dirección directa en el navegador y evite a toda costa, pues irse a través de las redes sociales a esas presuntas páginas que le ofrecen por 5,000 pesos una semana de vacaciones en un hotel de renombre. ¿Quién se le ocurre?
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0: Para hoy en la región Pacífico Centro, donde se ubica Colima, se espera por la mañana bancos de niebla en zonas serranas, cielo nublado en Nayarit y despejado a medio nublado en Jalisco, Colima y Michoacán. Ambiente fresco en la mayor parte de la región y templado a cálido en sus costas, así como en el sur de Michoacán y en la mayor parte de Colima. Hay posibilidad de chubascos y lluvias puntuales fuertes matutinas. Durante la tarde, ambiente cálido a caluroso, cielo medio nublado a nublado con lluvias puntuales muy fuertes en Nayarit, Jalisco y Colima. Puntuales fuertes en Michoacán, todas acompañadas con descargas eléctricas y posible caída de granizo, las cuales podrían originar el incremento en los niveles de ríos y arroyos, deslaves, inundaciones, encharcamientos y visibilidad reducida. También viento de dirección variable de 30 a 40 kilómetros por hora, con rachas de 50 a 70 kilómetros por hora en zonas de Jalisco. Viento de 20 a 30 kilómetros por hora, con rachas de 40 a 60 kilómetros por hora en zonas de Michoacán. Y viento de 10 a 20 kilómetros por hora en el resto de la región, con rachas de 30 a 50 kilómetros por hora en zonas de Nayarit y Colima. También se espera oleaje de 2 a 3 metros de altura en las costas de la región. Hoy el dólar a la compra, de acuerdo a lo que publican portales bancarios, 16,90, a la venta 17,88. El euro a la compra, 19 pesos con 88 centavos y a la venta 19,89. Tenemos una pausa, volvemos con más en Informe 24.
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Soy a las 7:39, las 7:39, tenemos más información, pero por supuesto le agradezco mucho a usted que se comunique, que nos haga llegar sus mensajes, sus comunicados, también que nos comente pues lo que está pasando ahí en su barrio, su colonia, su municipio. Aquí en Informe 24 también es noticia, así es que agradecemos sus mensajes al WhatsApp 312-22-987-98. El fin de semana, este pasado fin de semana, se llevó a cabo una carrera ahí en el puerto de Manzanillo a favor del CRIT Teletón, o sea, lo recaudado en esta carrera Neón, que es una carrera que se caracteriza por usar este polvo, pintura en polvo, obviamente con la noche, con luces, con luz oscura, pues aquello brilla, se ve, pues es toda una fiesta, ¿no? Pues fue todo un éxito, hubo una gran participación, todo lo recaudado, pues fue a favor de la construcción de este CRIT. Y pues mantenimiento, usted sabe, todo se va directo a la Fundación Teletón. Y de verdad que este tipo de acciones, este tipo de instituciones, de iniciativa privada como Teletón, pues cambian vidas, ¿no? Y es una manera en la que también desde la propia sociedad civil, pues se puede sumar y se puede aportar, en este caso, en este sentido, a niños con discapacidad, a niños con autismo, que tendrán acceso a un tratamiento pues único, digamos, un tratamiento especializado que por muchos años se ha esperado aquí en Colima. Al respecto, Jorge Padilla Castillo, quien es subsecretario de Turismo y quien fue impulsor de esta carrera Neón Teletón, pues habló acerca de la muy buena participación, la gran participación que se tuvo en esta convocatoria, en un evento desarrollado el pasado sábado ahí, precisamente en Manzanillo.

0: El teletón va a estar en Colima, el GRIN, pero no solamente es para las y los colimenses. Desde aquí vamos a poder atender a clase amigos de los estados vecinos. Así como nosotros éramos beneficiarios del GRIN en Guadalajara, ha llegado el momento de que en Colima la población de los municipios colimenses tenga muy cerca esta atención, tanto profesional, pero también desde aquí podremos dar servicio a más gente de otros estados.
1: Y es una actividad integral, diría yo, porque se obtienen diversos beneficios. Por un lado, obviamente, la recaudación que se hace a favor del Teletón, los niños con discapacidad, los niños con autismo. Por otro lado, la unión de familias en torno a un evento deportivo que pues tiene como interés, tiene como función la diversión, el esparcimiento, los hábitos saludables, ¿no? Y además siempre te pintas, vas corriendo, te echan pintura y todo, y es como, pues para el recuerdo, ¿no? La foto y demás que se realiza en familia. Número tercero, pues la actividad física, ¿no? Estamos en una sociedad que consume demasiada azúcar, grasas, que estamos pues con problemas, ¿no? De salud. Necesitamos activarnos físicamente y el hecho de salir a la calle y observar a personas que están trotando, corriendo, simplemente caminando, eso te va motivando y te ayuda también a iniciar un estilo de vida distinto. Entonces, da pauta también para diversos arranques, ¿no? De buenas, digamos, buenos hábitos. Y cuarto, pues que también se fomenta el turismo, ¿sí? ¿Por qué? Porque pues atrae a personas no solamente de Manzanillo, sino de todo el estado, para realizar una carrera ahí, pues, en la playa prácticamente, conviviendo con el calorcito, viendo el atardecer, hombre, pues todo lo que te regala un paisaje, un panorama como el que tiene Manzanillo. Ahí estuvo Cristel Noyola, que transmitió, por cierto, a través de Noticias Manzanillo, y ella fue con su familia. Llevo al primo, llevo a la tía, llevo a todo el mundo. Y bueno, estuvo platicando con las personas que estaban ahí. Y en este sentido, pues relataron lo que significa la oportunidad de participar, pero también de apoyar en favor de una iniciativa como Teletón y la carrera Teletón. Esto fue lo que le contestaron.
2: Gracias.

0: Y bueno, pues así, las familias, es Cristel Noyola, que estuvo precisamente en la carrera Neón Teletón, ahí pues este pasado sábado en Manzanillo, donde se congregó una cantidad importante de personas. Si usted ve las redes sociales, pues muchas participaciones, muchas reacciones a favor, decían, vamos a apoyar, tener un Teletón en Colima, que trae mucho beneficio a los niños que lo necesitan. Otros dijeron, felices, vamos a estar cuando lo inauguren, vamos a apoyar. Y bueno, como estas, muchas reacciones más que pues se vivieron ahí en la carrera Teletón. Antes de ir a la pausa, Chocorrol nos envía mensaje, dice, mis estimados Edgar, feliz inicio de semana, les mando fuerte abrazo, saludos a la Fiebre Amarilla, arriba las Baby Chivas, dice. ¿Ganaron las Chivas? ¿Quién sabe? José Luis dice, buenos días, no podemos compartir un café, pero al menos siempre podemos compartir un saludo. Claro que sí, José Luis, buenos días. Una pausa, volvemos.
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11: Pero, como cada semana, como cada lunes, le presento en este espacio la cápsula Andares por la Historia con mi amigo Noé Guerra Pimentel, que en esta oportunidad nos presenta pues datos históricos acerca de la fundación de la Villa de Colima. Adelante.
12: La fundación de la Villa de Colima, a 503 años del arribo y primer establecimiento español en la región de Colima. Abro comillas. De allí me escribió todo lo que había sucedido. Y le envía a mandar que buscase un asiento que fuese bueno, y en él se fundase una villa, y que le pusiese por nombre Colimán, como la dicha provincia, y le envié nombramiento de alcaldes y regidores para ella. Fragmento de Cortés Pizarro Hernando, cuarta carta de relación, 15 de octubre de 1524. Colima, como fundación hispana o de europeos peninsulares, es la octava o novena. Según el 25 de julio de 1523, esto por consenso entre historiadores, y se enlistan las siguientes. La primera fue la Villa Rica de la Veracruz el 22 de abril de 1519. La segunda, la Villa de Medellín de julio de 1520. La tercera, la Villa de Segura de la Frontera o Tepeaca en el actual estado de Puebla. La cuarta, México-Tenochtitlan, del 13 de agosto de 1521, la quinta, del Espíritu Santo, del 8 de junio de 1522, la sexta, Villa de Santiesteban o Pánuco, del 26 de diciembre de 1522, en Veracruz, la séptima, Villa de Zacatula, de principios de 1523, en la costa, límites actuales entre Michoacán y Guerrero, y sería la Villa de Colima, la segunda del occidente de la ahora República Mexicana, después de Zacatula, en el actual Guerrero. Sí se considera, dentro de dicha demarcación, como se reconoce, a los estados de Guerrero, Michoacán, Nayarit, Jalisco y Colima. Es decir, Colima, la segunda en el occidente de México. 503 años del arribo español a esta región de Colima, aunque fue hasta 1527, el 20 de enero, el día de San Sebastián, a quien está dedicada la parroquia original de Colima, el 20 de enero de 1527, cuando se da la fundación definitiva de españoles en la actual capital, la ciudad de Colima, en el estado del mismo nombre, 20 de enero de 1527, es decir, El próximo año se estarán conmemorando los 500 años, el medio milenio de la fundación de la Villa de Colima.
11: Gracias a Noé Guerra Pimentel por esta cápsula que amablemente nos comparte semana a semana en Informe 24, y pues que es un recorrido por la historia, nuestra historia, y que usted puede escuchar todos los lunes, poquito antes de las 8 de la mañana, pues en cadena estatal también a través de este espacio, y también con mi buen amigo Paco Buenrostro, que la comparte en su espacio por la tarde. Y mire que es uno de los aspectos que no debemos desechar o olvidar, que es nuestra historia, ¿no? El saber lo que hemos sido, lo que somos, y en este sentido, pues a través de la Sociedad Colimense de Estudios Históricos, pues Noé Guerra, así como todos los agremiados, pues mantienen estos datos, esta información, y la promueven también en pues espacios como estos que nosotros también estamos aquí facilitando. Faltan ya 2 minutos para las 8. Tenemos pausa en Colima, en Tecomán. Ahí en Manzanillo, continúe usted en compañía de Jesús Lozoya y Cristel Noyola, que le tienen más información local a través de la Bestia Grupera Manzanillo 93.7 de FM, en la Max de Tecomán y en Super 98.9. Regreso con usted después de estos mensajes. Buenos días.
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0: Hola, ¿qué tal? Muy buenos días tengan todos y todas ustedes en esta mañana. Oiga, ya es lunes 27 de julio, el séptimo mes del año. Así se ha ido, con unas temperaturas de hasta 38 grados centígrados y hay días de hasta 40. Escasa lluvia, serenitos nada más. Y estamos en plena temporada. Hace 2 meses y medio comenzó la temporada de lluvia. Y en Manzanillo seguimos con muy escasa lluvia y las consecuencias las están sufriendo sobre todo quienes se dedican a la actividad ganadera, a la agricultura, tanto en el municipio y sobre todo en el municipio de Manzanillo. Porque pues en Mina ha llovido más. En la zona alta de Comala, ya por Suchitlán, en Cuauhtémoc, incluso en Colima y Villa de Álvarez ha llovido más que en Manzanillo. Pero bueno, así estamos. En el caso, pues, del puerto de Manzanillo, los ganaderos, los productores de mango, les ha faltado alguna lluvia. Maíz ya prácticamente no se siembra en la zona costera. En la zona alta, ya por Minatitlán, algunas parcelas y otras, y algunas nada más para consumo del ganado y de las personas que lo siembran. Ya prácticamente no venden por incosteable el precio del maíz. Pero bueno, el día de hoy también las temperaturas en esta región que encabeza el puerto de Manzanillo, pues con mucho gusto se las compartimos, porque de acuerdo a las aplicaciones nos dice que Manzanillo, igual que en el caso de Cihuatlán, Jalisco, con cielo medio nublado, 27 grados centígrados. Colima, igual que Villa de Álvarez, 24. Tecomán, igual que Armería, 26 grados. Mina, 22, así de fresco. Comala, 23. Cuauhtémoc, 22. Coqui, 25 grados centígrados. Y este fin de semana se llevó a cabo las primeras actividades, o el primer fin de semana de la Feria de El Hongo en El Terrero y en Lagunitas, allá en el caso del Terrero es un ejido del municipio de Minatitlán, Colima. Y en el caso de Lagunitas es un municipio de Comala. Pero ambos participan en este festival de El Hongo. Bueno, allá están en estos momentos en 14 grados centígrados. 14 grados, fresquecito. Si tiene un día mucha calor, no soporta usted las altas temperaturas en Manzanillo, váyase a Mina. Dese una vuelta, dese un tour por aquellos rumbos y a disfrutar de un clima más agradable. Vamos nosotros a un resumen de noticias esta mañana aquí en Informe 24.
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0: Se cayó el puente de la Boquita. Una estructura que se había construido en el 2017 no soportó un numeroso grupo de personas que brincaban sobre el puente. Esto ocurrió como a las 6 de la tarde. Y bueno, a raíz del desplome de este puente, un hombre y una mujer resultaron con algunas lesiones. Guardavidas municipales de Manzanillo hicieron un llamado a los bañistas a evitar situaciones de peligro. Incluso acordonaron el paso por el puente de la Boquita luego de que jóvenes seguían subiendo para aventarse sus clavados. Por primera ocasión, el puerto comercial de Manzanillo rebasó los 6 millones de TEUs. Rebasó en 6 meses la cifra de 2 millones de TEUs. Registró en el periodo de enero-junio de este 2026 2.071.263 TEUs. Un grupo de personas se manifestaron la tarde de este domingo en la zona centro de Manzanillo en pro de proteger la laguna de Cuyutlán y los manglares. En asamblea en el ejido Miguel de la Madrid, allá en el Colomo, Ravid Hernández Cortés fue electo presidente del comisariado ejidal. La Secretaría de Marina en Manzanillo recibió la visita de 11 niños y niñas que realizarán pues una visita guiada a bordo del buque El Zapoteco como parte de una jornada de convivencia. Elementos de la Guardia Nacional, de la Secretaría de la Defensa Nacional y de la Policía Regional de la Secretaría de Seguridad en Jalisco encontraron dos camionetas de caja seca abandonadas sobre una brecha de terracería que conduce a una ladrillera allá en Barra de Navidad, en Cihuatlán, Jalisco. Ahí había 16 bidones que contenían más de 3,000 litros de huachicol. Corporaciones estatales, federales y pues de Manzanillo lograron la captura en este municipio de El Cebollo, un objetivo prioritario del cártel de Sinaloa de la facción de La Malliza. Durante el operativo fueron también aseguradas bolsas de plástico con droga y también fueron encontradas un arma larga, una pistola y 19 cartuchos útiles. Un hombre perdió la vida, presuntamente se arrojó del tercer piso en un edificio de la calle Santo Domingo en la colonia Playa Sur en Manzanillo de la zona de Las Brisas. Tendremos esto, también información deportiva y más aquí en Informe 24.

0: Este lunes, el periódico El Heraldo de México está publicando una encuesta rumbo a las elecciones del 2017 en el estado de Colima. En esta encuesta, es una encuesta que realiza Question Mark y la publica, insisto, hoy el periódico El Heraldo de México. La hemos publicado también ahí en Noticias Manzanillo. Y los resultados de la encuesta son como van. La pregunta es, si el día de hoy fueran las elecciones para gobernador del estado de Colima, ¿por cuál de los siguientes candidatos votaría usted? La respuesta que encontraron fue 37.8% por Rosy Vallardo, 20.5% por Riul Rivera, Meli Romero 13.4%, Griselda Martínez 9.1%, Virgilio Mendoza el 8.8%, el quinto lugar para Virgilio Mendoza, ¿no? De tal forma que pues ahí están los resultados. Y si hubiera coalición Partido del Trabajo, Morena y PT, entonces dicen los resultados son 39.4% para Rosy Vallardo. Le ganaría 2-1 a su más cercano seguidor, Riul Rivera. Griselda 16.1 y Meli Romero del PRI 14.2. Estos son los resultados de esta encuesta publicada el día de hoy en El Heraldo y también publicada en Noticias Manzanillo. Por partido político, dicen que si el día de hoy fuera la elección a gobernador, ¿por cuál partido votaría usted? 41% votaría por Morena, 13% por el PAN, 13% por MC, 12% por el PRI, 2% el Partido Verde. O sea, el Partido Verde, ojo, podría perder hasta el registro. Solamente el 2% votaría por ese partido. Saludo esta mañana a nuestro rayito de sol. Muy buenos días, señorita Cristel Noyola. ¿Cómo está? ¿Cómo se siente? Muy floreada.
1: Hola, ¿qué tal? ¿Cómo están? Muy buen día. Un saludo para toda la gente que nos sintoniza este lunes, inicio de semana. Señor Rosso, ya ando bien aporreada. Me duele hasta la sonrisa. Así de aporreada ando. Ay, no me haga reír, que sí me duele, de verdad, que sí me duele.
0: Pues luego.
1: Es que fui, este fin de semana se realizó también este evento de la carrera Neón Teletón en Manzanillo. La verdad es que muy buena participación de la gente y muy bonito este objetivo de recaudar fondos para este CRIT que se va a construir aquí en Colima. En octubre ya vamos a tener este CRIT y entonces está realizando diversas actividades para estar generando los recursos que se requieren también para el mantenimiento y la operación. Y pues la verdad es que ahí mi prima me inscribió y me dijo, vamos a ir. Y yo dije, bueno, era de 3, 6 y 12 kilómetros. Yo dije, en la de 3, porque soy amateur, ¿verdad? Y mi prima dijo, no, pues en la de 6, porque tú puedes, ¿no? Porque confía en mí.
0: Sí, yo puedo, y que yo, tengo 50, pues ¿por qué no va a poder?
1: Y yo, es que yo no tengo condición para, o sea, me da el golpe de caballo, como dicen, golpe de mula, que ese... que cuando estás respirando, estás corriendo, te entra como aire porque no respiras bien y te da así como que un patadón en el estómago, así como... Entonces, eso a mí me mata porque ya sabes que tengo un problema para respirar, muchos problemas, pero uno de los que tengo es que me cuesta respirar por la nariz. Entonces, respiro nada más a veces de un lado. Bueno, esto es un show. Y entonces, pues ahí fuimos, señor Lozoya. Muy bonito, muchos patrocinadores que estaban también ahí, Agüita de Coco, Sal Real de Colima también, muy buenos también, que en los kits te daban tu playera, muy bonita la playera, un chip, te daban unas calcomanías, un costalito de sal también, que se me hizo muy bonito, mira, y yo dije, bueno. Ya, qué bueno, porque ya se me andaba acabando mi sal en la cocina, dije, ya no voy a comprar, y estuvo padre, o sea, estuvo bien. Unos detalles de la organización también, de que dijeron que a las 6 y pues empezamos a las 7 con todo el estiramiento y calentamiento, pues para no, ya sabes, uno que es atleta de alto rendimiento no puede lesionarse.
0: Y con los años tienes que
1: buscar. No, señor, o sea, y el calorón que estaba haciendo, esa era la cosa, no, yo era de, al primer kilómetro ya estaba de, estoy dudando de mis decisiones, cuestionándome mucho mis decisiones en la vida. Yo iba ya morada, señor Lozoya, morada, pero con mucha, pues obviamente actitud, mi prima también ahí motivándome para que no claudicara, porque la ruta era desde los arcos de Miramar hasta llegar a Las Palmitas, dabas la vuelta en Las Palmitas y subías en el cerro. O sea, la subida del cerro de Peñitas, el Libramiento,
0: ¿Están por
1: eso
0: allí?
1: era lo que yo era de Diosito Santo. Sí, porque si es plano, pues tienes menos fatiga, pero
0: Claro.
1: acá era el calorón, era que yo no tengo condición. Y era la subida, no, yo había ya San Pedro.
0: Sí, hasta
1: Subías y bajabas, subías hasta llegar a Vista Playa de Oro, hasta la parte donde está el
0: Y
1: malecón, o sea,
0: regresas.
1: y te regresabas
0: Dos.
1: todo,
0: Hasta
1: exactamente,
0: donde regresas.
1: hasta los arcos. Esos eran 6 kilómetros. Y los que hicieron dos eran dos vueltas. Yo dije, no, esta gente loca, esta gente dañada. Pero muchísima condición. Hay gente que de verdad le apasiona y que son muy buenos corriendo y se ha hecho muy popular. Y pues la verdad, la causa era lo que. Sí. O sea, troté y luego caminé, y
0: Pero
1: luego me
0: subiste
1: bofié.
0: caminando, ahí subiste caminando,
1: Sí,
0: ¿verdad?
1: la subida sí era de como perro sacando la lengua, y nos lloran, ya ahora las grúas, porque ya no puedo más. Pero ya después en las bajaditas otra vez trotaba, pero las subidas sí estaban cañonas. Por eso le digo, me duele ahorita hasta la
0: ¿Y
1: sonrisa.
0: en qué lugar
1: No,
0: quedó?
1: no, señor. Por lo menos no fui de las últimas. Mi prima y yo así de,
0: ¿Cuánto tiempo
1: ajá,
0: hiciste?
1: pero hice como 55 minutos, casi una hora. Los pros hacen como 30, 20 minutos y yo, no, pues, pero yo iba, de veras que me sentía Ana Guevara. Así me sentía Gacela, señor. O sea,
0: Pues sígale entrenando, oiga.
1: ahorita me siento como paqueado, bien madreado, señor. O sea, es como, no me puedo sentar. O sea, ya sabes de que te duelen tanto las piernas. En mi casa, su casa es de dos pisos y entonces mi cuarto está arriba, en el segundo piso. No, para subir y bajar. Ahí ando como viejita agarrándome el Jeremías. Es como, a ver, hijo de tu madre, es como, ayúdame, porque me duele muchísimo.
0: Estás bien
1: Ya,
0: aporreado.
1: sí, ando bien aporreadísimo. Qué falta de condición, qué triste. Y luego hoy me despierto y me voy a poner el pantalón y no me cierra, señor Rosario. Y yo, y
0: Hasta
1: todo
0: se
1: mi
0: hinchó,
1: esfuerzo,
0: hasta se.
1: justamente dije, no me hinché, me hinché, ya estoy generando músculo. Dije. Y así le cuento, pero muy buena la carrera también ahí del
0: Pues hay que
1: Teletón.
0: participar más, hay que entrenar más, hay que correr
1: Sí,
0: más,
1: ya le
0: ¿no?
1: dije a mi
0: Más
1: prima que
0: seguido.
1: a partir de este fin de semana ya iniciamos nuestra vida, pues
0: Fitness.
1: fitness. Sí, el
0: Porque
1: rorro anda muy fitness
0: luego ahí viene
1: también.
0: septiembre, mes de la patria, y
1: Ay,
0: hay que comer
1: sí,
0: tamales
1: es
0: y
1: muy
0: pozole y
1: difícil.
0: atole y tostadas, y luego viene diciembre y.
1: Ay, señor, ya
0: No,
1: ni
0: pues
1: le
0: ahí.
1: siga, ya nomás de pensarlo, ya siento que engordé. Es como. Pero pues la verdad es que a mí me gusta cuando son estos eventos a beneficio de algo, que son, y sobre todo esto del Teletón, del CRIT, que vamos a tenerlo, y que nos decía también el subsecretario de Turismo, Jorge Padilla, quien estuvo, pues obviamente, dando el arranque y participando, porque él es muy corredor, le gusta mucho correr y tiene muy buena condición.
0: Pues sí,
1: Él hizo creo que los
0: corre muy
1: 12,
0: seguido.
1: y yo era de, ay, qué ganas, pero bueno.
0: Creo que corre todos los días aquí por
1: Sí,
0: el
1: lo veo en el
0: bulevar.
1: bulevar con sus perros y lo he visto. La verdad que sí, han tenido mucha conexión. Pero una participación increíble de la gente, muy buen ánimo.
0: Ahí
1: Y
0: va.
1: pues ibas caminando, ibas trotando o caminando y pues aventaban pues lo fosfo, el color, te lo aventaban y quedabas ahí pues bien, bien contenta. Y luego también tuvieron estos para pintarse. Entonces estuvo genial.
0: Así como las marcas en la cara
1: Sí,
0: de
1: claro, te
0: guerrero, ¿no?
1: hacías corazoncitos, florecitas,
0: ¿Y
1: marcas como de
0: ese
1: guerrero.
0: que se
1: Yo me hice
0: pintó?
1: todo, señor Lozoya. Yo me casi casi me tatuaba ahí el Teletón. El puerquito, ya sabes que la figurita.
0: Y para hablar sobre esos temas está el subsecretario de Turismo, Jorge Padilla, en la línea. Jorge, ¿cómo estás? Buen día.
2: Bien, bien, Jesús, ustedes qué gusto saludarles hoy en lunes, Cristel. Buenos días a todas y todos.
0: Pues acá Cristel que dice que le duele hasta el alma, dice.
1: Sí, pero muy feliz. Les digo que es, la verdad que fue un gran reto, pero con una gran satisfacción. Yo lo que vi colectiva de la gente que se sumó a apoyar para esta buena causa.
2: Sí, pues mira, fuimos más de 300 competidores que estuvimos ahí sumando, más que competir, conviviendo y sumando en una causa tan importante como es el Teletón. Efectivamente, había una energía, Cristel, no sé si tú lo notaste, siempre hay esta energía alegre cuando vamos y competimos y esto, pero era distinto, había una fiesta diferente y estas ganas de sumar de todas y todos que para mí fue muy satisfactorio, sobre todo porque hicimos ejercicio, convivimos en familia, sí estuvo bueno el reto, pero también se generaron recursos para este CRIT que estaremos estrenando el próximo octubre en Colima.
0: ¿Cuántos kilómetros corriste, Jorge?
2: Yo corrí 6 kilómetros, Jesús. Había 3, 6 y 12 kilómetros. En esta ocasión decidí inscribirme en la carrera de 6 kilómetros.
0: Pues sí, como Cristel, para no estar tan exigida, que Cristel quería correr un kilómetro y ya regresarse.
1: Sí, de verdad,
2: oye,
1: lo dije, ¿no?
2: La subida estaba pesada y el clima estuvo muy retador el sábado, ¿eh? Estaba haciendo mucho calor, muy sofocado, y entonces sí vi que varios y varias andábamos boqueando ahí ya en la subida.
1: No, sí, la verdad es que sí estuvo bastante interesante y muy buena. Oye, Jorge, y bueno, la verdad es que hablábamos el sábado de lo que va a hacer este CRIT para Colima, y no nada más para la gente de Colima, sino a sus alrededores, el beneficio que se va a tener.
2: Sí, fíjate que el año pasado hicimos un gran esfuerzo todos los colimenses, pero en particular hubo un esfuerzo muy importante de la iniciativa privada manzanillense y también de la ciudadanía en general, que nos enfocamos en generar estos recursos en un esfuerzo que encabezó nuestra gobernadora, la maestra Indira Vizcaíno Silva, para traer un CRIT a Colima y luego encabezar los esfuerzos para garantizar que la recaudación fuera histórica. En el momento de empezar a trabajar esto, de acercarnos con la gente, de acercarnos con los empresarios y empresarias, te vas dando cuenta de la huella que ha dejado el CRIT también en los colimenses. Más de 10, 12 personas que yo no me imaginaba que en alguna ocasión hubieran sido beneficiarios, sus hijos, nietos, sobrinos, sobrinas, se mostraron muy contentos de sumar y de tener un CRIT aquí porque saben lo que representa. Desde aquí, desde Colima, se va a dar atención a niñas y niños, no solamente de los 10 municipios, sino de estados vecinos. Así como a nosotros nos tocaba ir a Guadalajara a recibir atención, pues ahora vamos a tener este beneficio aquí cerquitita, en un polígono bien importante que la gobernadora ha rescatado, que es el Parque Regional. Ahí mismo tendremos las instalaciones del CRIT, ya tenemos las albercas, ya tenemos el parque. Creo que se convierte en un polígono desde el punto de vista social, de convivencia familiar, de atención a la salud, muy importante para nuestro estado. Y qué bueno que la gobernadora, con esta gran visión que tiene, vaya complementando pues esta suma de servicios desde todas las perspectivas para todas y todos los colimenses.
0: Oye, Jorge, ¿y qué sigue después de la carrera Teletón? Y el domingo, ayer también, este fin de semana, estuvo la Feria del Hongo allá en Minatitlán, también muy concurrida, por cierto.
2: Pues la invitación a que sigamos disfrutando justamente de la Feria del Hongo, tanto en el terrero en Minatitlán como en Lagunitas, en Comala. En Lagunitas arranca este fin de semana próximo. Son ferias que de alguna manera son hermanas, que promueven justamente el disfrute natural de los espacios, de la gastronomía, de la convivencia en familia, y siempre desde un punto de vista responsable. Entonces, la invitación es a que nos subamos en familia a disfrutar pues justamente Colima, del mar a la montaña, con la gran oportunidad, ya lo decía Cristel hace unos días, de que verdaderamente es clima de montaña en el cerro. En el cerro hace frío, entonces creo que es una manera de variar nuestras vacaciones para turistas y para locales, por supuesto, también, Jesús.
0: Así es. Pues Jorge, muchas gracias por compartir con nosotros estas impresiones.
2: Gracias, buen día, que tengan buen lunes.
0: Es Jorge Padilla, el subsecretario de Turismo. Se aventó 6 kilómetros.
1: 6 kilómetros, pero él rapidísimo lo terminó. Yo era de las casi, no las últimas, pero
0: una
1: las
0: hora y 40 minutos.
1: Sí, sí, buenísimos, que son para correr. Él, mi sobrino, mucha gente, pues que lo hacen en 20, 30 minutos los 6 kilómetros. Y yo sí me aventé casi 50, casi la hora. O sea, la verdad es que, pero le eché muchas ganas. Lo que dice el subsecretario es real. La gente también, había como mucho entusiasmo y mucha buena vibra, que eso yo creo que fue lo más bonito, que te motiva a seguir haciendo pues este deporte, sobre todo la causa, ¿no? Que es algo lindo el poder apoyar, porque sabemos que en Manzanillo y en nuestro estado hay muchos niños que tienen algún tipo de discapacidad que requieren de este CRIT para tener sus rehabilitaciones. Entonces,
0: ¿tú tienes un pariente que ha corrido incluso en Europa?
1: Sí, ¿no? Ahí estábamos, corrimos en familia, no, mi primo Beto, Alberto Martínez también, que un saludo para él, es triatleta, ha ido a triatlones y ahorita se ha puesto en la meta de ir a los maratones del mundo, a los mejores maratones del mundo. Entonces ya está buscando para clasificar. Yo le digo, pues agárrame con una cuerda y le, así para que yo te siga, ya me jalas como de,
0: ¿sabes? Yo te llevo las botellitas de agua.
1: Pero sí, y el deporte la verdad es que te cambia la vida.
0: Pues vamos a escuchar esa conversación que tenías por aquí.
3: Un saludo para toda la gente que nos ve Noticias Manzanillo. Yo soy Cristel Loyola y estamos listos y preparados para participar en esta carrera Teletón Neón. Y pues la verdad es que estamos bien emocionados. Yo aquí vengo a correr con mis primos. ¡Yay! ¡Vamos! aquí está mi prima Denis, que ella fue la que me invitó y que me inscribió a la carrera, y como dije, pues bueno, ¿cómo no? Sí.
4: De que terminemos. Pues muy emocionada, y que esta carrera es con causa, pues echarle los kilos.
3: Estamos bien emocionados porque esta carrera es para recaudar fondos para el CRIS que vamos a tener de aquí en Colima a partir de octubre. Y por acá también está el orgullo de la familia deportiva, porque la verdad aquí está mi primo Beto, que es un atleta de alto rendimiento, es triatleta, hace triatlones, corre, pero bárbaro, como si mi prima le fuera a pegar correr, pero la verdad es que tiene muchísima condición. Betito, ¿cómo estás?
5: Muy bien, Cristel, gracias a Dios, aquí en el evento, y me da gusto que hay mucha gente participando, y sobre todo que viene mi hijo con sus hijos, y pues desde chiquito para que se vayan empezando a hacer ejercicio, a hacer deporte, y los invitamos a todos los manzanillenses que traigan a su familia y a sus niños, y además que es para una buena causa, hay que apoyar y siempre hay que estar en estos eventos que son locales.
0: Hay que puntualizar que pues ya don Beto dice, vienen mis hijos y sus hijos, o sea, ya
1: sí, ya vean sus nietos, y es bien bonito, corrimos en familia y es bien bonito también hacerlo así y generarles ese ejemplo a los, claro, a los pequeñitos. La verdad es que eso dicen, que más que las palabras y demás, el ejemplo arrastra. Entonces hay que inculcarles a hacer actividades pues que sean positivas, de deporte, y sacarlos también un poquito del tema de las tecnologías, ¿no? Porque a veces están los niños nada más en los Nintentos, en los celulares, y pues la verdad es que el sedentarismo nos genera muchas enfermedades. Así que qué bueno que estén pues ya ahí echándole muchas ganas, y yo también pues ya te digo que me voy a amarrar ahí con Betito para que me... Porque todos los días corre como por todo Manzanillo anda corriendo.
0: Bueno, manda saludos a Javier Palacios. Dice que él se aventaría como unos 2 días en hacer los 6 kilómetros. Vamos a hacer una pausa, ya volvemos.
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0: Vamos, continuamos con la información esta mañana. Dice José, el señor Óscar Anteo dice: buenos días, señor Lozoya, saludos a Rayito de Sol. ¿Le puedo mandar al cuerpo técnico de las Baby Chivas para que la deje como de 15 años?
1: Sí, mándelo, la verdad no me voy.
0: Bueno, ahí te mando saludos, Noé.
1: Ay, gracias a Noé y a toda la gente. Dice: y ese milagro que vino a trabajar. ¡Ah! ¡Qué bárbaro, señor Noé! Les estoy diciendo que yo hago un servicio a la comunidad. O sea, yo esto es amor, o sea, por el arte, nada más para venir y estar con ustedes. Y así me tratan. Seguro la mente le da las chivas, ¿verdad? Señor Lozoya, era expulsión para el brasileño y le siguen ayudando a la América. ¡Oh, pura agresividad!
0: ¿Qué no le pudo ganar
1: al Atlante. Vamos a bloquear a este usuario.
0: No le pudo ganar al Atlante.
1: Bueno, así pasa, señor Lozoya.
0: Que recién
1: Lozoya
0: acaba de subir.
1: ¿Ustedes ganaron?
0: Sí, 1-0.
1: Ay.
0: Con gol del Piojo Alvarado.
1: ¿Hasta qué? Muy bien, pues ahí va.
0: Pues estaban obligados a ganar. Complicado, pero bueno, ya, todavía sí. no alcanza su máximo nivel el mejor equipo de México. Pero bueno, mientras esto sucede, pues este fin de semana, el sábado, colapsó el puente. Este puente que estaba en la boquita, por el que se utiliza para ir al cerrar la casa de ella,
1: abandonada por allá. Sí.
0: Pues que un montón de chamacos y de personas estaban allá brincando arriba del puente. Me platicó este chavo Zárate, Salvador Zárate, de uno de los restaurantes Tureca, y me decía: pues el puente, pues, colapsó.
1: Es que sí.
0: Sí, de por sí se
1: ya estaba deteriorado, la verdad es que sí. Y ya había pasado, ¿te acuerdas que también hace un par de años colapsado?
0: Había caído en el 2017, en el 17, uh-huh. A principios se había desplomado el puente. Y en el transcurso del año pusieron el que se cayó ahora. Uh-huh. Pero ya se había caído en el 2017.
1: Sí. Es que esas estructuras hay que estarles dando el constante mantenimiento. ¿Por qué? Porque por la salinidad que tenemos aquí y eso que está ahí cerquita del...
0: Pero no solamente eso, sino todo. Me parece a mí que...
1: Y el paso y todo.
0: Cuando construyes ese tipo de puentes, también hay que ver qué tipo de calibre del acero
1: para
0: vas a utilizar.
1: Para que sea resistente, ¿no?
0: Claro. O sea, tienes que usar un acero grueso.
1: No. Pues mira, los dos aquí estamos pensando en lo mismo.
0: Entonces, digo, no les pido acero inoxidable, sino, pues, por favor, o sea, por lo menos algo que aguante.
1: Algo que aguante, señor, o sea, es lo que todos queremos.
0: Y que esté bien reforzado.
1: Pues sí, señor, lo sé, es que pasa mucha gente.
0: Estamos hablando del puente, ¿verdad?
1: Claro que sí, señor, o sea, duro que aguante, efectivamente, es así, necesitamos el puente. Porque, ¿sabes qué? La verdad es que es muy transitado, se volvió muy famoso esa zona porque también, primero que nada está la laguna y es una zona donde está muy a gusto para echarte un clavado, por ejemplo. Y luego también que hay mucho paso para la gente que va a hacer senderismo o que pasa también en sus bicis para subir al cerro. Y pues es importante que pues se tenga mucha resistencia en esa estructura, ¿no? La verdad es que afortunadamente solamente dos personas están lesionadas menores, pero pues obviamente hay que siempre estar atentos a estas estructuras, ¿no? No,
0: y pues un puente, la gente se subía a aventarse clavados y demás, sí. Pero pues estar ahí arriba unas 20 personas y estar brincando
1: todos
0: y demás.
1: Todos al mismo tiempo.
0: Pues,
1: y si son de mi rodado, imagínate. O sea, pues...
0: No, pues su rodado no
1: es... No, yo me veo flacucha, señor, pero el hueso está pesado. Soy de hueso pesado.
0: Sí, ¿cuánto pesas? ¿80?
1: No vamos a entrar en esos detalles, señor. O sea, mejor le doy mi edad. No, la última vez que me empecé andaba rondando en los 60 y ¿qué? 67. Entonces, ahorita, la verdad, como me aprieta el pantalón, yo creo que unos 70 hacían. Pero ya nos vamos a aplicar, señor Lozoya. Okay. Oye, y a pesar de que colapsó este puente y que quedó así hundido como ve, la gente el domingo seguía buscando la manera de treparse para aventarse clavados. Tuvo que ir otra vez los guardavidas para acordonar toda la serie y obviamente hacerles el llamado a la gente de que no se estén subiendo, de que por favor extremen precaución, que eviten situaciones de riesgo. Pero volvemos a lo mismo también, ¿dónde está el sentido común de los ciudadanos?
0: Oye, los memes, ¿no?
1: Sí, mira, como el Titanic.
0: No, mira, ahí es mejor es el
1: Todo se derrumbó.
0: Ya nos envió la del Titanic y luego anda circulando la ahí de un dinosaurio y ya. No, pues, somos buenos los mexicanos para esas cosas.
1: Sí, la verdad es que sí. Somos muy creativos, señor Lozoya.
0: Y también el día de ayer, por cierto, un grupo de personas estuvieron haciendo una manifestación, una marcha por la Avenida México hasta llegar a la plaza principal, la zona centro de Manzanillo, en pro de defensa de la laguna de Cuyutlán y de los manglares. Escuchaba lo siguiente.

0: los sectores como los harineros, los pescadores y sobre todo el medio ambiente, ¿no? Porque de ahí depende pues todo. Y decía también de que están esperando pues que realmente las autoridades pues sí hagan bien su trabajo y que de esta manera se pueda tener un buen proyecto y que no se afecte.
1: Y hablaba de que sí, por supuesto que les han informado y y ha platicado sobre esos temas. Vamos a escuchar parte de lo que decía el presidente de este grupo de salineros, Sal Real de Colima, el señor José Delgado.
2: Varias mesas de trabajo con la Tifona, que es la encargada de ahí de estar viendo toda la obra. Nos han presentado proyectos, nos han presentado estudios que han hecho de hidrodinamia, de diferentes, viendo sobre todo lo que viene con el puerto, el agua, los movimientos que va a tener. Y estamos atentos, Alex, estamos atentos a qué va a venir, cómo se va a desenvolver todo, porque queremos seguir produciendo la mejor sal.
3: Hasta el momento no hay nada en concreto, ¿verdad?
2: Hasta el momento nada, nada negativo, tampoco nada que nos asegure que no va a haber daño, pero no hay nada negativo. Se siguen haciendo estudios, es un proyecto muy grande, es un proyecto de muchos años que requiere diferentes tipos de estudios, de partes, de procesos, y nosotros vamos a estar atentos al desarrollo de los mismos.
1: A mantenerse informados.
0: Sí, y la verdad, sabes que a mí sí me da aliento el tema de que la SEMARNAT ha estado regresando el proyecto ya dos veces a la CIPONA porque no cumple específicamente con algunas cosas. Han hecho adecuaciones y bueno, eso también. Y a nivel nacional han estado parando proyectos que están afectando al medio ambiente. Entonces, yo creo que también a mí como ciudadana y me da esperanza de que estén haciendo bien las cosas por parte del gobierno federal, de que estén cuidando, pues, que sea lo mínimo posible del tema de las afectaciones, porque de qué va a haber afectaciones, pero si son las mínimas y no llega a perjudicar tal cual a los salineros, por ejemplo,
1: Pues de
0: o a los
1: entrada ya
0: pues
1: no van a desaparecer los dos
0: los dos
1: islotes que
0: islotes,
1: están en
0: ¿no?
1: el vaso 2. Y bueno, el tema de del agua, pues de todas maneras entra agua por el canal de Tepalcates, por donde entran los barcos metaleros, y de ahí pasa hacia las vaso 2, vaso 3 y vaso 4. Y algunos dicen, bueno, ¿habrá afectación en el vaso 2? En el vaso 2 sí, sí lo habrá, sin duda alguna, porque van a dragar y van a sacar lo que hay adentro. También hay mucha contaminación asentada de la termoeléctrica, asentada en el fondo marino del vaso 2. Que si va a haber movimiento de tierras,
0: Pues sí.
1: pero de eso a que vaya a afectar en armería,
0: Pues es que
1: yo
0: no se
1: allá
0: sabe
1: yo
0: cómo
1: no,
0: se generaría
1: porque allá
0: también
1: hay otro
0: este
1: grupo de salineros y
0: que
1: yo
0: dicen que
1: allá no
0: también.
1: les, no creo que llegue.
0: Ay, es que luego han pasado cosas impensables, Jesús Lozoya.
1: Sí.
0: ¿Cómo hemos visto el tema del crecimiento del puerto de Manzanillo? La verdad es que ha sido con las patas. O sea, si lo ves de así,
1: Claro, no, yo
0: ¿cómo
1: hablo de
0: fue
1: la
0: lo
1: laguna
0: de...? Sí,
1: particularmente, pues.
0: pero me refiero a que tenemos antecedentes de que no se han hecho bien las cosas y por eso muchos ciudadanos están preocupados por
1: No,
0: el tema de cómo se va a hacer, porque luego nos prometen, ya sabes, el cielo, la luna y las estrellas y a la hora es otra cosa, ¿no? Es
1: pues sí,
0: como mi sex.
1: lamentablemente, lamentablemente sucede eso, ¿no? Y sobre todo el control del crecimiento urbano,
0: Sí.
1: ¿no? Las vialidades por donde va. En
0: Claro,
1: lugar de patios y bodegas y las calles sin servicios, eso está mal, ¿no? Pero lo que sí también va a ocurrir cuando, una vez que en 10 años que ya comienza operaciones este puerto, seguramente va a generar un corredor comercial importante de bodegas, de
0: sí,
1: patios y de
0: claro.
1: mucha actividad a lo largo de la autopista hasta Almería. O sea, ya vas, por ejemplo, en Tecomán, ya hay patios de maniobras de camiones ahí en Tecomán, en el crucero. Entonces, eso va a propiciar que se aumente. Entonces, tiene sus beneficios, pero también los problemas
0: Que
1: que genera.
0: genera, ¿no? Si no se hace bien la obra. Por eso también a mí me ha dado mucho gusto que hay ciudadanos organizados de grupos ambientalistas como Pura Vida, como Salvemos la Laguna, ciudadanos que se han sumado también a estar muy atentos a este proyecto y que pues no quitan el dedo del renglón, ¿no? De que se haga bien, de que no se pase si no cumple con las situaciones requeridas y ojalá que así se haga, ¿no? Yo creo que todos estamos a favor del desarrollo, pero también que lo hagan de una manera consciente y sobre todo causando las mínimas afectaciones a lo que sería el medio ambiente. Lo que yo digo, a ver, a veces el ser humano, según somos los más avanzados en la cadena alimenticia, pero luego veo cada cosa que tú lo ves que dices. Si se acaban los recursos naturales, ¿dónde vamos a vivir? O sea, solamente, pues ahí los muy poderosos van a poder irse a la luna, ¿no? O sea, pero
1: Sin duda.
0: nosotros,
1: Y en, no, y
0: ¿es
1: la
0: el
1: luna
0: único
1: está peor.
0: planeta que tenemos?
1: Pero la luna está peor, allá no
0: Pues
1: hay
0: te
1: nada,
0: digo,
1: no hay
0: o
1: vida.
0: sea,

0: Allá no va a haber playitas, allá no vamos a tener la laguna.
1: Bueno, dice Manny García desde Houston, Texas. Muy buenos días, Jesús y Cristela, aquí escuchando Informe 24. Que pasen un excelente comienzo de semana. Soy Manny García.
0: ¿Ves?
1: Buen
0: Qué
1: día.
0: atento. Mira nada más el nivel de mensaje que nos manda el señor Manny, que es americanista. ¿Ya viste? ¿Ya viste la diferencia? Dice por ahí, la diferencia.
1: Bueno, saludos a Manny.
0: Oiga,
1: Saludos a
0: señor, sí,
1: Manny.
0: ya sé. Y también el tema de que cuando van a las playas, sobre todo la gente recoja su basura. El basural que deja la gente luego con, pues ahí se van y disfrutan y se llevan todo, la comida, las papas, el refresco y demás, pero se les olvida llevarse su basurita. Entonces, por favor, ahí también hay que hacer mucha conciencia del cuidado de los recursos.
1: Pues gracias a el Brody Joel Cervantes, que nos ha mandado también un video ahí de la zona de Playa Azul, de la playa,
0: Ay,
1: de
0: qué
1: cómo
0: bonito.
1: está. Tenga mucho cuidado de cualquier manera al
0: El
1: meterse al
0: oleaje ha
1: mar.
0: estado fuerte
1: Así es, de repente hay fuerte
0: y
1: marejada.
0: marejadas y corrientes de retorno que ha habido.
1: No deja de ser peligroso.
0: Sí, este fin de semana fui a Barra de Navidad, señor Rosoya, y llegaban las olas, o sea, rompían hasta donde está el, pues, este maleconcito,
1: Oye,
0: pero se ve
1: ya ni playa
0: impresionante.
1: hay en Barra Navidad.
0: No,
1: No hay
0: no,
1: playa.
0: no, no.
1: En Barra de Navidad
0: O sea, no
1: no
0: hay
1: hay playa.
0: arena, ya nada más está el
1: Lo
0: puro mar.
1: que era playa, como modificaron en la escollera allá, en tal donde está el hotel, se llevó la arena y hay pura
0: No,
1: roca ahí.
0: sí.
1: Se acabó la playa en Barra de Navidad. La única Barra de Navidad es allá en, digo, la playa está en Melaque, ¿no?
0: Más para allá.
1: Bueno, me dice Oscar Anteo y te mandan
0: Otro.
1: un
0: Es el
1: mensaje.
0: señor Chocorrol.
1: Ajá.
0: Dice, ¿cuál es el de hoy? Buenos días, señor Lozoya. Saludos al rayito de sol. Le puedo mandar. Ah, ya, me mandó. Sí, podemos llevarle a la luna rayito de sol. Que no me preocupe. Ay, qué amables. Eso me han dicho también mis exnovios y mire, no me llevaron ni a Chan Diablo. Es cosa.
1: Vamos a hacer una pausa, ya volvemos.
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1: Dieciséis minutos y nos dan ya las 9:00 a.m. en 16 nos dan las 9:00 a.m. Y ante la falta de suficiente lluvia en esta temporada, quienes la están pasando mal son los productores de ganado y agricultores. De esto platicaba Jorge Armando Gaitán Sánchez. Esto decía.
10: Temporal inició bien. Nos dijeron que venían muchos ciclones, sin embargo, no nos ha llovido, se atoró el agua, estamos preocupados. Ahorita estamos como que si estuviéramos en las secas, estamos acarreando agua a quien no tiene manera de algún arroyito, algún pozo, algún ojo de agua, están acarreando agua. Estamos dando alimento al ganado porque pues, la pastura no ha sido suficiente. Llovió, sale una pasturita tiernita que se le llama pelillo, y con esa pastura el ganado le pega diarrea. Se limpia su estómago y luego ya empieza ahora sí ya a aprovechar la pastura, pero pues esa pastura verde ya se acabó y ahorita el ganado quedó más delgado. Estamos preocupados, ¿no? La mayoría de la gente no ha sembrado maíz. Quien ya sembró, su cosecha pues está en riesgo. Lo mismo con quienes siembran arroz en otros municipios. Entonces, está preocupante. Y agrégale a que por negligencia del gobierno, descuido, desatención, pues nos llegó el gusano barrenador y nos tiene afectado ya todo el país. Manzanillo no es la excepción, el estado de Colima ya nos rebasó la plaga, es un gasto más, es un problema más.
0: Oye, y sobre el gusano barrenador, también escuché a la presidenta Claudia Sheinbaum que pues ya tienen una estrategia que van a estar soltando moscas, empezando por el norte, moscas estériles para hacer ya pues un combate más frontal hacia lo que es el gusano barrenador.
1: Y es que pues ella durante estas giras también ha hablado incluso de que ya se ha reactivado, por ejemplo, la venta de ganado a
0: Estados Unidos. Sí, la exportación otra vez.
1: Pero sí, eso en la frontera, claro, del país, ¿no? En el caso del estado de Colima, me parece que todavía ahí va a estar, sí, veremos.
0: Y que ya el gusano barrenador no solamente es en el ganado, sino también se ha pasado, han tenido casos de animales que tienen, como perros y gatos que han tenido el gusano, incluso una persona que tuvo también, un ser humano que le dio esta enfermedad. Entonces, la verdad es que sí es de atender y que uno que ya están implementando más acciones.
1: También dijo la presidenta de México que la inseguridad, que los homicidios dolosos han bajado. ¿Esto sí?
11: Cuando nosotros llegamos, subió la percepción de inseguridad. En diciembre de 2025 llegamos a 63.8 en promedio. Y ahora, en junio de 2026, baja a 59.8, es decir, 4% menos. Y ya por lo menos son 6 meses de tendencia a la baja.
1: Bueno, son los datos.
0: Oye, la verdad es que yo sí le voy a reconocer al gobierno federal de Claudia Sheinbaum que ha tenido mejor estrategia al combate de la inseguridad que AMLO. O sea, yo no coincidía y no compartía, no sé, ustedes también comenten, o sea, ahí en los mensajes, pero esto de abrazos y no balazos y que los regañara, que los iba a acusar con su mamá, la verdad es que no sentí que diera resultados, pero ahora sí he visto muchas detenciones, sobre todo aquí en Colima, en Manzanillo. ¿Cuántas detenciones acaban de detener efectivamente?
1: Uno de los brazos armados y
0: de la Maguisa, ¿no? De los que quedan. Entonces,
1: y ya antes agarraron
0: del cártel Jalisco Nueva Generación, los de Jalipa también que estaban también delinquiendo.
1: Pues era un grupo de sicarios, sí. Una mujer y cinco hombres
0: viviendo en Calipa. O sea, la verdad es que yo sí he notado.
1: Y en Calipa habían encontrado ya fosas clandestinas también.
0: He notado que sí se ha avanzado en el tema del combate a la inseguridad. Eso me da muchísimo gusto
1: que se estén deteniendo. Abrazos, pues.
0: Exactamente, que ya no estamos con esa política, aunque no lo dice oficialmente como tal, porque sería ir contra de AMLO, sí en los hechos, ahí lo estamos viendo.
1: La semana pasada abatieron a balazos a dos sicarios. Y agarraron a una con armas y demás en un hotel en San Pedrito. A los dos sicarios que abatieron fue allá hacia la UTEM. Por esta,
0: los humedales.
1: Los humedales, sí. Ya los agarraron los dos.
0: Pero eso queremos también los ciudadanos, ver resultados, ver que realmente podemos, porque la percepción también era muy mala hacia las diferentes corporaciones de seguridad. Qué bueno que estén haciendo este trabajo y que la gente también estemos percibiéndolos como que sí se está dando resultados, que sí están haciendo su trabajo. Y a mí me da mucho gusto, o sea, la verdad es que yo digo, a eso es cuando se les tiene que reconocer a los elementos, ¿no? Sobre todo que se les reconozca no nada más en el dicho y en las felicitaciones y la palabra, sino también en darles todo lo que necesiten de equipamiento, de entrenamiento y capacitación, que tengan también un salario muy ostentoso para que puedan estar cubriendo todas sus necesidades y no caigan en alguna situación de que porque no gano lo suficiente te llega un grupo delictivo y te convence con dinero, ¿no?
1: Pues nomás con datos, en el caso de Manzanillo, en el 2024, que es el último año del pasado sexenio y también el último año de la pasada administración municipal, Manzanillo, de acuerdo a datos del Secretario Ejecutivo de Seguridad Nacional, en Manzanillo se habían registrado 263 homicidios, 2024, es hace 2 años.
0: Cifra récord, ¿no?
1: Así es. Y el año pasado, que fue ya el primer año de Claudia Sheinbaum y que el primer año de Rosy Vallardo en Manzanillo, fueron 242, o sea, estamos hablando de 22 homicidios menos el año pasado. Son datos del Secretario Ejecutivo de Seguridad Nacional, no, y bueno, están disponibles también ahí en las páginas del Secretario Ejecutivo de Seguridad Nacional, ¿no? Para los que gusten y quieran verlos. Este año, pues según datos, lo tengo mensual, pero en el primer semestre ya lo tenía 113 en Manzanillo, ¿no? El año pasado fueron también más o menos igual. Entonces vamos a ver cómo cierra.
0: Pues sí, ojalá que siga yendo a la baja. Eso esperamos todos, eso queremos también para nuestro municipio y para el país entero. O sea, la verdad es que el tema de inseguridad se le salió de las manos en los últimos, y no nada más de un partido. O sea, esto viene de décadas de que no se había, pues obviamente también trabajado en una estrategia que realmente frenara todo eso. México es un país muy grande, pero también el tema de la corrupción ha hecho que creciera de esta magnitud el tema de la inseguridad, de impunidad, pues son cuestiones que ahí están y seguirán, yo creo que unos años más, pero hay que educar a los hijos, hay que educar a las nuevas generaciones.
1: Para también
0: que
1: los padres tenemos responsabilidad,
0: mucha,
1: ¿no? En la medida
0: mucha,
1: que
0: no nada más el gobierno.
1: Los hijos con mayores valores van a tener menos posibilidades de irse a delinquir. Oiga, y hablando de esos temas, porque elementos de la Guardia Nacional, de la Secretaría de la Defensa Nacional y de la Policía Regional ya en Jalisco encontraron dos camionetas de caja seca abandonadas en una brecha que conduce a una ladrillera en Barra Navidad en el municipio de Cihuatlán, Jalisco. Había ahí 16 de estos tambos de 200 litros. En suma, fueron decomisados 3,040 litros de huachicol. Combustible robado. Y uno digo, ¿y cómo lo venden? O lo venden en las gasolineras, o lo venden en las tienditas, o en alguna casa, en algunas comunidades, en algunas zonas.
0: Sí, pues.
1: Ahí los comienzan a vender, ¿no? Entonces, pues también, qué bueno que los andan agarrando. Esta es una muestra de que también hay huachicol, no solo en Jalisco, también en Colima hay huachicol. O sea, cómo se roban el combustible es un asunto que tendrán que revisar las autoridades, ¿no? Y también dónde y cómo lo venden, pues nomás que pregunten. Los de la Guardia Nacional saben, ellos saben, ¿no? Y el día de ayer también se registró un accidente lamentable, pues allá, todos son lamentables, pero esto está pasando Cuauhtémoc, en la autopista yendo de Colima a Guzmán, se le soltó un Dolin a un camión que llevaba dos contenedores y toda la plataforma de atrás junto con el contenedor terminó volcada a suelo. Ocurrió el día de ayer, ya por la noche, en esta zona de la autopista. Y el día de ayer por la tarde nos tocó presenciar un accidente en la parada de autobuses de Santiago.
0: La parada de camiones.
1: Resulta ser que llega ahí el de la ruta, el número 28, bajan personas, entre ellos un adulto de alrededor de los 70 años con un bastón. Y el señor comienza a cruzarse por el lado del frente del camión urbano. Pues el camión urbano, por la altura, no alcanza a ver que el señor iba cruzando. Y alcanza a adelantar el camión. Le gritan a que eso es lo bueno. Y entonces el hombre queda en el piso, en el suelo, bajo el camión. Pero para su fortuna, en el centro del camión. No lo alcanzó a pisar las llantas ni cosa por
0: el estilo. ¡Ay, qué bueno!
1: Lo único que sacó fue algún rasponcillo en la espalda, se le rompió la camisa en la espalda y lo vimos ya sentado ahí en la parada. Llegaron, sí, elementos de vialidad, policía, de emergencia, lo revisaron, estaba bien el señor, asustado seguramente, ¿no?
0: Claro. Porque,
1: pero la recomendación, oiga, si se baja usted del camión, espérese que se vaya el camión. Y ya se cruza, ni por atrás ni por adelante, espérese que se vaya el camión. Y ya si le urge y tiene mucha urgencia, pues entonces por atrás. Pero no te puedes pasar por delante del camión.
0: Pues es que por delante se supone que es más seguro que transites por adelante del camión porque te ve. O sea,
1: cuando el camión esté chato, pero si tiene trompas, pues no.
0: Pues mira, estos accidentes.
1: Me tocó ver hace aproximadamente unos 45 años en San Buenaventura. El hijo de don Amador García y la señora Castellanos, se llamaba también el Miguel, el niño. Un niño, se bajan ellos del autobús que venían de Manzanillo a Zamora Ventura. Y al bajarse, el niño también se cruza por el frente del autobús y el autobús lo atropella y fallece. Entonces, por eso digo, hay que tener cuidado. ¿Qué te cuesta? Espérese mejor que se vaya también. El urbano, lo que sea, espérese que se vaya. Vamos a deportes el día de hoy. También tenemos deportes.
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0: Señor, antes de que empiece usted a hablar de su equipillo, mejor hablemos de este muchacho del Toro que ganó el tercer lugar allá en las Francias.
1: En el Tour de Francia.
0: En el Tour de Francia. Eso sí es destacado, señor Lozoya. Eso sí es histórico. Eso sí vale la pena comentar. Más de 30 años pasó para que un ciclista mexicano estuviera en el podio.
1: Y te voy a decir que...
0: Y este muchachito de 22 años.
1: Tiene 22 años. Por primera vez un mexicano. Años. Por primera vez un mexicano en el podio del Tour de Francia.
0: Es que mira, se me enchina la piel. Se me enchina la piel. Ay, de qué bonito. Y eso que son 3 semanas de competencia que tienen que estar, ya sabes, pedaleándole. Se cayó el torito en una de esas, remontó
1: al
0: otra
1: vez. Al equipo
0: le
1: dio gripa, pues, por
0: todo
1: allá.
0: Todo le pasó. Pero mira, esa es la resiliencia que tenemos los mexicanos, que me da tanto gusto ver este tipo de casos en los que dices, mira, de que se puede. Y si sí... Y claro que
1: y
0: sí.
1: Claro que se pudo. Y al que no le fue bien fue a Checo Pérez en la carrera de Bélgica el día domingo, porque pues el siguen con problemas con el auto de Cadillac. Bueno, total que se le tronó la suspensión al vehículo de Checo Pérez, no terminó ni la carrera, lamentablemente, así dice. Pero bueno, esperemos que sigan avanzando, mejorando este vehículo y que la próxima temporada lo hagan mucho mejor. Y ya en la jornada 2 del fútbol mexicano, el equipo de Cruz Azul le ganó al Puebla. Por cierto, Cruz Azul le ganó 3-1 al equipo de los Choriceros del Toluca. Tu mamá debe estar muy triste, ya congojada.
0: Andaba preocupada. Mi mamá, que ya sabes, nos está escuchando. 3-1. Le mando un saludo porque también sus choriceros le encantaron.
1: Tómese un tecito
0: De Manzanilla. Oye, y ahorita con el nieto ya no necesita, o sea, mi mamá es un ángel, ya sabes, a nosotros nos tocó la gritiza, los jalones de greña, todo, chanclas, o sea, chancla voladora, mango, exactamente, sí. Todo el mango aquí en la espalda incrustado, no, o sea, es otra señora, o sea, con el nieto es una cosa, no hombre, cállate, qué bárbara.
1: Todos, pues, todos quisieran que el nieto viera, que la abuela hubiera sido su mamá, ¿verdad?
0: Ajá, entonces ahorita anda, nada le afecta,
1: pero
0: nada
1: no
0: le afecta.
1: Pero no es lo mismo, que la abuela va y lo agarra media hora o una hora todo
0: el día. Se lo queda ahí casi a su bomboncito.
1: Y la mamá todo el día, entonces.
0: Ya sé.
1: Pero los abuelos consienten, los papás se lo
0: sí. Oh. Pero mi educación fue muy dura, mamá. Por eso soy gente
1: todavía
0: de bien.
1: Estás llorando por eso, el
0: no, pero por eso soy gente de bien. Yo sí creo que antes, la verdad es que la educación que nos, a mí sí me llegaron a dar nalgadas y a jalones de greñas y la verdad sí me tocó esa época, pero yo sí creo que somos gente de bien. O sea, de mis tres hermanas ninguna en el tema de drogas, ninguna en tema de cuestiones ilegales, ninguna en tema de, ¿sabes? Y siempre trabajadoras, o sea, yo digo, hicieron un excelente trabajo, siempre atentos, siempre, claro, cuando nos tenían que regañar, nos regañaban y nos castigaban, pero también cuando sacábamos buenas calificaciones nos premiaban, cuando, ¿sabes? Nos enseñaron muchísimas cosas y valores, desde y ahora, chiquitas a trabajar, a todo. Que no nos diera vergüenza nada.
1: Y en la escuela
0: y ser buenos seres humanos.
1: Y en la escuela si no llevabas la tarea o si tenías un problema,
0: claro.
1: Los maestros también te reprendían,
0: claro,
1: ¿no?
0: Claro.
1: Ahora tienen miedo los maestros
0: no.
1: A los alumnos.
0: Mi mamá nada más me echaba la mirada, ya sabes, ¿no? Si yo hacía algo, te volteaban a ver como esa mirada de cocodrilo así sigiloso, sentía yo. No, ya sentí el chanclazo. Es como que por eso era de no, mamá, ya mira.
1: O con la mirada de siempre de para allá.
0: Sí, es una plática de adultos. ¿Qué estás diciendo aquí tú, chismoso?
1: ¿No? Seguías aquí. Sí, se ha perdido eso y por eso tenemos tantos problemas también con muchos jóvenes. Por cierto, el equipo del Toluca le cayó también en la Liga 2-1 contra Pumas. Tijuana le ganó a León 1-0. Va de líder Tijuana, también lleva 6 puntos. Atlante empató con el América. El América no le pudo al Atlante y bueno, casi le regalaron un penal ahí. El Guadalajara le ganó a Juárez 1-0. Tigres empató 2 goles con el San Luis. Tigres sin ganar y toda su telenovela por el señor que se les fue. Atlas le ganó a Santos 1-0. Necaxa ganó 2-1 a Monterrey. Y Querétaro le ganó a Pachuca 2-1.
0: ¿En las Cherries?
1: Es ganaron 1-0.
0: No, hay que mandar más seguido al Kevin al estadio para que es el ave de mal agüero ahí para su equipo.
1: ¿Cómo crees? No. Que vaya al siguiente a ver cómo les va, ¿no? En la tabla de posición de los primeros 10, Tijuana con 2, igual que Cruz Azul y el Atlas y el Necaxa junto con el América. Bueno, ¿cuántos puntos llevan? Tijuana lleva 6 puntos, Cruz Azul 6 puntos, Atlas 6 puntos, igual que Necaxa. Ya el América con 4 puntos y en sexto lugar el Pachuca con 3, igual que el Toluca, el Monterrey, el Puebla, el Querétaro y Guadalajara y Pumas con 3 puntos.
0: Oye,
1: ya nos vamos.
0: Mi mamá dice que los mangazos te los aventaba por la espalda. ¿Ves? O sea, sí se acuerda la señora de todos. Mi mamá era frutal. Yo les digo que me aventaba.
1: Y agárrate porque si no cuando venga.
0: Sí, ya sé. Me avienta la sandía en las en la espalda la señora.
1: Que siga consintiéndose el nieto, no pasa nada. Ya nos vamos ahora sí. Muchas gracias por estar con nosotros esta mañana. Les saludo con el gusto de siempre.
0: Cristel Loyola.
1: Y Jesús Lozoya Báez. Porque alguien tiene que decir la verdad.
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¿Qué onda, mi raza? Buenos días, buenos días. Aquí iniciando el Telele Show con toda la actitud. Ya estamos a 27 de julio. No, hombre, mi raza. 4 días y se acaba el mes. El próximo viernes, mi raza, se acaba el mes de julio. Volando, volando, van pasando el tiempo. Usted queda en sintonía a través del 93.7 FM, donde me anda escuchando. Ahí lo invito a que siga en sintonía del 93.7 FM. Decirles que por coincidencia, hoy 27 de julio, ahorita 27 grados centígrados, aquí en el puerto de Manzanillo. En el santoral aparecen los que llevan por nombre Pantaleón, Aurelio, Natalia y Celestino. Hoy es su santo y les decimos ¡felicidades! Bueno, como no queriendo, Pantaleón, no conozco ningún Pantaleón, a lo mejor sí llegó a haber alguien que se llamaba con ese nombre. Martita me dice que sí conoció un Pantaleón allá en Punta Chica, le mandamos el saludo a Pantaleón. Ahí por si lo conocen, ahí le mandamos el saludo hoy que es su santo. Aurelio Casillas, el de la serie. Aurelio, en paz descanse. Un compañero de nosotros. Aurelio, ¿qué otro Aurelio? En modo masculino, no. Ah, el profe Aurelio, ahí de la FECAM, de la Escuela de Comercio Exterior. No sé si ya director y todo eso. Si conocen al profe Aurelio, para mí era profe todavía, Aurelio Denis, ahí le mando el saludo. Ahí le dicen que el Roro le mandó saludos. Aurelio, me gusta para que sea de Santiago. Luego aparece Natalia. Ah, pues mi retoño, mi princesa. Natalia, 3 añitos, mi chula. Natalia Lafourcade, la cantante, claro. Natalia, ¿qué otra Natalia hay? Hay varias famosas Natalias. También allá por Punta Chica también, otra Natalia. Acá también, no, hombre, Martita va con todo hoy con los nombres, ¿eh? Ahí le mandamos el saludo ahí a la vecina de Martita allá por Punta Chica. Y luego aparece Celestino. Celestino me gusta para que sea de Colomos. No ubico ahorita un Celestino, pero le mando el saludo. Y bueno, mi raza, recordarles el WhatsAppazo 314-157-6037. Ahí para si quieren mandar saludos, bechos, abachos, apapachos, felicitaciones. Lo que usted guste, ahora sí que anda festejando algo, anda contento por algo. Ahí estamos, ahora sí que para que usted mande sus mensajes o marquen la cabina 314-11-503-65. Así comenzamos el Telele Show. Ahorita les hago la pregunta del día. Mientras tanto, vámonos con música. Es el recodo y se llama La Cama de Piedra.

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1: Gracias, mi raza. Seguimos a través del 93.7 FM. Decirles a todos ustedes que les compartí a través de mi Facebook, el Goldo Peludo Rorro Vargas. Ahí aparece Rolando y queriendo y no, con la pregunta del día. Bueno, ya la voy a hacer yo para aquí, para todos ustedes, pero esa era una pregunta que les hacía Rolando a ustedes. Si no lo han checado, chequenlo. Entren ahí a mi Facebook, el Goldo Peludo Rorro Vargas. Dice que por qué trabaja, le preguntaron si trabajaba por día o por hora y le contesta, no, pues yo por hambre y por pobre. Usted que me está escuchando, ¿por qué trabaja? ¿Por necesidad? ¿Por gusto? ¿Por sus hijos? ¿Tiene alguna motivación de trabajar de plano porque tenemos que trabajar? ¿Cuál es su motivación para trabajar, mi raza? Platíquenme. Vamos a ir a un corte comercial y regresamos. 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
1: Gracias, mi raza. Seguimos a través del 93.7 FM. 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Y bueno, a todos los que andan en sintonía, muchísimas gracias. Ya están llegando sus mensajes y con mucho gusto los vamos a leer o escuchar. Lo importante es que anden conectados con nosotros, echando cotorreo. ¿Ya desayunaron, mi raza? ¿Qué van a desayunar? Platíquenme. Dice, buen día, Rorro. No creo que en Colomos esté una Natalia. Ah, no, en Colomos no dije. Sí puede haber, pero yo dije... En Colomos yo dije que estaba un Celestino. Tal vez por aquel rumbo sí. Ahí él le mando el saludo. Buenos días, Rorro. Dice Calafia, que tengas un excelente inicio de semana. Saludos a todo Manzanillo. Gracias, Calafia. Saludos por andar en sintonía. Buenos días, Rorro. Buenos días. ¿Quién anda ahí? Daniel González. ¿Dónde andas, Daniel? ¿Qué andas haciendo, vale? A todos los que andan ahí escuchando La Bestia, reportándose, ahí le mando el saludo a Ezequiel. Me había invitado allá para Canoas por su cumpleaños, un pozolón. Pero bueno, no pude ahí acompañarlo. Ahí estamos pendientes. Saludos a Ezequiel, que lo más seguro es que ande chambeando ahí en Acipona. O le habrán dado el día. ¿Quién sabe, verdad? A toda la raza que anda chambeando en el puerto, tramitadores, amigos que andan ahí en las agencias aduanales, navieras, operadoras, en donde anden chambeando que tenga que ver con el puerto, transportistas. Ahí les mando el saludo, estibadores, a los que andan en los rojos, ahí los que andan pues para arriba y para abajo chambeando. Les mando el saludo, mi raza. Valentín Bejarano, saludos desde aquí, dice, andamos trabajando acá en la central, saludos mi compa Valentín, échele ganas. A los que me andan escuchando, ¿ya desayunaron? Ah, les voy a presumir porque todavía alcanzaron a llegar a las empanadas del buen Demesio, y lo más seguro es que las recalentadas, pues saben más buenas, ¿verdad? Unas empanadas con su respectivo café, pa' que amarre, mi raza. ¿Y usted qué va a desayunar? Platíqueme. La pregunta del día. ¿Trabajan por hambre? ¿Trabajan porque son pobres? ¿Trabajan por hora, por día? ¿Cómo trabajan ustedes, mi raza? Vámonos con música. Es Gerardo Ortiz, se llama Perdóname, aquí en La Bestia.

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0: A través del 93.7 FM, ¿dónde andan mi raza? Chambeándole duro, macizo, ¿cómo andan? A ver, platíquenme, ¿qué tal su fin de semana? Yo la verdad le platicaba a Martita que me puse en modo talacha time y no, hombre, me puse a hacer mi casa. Ya ven, a veces uno tiene cosillas que hacer y no las hace porque pues no tiene tiempo, no se da el tiempo, te gana la flojera. Pero eso sí, cuando te pones a hacer algo, no, hombre, andas pero viendo qué más puedes hacer. Y así me tocó el día de ayer, que acomodando la herramienta, que acomodando ahí unos cuadros. Bueno, talacha time. ¿Usted qué hizo el fin de semana, mi raza? Dice por acá, Rorro, yo nomás desayuné un café y me vine al trabajo. No, el café nomás, no, eso no es desayuno. Un panecito, algo, nomás puro café. A ver, dime, platícame. El Chocorrol manda acá, dice, buenos días, felicidades a Celestino Morales, portero de las Chivas de los 80s. Música de chiste. Ok, música de chiste, a ver qué nos mandó Chocorrol.
1: No entiendo cómo saliste tan huevón si tus papás son bien trabajadores.
2: Por eso, vieja, como mis papás trabajaron mucho, yo nací cansado.
0: Buen pretexto para los compas que son huevones, ¿eh? Imagínense los papás bien trabajadores y el hijo bien huevón. Es que nació cansado. No, ya párale. Le preguntó la viejita al viejito. ¿Tú quién crees que sean más felices, los hombres o las mujeres? Y él le contesta, pues obviamente las mujeres, porque si vivieran con una mujer como nosotros, sería un infierno, como el que vivimos. El que entendió, entendió, dice Chocorrol. Gracias, así como él, mi raza, sigue mandando su WhatsAppazo 314-157-6037. Vámonos con más de la música a través aquí de la bestia grupera Manzanillo. Es a cargo de Dani Guillén. Se llama Me Muero, aquí en La Bestia.

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1: Gracias, mi raza. Seguimos a través del 93.7 FM. Ay, mi raza. ¿A poco no se les antojan unas cacheteadas? ¡Hijo de su madre! Con unos frijolitos refritos en manteca, queso fresco o panela. Ay, un aguacatito así de esos verdes tiernitos que en cuanto le pase el cuchillo se parte. Mira. Una salsa en molcajete. Ay, papá. No, hombre, si pa la comida soy bueno para antojar. Estoy salivando yo mismo de lo que estoy platicando, mi raza. Buenos días, Rorro. Desayunamos frijolitos machucados. Hoy nomás, acompañados con panela. ¡Hijas! Chiles jalapeños y bolillo. ¡Ah, no! ¡Qué rico! ¡Qué rico! Con su respectivo refresco. Y para mí, el trabajo es una diversión porque me gusta hacer mi trabajo. No permito que alguien de mal humor arruine mi día. Saludos desde la colonia Alameda Centro. Gracias, Carolina. ¿En qué trabajas, Carolina? Que pases, que tu día se ponga bonito. Que no te lo interrumpa nadie con su mala vibra. ¿A qué te dedicas, Carolina? Platícame. Dice por acá, saludos, Calafia. Manda ahí un videíto. A ver, será un chiste. Vamos a ver qué es lo que manda Calafia. A ver, qué es lo que mandó.
2: ¿Qué tal? Buenas tardes.
3: Buenas tardes.
2: ¿Ya salieron los pollos?
3: Sí, ya salieron.
2: Sí, ¿a qué hora regresan?
3: Se llama monja,
1: salieron. Es que llega un compa a una pollería, pues, y es por eso que dice ahí de salieron los pollos, pues a qué hora regresan. El que entendió, entendió. Ya ven los chistes, sabes que sacan a veces medio raros. Acá dice de este lado, buenos días, Goldo Peludo. Yo trabajo por necesidad, pero también por mi niña Heidi Abigail, y es mi orgullo. Eso, Rubén. No, claro, la verdad, el trabajo, como todos, lo hacemos, la mayoría, porque es algo vital, ¿no? Si no trabajas, pues no tienes los servicios, la comida, o sea, necesitamos trabajar como sea que tenga que ser para subsistir, ¿verdad? Pero así es esto. Pero hay gente que tiene la dicha de que a veces trabaja por gusto, no tiene la necesidad, ¿verdad? Que a lo mejor le dejaron una herencia o no sé. Y otra, si trabajas con gusto, no es trabajo. Entonces, ahí va la cosa, mi raza. Hay que buscar el lado bueno a las cosas. Vamos a ir a un corte comercial y regresando. Ya son las 9:45 aquí en La Bestia.
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1: ¿Qué onda, mi raza? Seguimos a través del 93.7 FM, todo lo que acontece en el puerto de Manzanillo. ¡Ay, híjole! ¿Qué cosas tan más locas, ¿no? El puente allá de La Boquita que se colapsó. Bueno, un puente que ya tenía años, fácil unos 10 años. Anterior a este ya se había caído el otro, ¿verdad? Por lo mismo, por el tiempo. Pero son estructuras que igual por el salitre se van pudriendo. Pero también la imprudencia ahí de los que pues se agarraron brincando, ¿verdad? Pues un grupito, más o menos 20 personas, que pesaran 80 kilos mínimo. Ya el peso que iba a estar ahí brincando, pues ya es algo, ¿no? O sea, queriendo y no. Entonces, pues de por sí ya dañado y todavía con los brinquidos, pues vengue pa'l suelo, en este caso al agua. Lamentable la situación, igual ahorita, pues para que tengan sus precauciones, no quieran seguir ahí subiéndose al puente y aventarse al agua. Los que quieren ir al cerro, pues ya a lo mejor entre que nadando o dándole la vuelta ya por el Naranjo, ¿verdad? Ahí el acceso donde está la Plaza de Toros del Naranjo, ahí se avientan la caminata hasta llegar al cerro de Juluapan, los que quieren caminar, yo creo que estaría buena la ruta. Pero bueno, entre que son peras y manzanas, dicen por ahí, tomen sus precauciones. El día de ayer, mi raza, el clima loco. Loco me refiero de que pues en algunas partes sí llovió con ganas, en especial en Santiago, y en otras partes nada. En Tapeisles creo que también se dejó venir ahí una lluviecita. Pero usted que me está escuchando, en alguna parte de donde usted vive, ¿llovió con ganas, sí o no? Porque ya para Terraplena igual el argüende, el aire, los truenos y un serenillo. Y luego acá en Santiago, el tormentón con ganas. Y me vengo el día de hoy en mi motito con la de que hay el puño de charcos, a ver cómo va a estar el asunto. Seco todo, mi raza, seco. Así de caliente estaba la tierra, me imagino, que pues no se hizo notar nada de la lluvia. Acá a este lado siguen llegando sus mensajes, nota de audio. ¿Qué nos dice Juan? Adelante, Juan.
2: Hola, buenos días.
1: Buenos días.
2: Muy buenos días.
1: ¿Qué onda?
2: No, pues yo te voy a decir por qué trabajo. Yo trabajo por dos razones.
1: A ver.
2: Te voy a decir por qué.
1: Ey.
2: Yo trabajo por miedo y por dolor.
1: Ándale.
2: Por eso trabajo yo.
1: ¿Por qué? A ver.
2: Por miedo de que mi vieja me madrea. Y dolor, los putados que me da si no trabajo. Así que, pues, pero son mis dos razones por qué trabajo.
1: Si no, está bien.
2: Ya que.
1: Ánimo, pues, mi Juan. Así como él, ¿usted por qué trabaja? La pregunta del día, por necesidad, por gusto, por pobre, por hambre, ¿por qué trabaja? Lucy Fierro dice, buenos días, excelente inicio de semana, igualmente para ti, Lucy, allá en la central de autobuses. Les mando el saludo a toda la raza que anda chambeando y escuchando la radio, en donde quiera que ande, en algún rancho, en alguna oficina, en su casa, en el automóvil, tractocamión. Donde quiera que anden escuchando la radio, les mando el saludo. Yo sé que a veces están escuchando y no pueden mandar mensajes. Si pueden, mándelo al WhatsApp 314-157-6037 o marque a cabina 314-11-503-65. Vamos a continuar con más de la buena música a través de la bestia grupera Manzanillo. ¿Y qué les parece si nos vamos con algo de Los Invasores de Nuevo León? Se llama Llegó para Quedarse aquí en La Bestia.

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1: Y bueno, mi raza, ya estamos en la segunda hora del Telele Show. Hoy, 27 de julio, día del santoral de los que lleven por nombre Pantaleón, Aurelio, Natalia y Celestino. Hoy es su santo, les decimos felicidades. Ya estamos a 28 grados centígrados. El día pinta que va a estar soleado. Así pinta, pero ya ven que el clima se vuelve loco. Usted queda en sintonía. Muchísimas gracias por mandar su WhatsApp. 314-157-6037. ¿Vieron los memes de ahí de lo de la boquita? Me tocó ver uno del dinosaurio, de hecho lo compartí. Se me hizo muy padre y se veía visualmente como estaba el cerro de fondo verde, el dinosaurio pisando ahí el puente. No, hombre, el mexicano bueno para echar ahí guasa de todo lo que pasa, ¿a poco no? Rorro, buenos días, ¿me puedes grabar unas mañanitas? Claro que sí, preparo mi garganta. Muchas, pero muchas felicidades para mi mamá, la señora Emma. Hoy está cumpliendo años, allá en Tapeisles le mandamos el abacho, becho y apapacho. Ahí de parte de sus tres hijas, Susi, Oli y Bris, y sus seis nietos y su viejo Don Bonnie, que la queremos mucho. Toda la familia Bonifacio le decimos ¡felicidades! Y ahí le van las mañanitas al estilo Rorro. Estas son las matantan. Muchas felicidades, pásela bonito, doña Emma. Si hay pastel, me guarda una rebanada, ya que si hay pachanga o pachangos, invita. Ahí está la felicitación, ahí de parte de su retoño Laura. Acá Francisco Sánchez, Rodrigo. Yo trabajo para varias cosas que pagar. Una es por pagar o comprar comida. Dos, para pagar la renta y para quedarme con algo de dinero y medio mantenerme. Ok, mi Francisco Sánchez, gracias por tu compartir. Acá de este lado, siguen llegando los mensajes. Oscar Anteo el Chocorrol manda otro chistecito. Ahorita lo contamos. Mientras tanto, continuamos con más de la buena música a través del 93.7 FM. La pregunta del día. ¿Cuál es el motivo por el que trabajas? ¿Qué es lo que te motiva a trabajar? Platíquenme. Vámonos iniciando con algo de los dos carnales. Se llama De Todas y De Nadie. Aquí en La Bestia Grupera seguimos dejando huella.

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1: Gracias, mi raza. Me quedé pendiente ahí con los chistecillos que me hicieron llegar. Con mucho gusto los contamos. Un cazador francés y un mexicano fueron a la selva a cazar al león de melena blanca. Dijo el francés: hay que quitarnos las botas para no hacer tanto ruido, pues es muy peligroso. Como a la hora le susurra al oído el mexicano al francés: ahí viene el león. Y se pone los tenis el mexicano y empieza a correr. El francés, al mirar que el león se acercaba, le gritaba al mexicano: ¡esperra, esperra! Donde el mexicano: ¿cuál esperra? ¡Es un león! El que entendió, entendió. Ahí está el chiste del chocorrol. Acá Rafael manda nota de audio. ¿Qué es lo que nos dice Rafa? Adelante, Rafa.
2: Hola, buenos días, mi compa Rorro.
1: ¿Qué onda?
2: Feliz inicio de semana.
1: Igualmente, mi Rafa.
2: Lunes 27 de julio, mi compa Rorro.
1: Así es.
2: Aquí andamos escuchando la 93.7 de La Bestia.
1: Vientos.
2: Aquí andamos en el TX 027 de La Hoja Verde. Ey. Escuchándote al 100. Y pues... yo conocí un Aurelio.
1: Ajá.
2: Y un Celestino, pero allá en Morelia, mi compa Rorro, allá en Morelia los conocí.
1: Ok.
2: Y pues el desayuno, ahora fíjate que ahora desayuné bien rico, mi compa Rorro. Fue una milanesa de pollo bien doradita, frijolitos con elote, arrocito con mantequilla o arroz a la mantequilla, pues también.
1: Ajá.
2: Acompañados de una ensalada de verduras y pues una coca para rematar, mi compa.
1: Para que amarre.
2: Pero ese fue mi desayuno ahora, gracias a Dios. Y pues, mi compa Rorro, la complacencia del día, si me puedes complacer con la canción de El Viejo del Sombrerón de la Sonora Dinamita, Dinamita, mi compa Rorro.
1: Ok, déjalo si está ahí.
2: Gracias, buen día. Y pues, ahora sí que pásatela bien. Y cualquier cosa, mi compa Rorro, aquí estamos a la orden, va. Gracias.
1: Ánimo. Igualmente, te mando el saludote. Gracias al buen ahí Rafael Arriola, que anda en sintonía, escuchando ahí de su TX. Y bueno, gracias por andar en sintonía. Acá, de este lado, ¿dónde estamos por acá? Me quedé en los mensajes. Ahí me pide una canción. Deja ver si tengo de la Sonora Dinamita, ahí en especial la que estás pidiendo. Y si la tengo, pues con mucho gusto la ponemos, ¿verdad? El Viejo del Sombrerón. Y no tengo El Viejo del Sombrerón, pero te puedo poner una también de ¿cómo se dice? Ahí de la Sonora Dinamita. No sé si quieras, esa. Si no, te puedo poner otra, ¿verdad? O sea, queriendo y no, te puedo hacer cambalache. Y pues ahí estamos después. Te voy a poner una de... No está esa que me pides, pero pues para que se ponga el ambiente ahí guapachoso, el animalito. Ahí con la Sonora Dinamita en la complacencia.
0: La complacencia del día. ¿Cuál vas a querer? No más una, ¿eh?

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1: Gracias, mi raza. Seguimos a través del 93.7 FM aquí. ¡Hijo de su madre! Mi raza, muchas gracias por andar conectados con nosotros. Ya desayunaron, yo ya me empaqué mis empanadas. Me tocó probar de leche, camote y piña, pa' que amarre con un cafecito ahí. Le tocó la degustación ahí a Martita, al buen Carlitos. Usted que me está escuchando, ya desayunó, ya son las 10:36, mi raza. 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Ah, por cierto, usted que me está escuchando, siga mandando su WhatsApp. 314-157-6037. La pregunta del día. ¿Dónde anda usted trabajando? ¿Lo hace por necesidad? ¿Porque le gusta? ¿Porque tiene hambre? ¿Porque es pobre? ¿Por qué trabaja? A ver, ¿cuál es su motivación? Algunos ya dijeron que porque la esposa se los agarran a golpes y si no trabajan, pues así les va. Hay unos que por igual, porque pues tienen que pagar la renta. O sea, hay algunas motivaciones a cada uno. A mí en lo especial, mi trabajo para mí no es trabajo. Empezando por ahí, lo hago porque me gusta. Obvio, todos tenemos que trabajar, ¿verdad? Pues para generar un ingreso y pagar todo lo que tienes en casa. Que la luz, que el agua, que el Netflix y que no sé qué. Y que el aire acondicionado. Bueno, ya se la sabe, ¿no? Cada quien ahí lo que tenga en casa en cuestión de gastos. Y obvio, ¿qué motivación más importante que la familia? En mi caso, mis dos hijos, mi esposa, el hecho de tenerlos, ahora sí que son la motivación, hay que echarle ganas, ya viene el ciclo escolar y que los útiles y pagar lo de los uniformes y que no, hombre. ¡Ah, que toparle, mi raza! ¡Hay que toparle! Usted que me anda escuchando, siga mandando sus mensajes 314-157-6037 o marque cabina 314-11-503-65. ¡Vámonos con música! Tengo que colgar, Banda MS, aquí en La Bestia.

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1: Gracias, mi raza, ya estamos en la recta final. Qué rapidito se va el tiempo, no sin antes leer sus mensajes, antes de despedirnos, agradecerles a todos los que estuvieron conectados el día de hoy echando acá cotorreo. Nota de audio, ¿qué nos dicen por acá?
2: Bolito, buenos días, soy el talachas.com.
1: ¿Qué onda, Talachas?
2: Aquí te escucho en La Floreña.
1: Andy, pues.
2: Respecto a la pregunta esa, ¿por qué trabaja uno? Mira, yo trabajo como deporte. Sí. Yo no trabajo por necesidad porque mis hijos ya están grandes.
1: Ok.
2: Pues ellos estudian y trabajan.
1: Ok.
2: Ah, entonces... por ese trabajo, gordito. Por deporte.
1: Ándale, pues. Ándale, saludos. Saludos al Talacha, ya por deporte. No, pues está chido. Dice Rorro, yo trabajo porque no tengo quien me mantenga. Carmen Maldivia. Pues hay que ingarle, dice. Porque si no, no como. Y andaría encuerada. Ah, canijo. Que tengas un excelente día. Carmen, a lo mejor también encuerada te funciona. Y generas más. ¿Qué es lo que te digo? Mi Goldo Peludo, ahí me saludas a Viridiana, que está de mil usos, ahí en la casa, y los huevones. José, a sus 43 años, no sabe cocinar, está de huevón y baquetón. Mándale un chinguilingui. Ah, ese José que no sabe cocinar, más que esperar a Viridiana para que le dé de comer. Pues se lo mandaron decir, ahí le va. ¿Qué pasó, José? ¿Cómo que 43 años y no sabes cocinar? No, mi hijo, no, tampoco, no manches, no seas atenido, ¿qué es lo que te digo? Ahí te lo mandaron decir, déjame ver si aparece el nombre. No dice el nombre, pero pues ahí te mando el saludo. Ah, Rubén, ya vi quién es Rubén. Ahí le mandaron a decir a José que se aplique. Mi raza, pues llegó la hora de despedirme. Espero que se le hayan pasado a gusto. Ahorita sigue la mona ahí para que siga echando cotorreo con ustedes. Y pues los dejo con algo de pequeño musical. Se llama Reencuentro aquí en La Bestia Grupera. Seguimos dejando huella.

0: 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Llegó la hora de presentarles a la más humilde, sencilla, carismática, única e irrepetible. Ella, la doble de Maribel Guardia, la duquesa. En modo señora refinada.
1: Carísimo, por cierto.
0: Triunfante, madura, suave como gaviota, pero felina como una leona. Tranquila y pacificadora, pero al mismo tiempo irreverente y revolucionaria.
2: ¿Qué?
0: Feliz e infeliz, idealista y soñadora. Fría como el viento, pero peligrosa como el mar.
2: ¿Qué?
0: Pelazo, cuerpazo, rostrazo, culazo. Finísima, inalcanzable señora de casi 4 décadas.
1: Carísimo, por supuesto.
0: Buena oralmente. Ella es Simona la Mona. Ella es Simona la Mona.

¡Ay, hello, hello! ¿Cómo están, amigas del gremio? Yo soy la Mona, única e irrepetible, como siempre enamorada de la vida y del amor. Feliz, contenta, radiante. Y la verdad, como siempre les digo, exuberante, la doble Maribel Guardia. Y me siento fenomenal. Fefe, no, no, menal, menal. ¡Ay, no puedo creerlo! Ya estamos al día de hoy, a 27 de julio. Me acaba de llegar un mensaje de mi satélite que tengo en el espacio. Dice que estamos a 31 grados centígrados. Bueno, la verdad, yo no he sentido calor, no sé ustedes. Como tengo el área climatizada en toda la mansión. La Homer tiene aire acondicionado, el helicóptero también, el jet privado también. Casi no salgo al aire libre. El yate también tiene clima. No sé qué es eso de tener calor. Ustedes que me están escuchando, amigos, amigas, amigues, de tez humilde, heteroflexible, del EGTBH, Z, ¿han sentido calor? Porque no es lo mismo sentir calor y caloncha. ¿Han sentido caloncha? ¡Ay, mándeme su WhatsApp! 314-157-6037. Los invito a que sigan escuchando. ¡Ay, ya están llegando cientos de miles de millones de mensajes! Voy a ver quién tiene la dicha, la suerte de que lea uno de ustedes. Porque son miles, cientos de billones. Ojalá tengan suerte de ser los elegidos. Tengo que ir con música. Son los Tucanes de Tijuana. Y se llama Andamos Ready.

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0: Bueno, con los siguientes máster, que es la salida, dos ida a corte y un regreso de corte, solo voz de gay. La neta nunca lo he grabado. Creo que eso le va a salir bien a Brillo.
1: Atrévete, salte del closet.
0: Así que te la debo. Ida a corte.

0: Anote este teléfono para mayor información. 312-320-7080. 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El teléfono del maestro Abraham de la Luz. Márqueme para darle mayor información. Recuerde, estamos en esta ciudad de Colima, Colima.
1: En mi mano tengo otra carta. Mucha atención a la persona que escribe con el seudónimo de la desesperada. Debo decirle con toda claridad que la solución es separarse de su esposo porque él no va a cambiar. Es irresponsable y desconsiderado y usted ha sido demasiada buena con él. Lo de esa mujer son invento y solo quiere atormentarla. Usted es capaz, no le tema al futuro. Lo más importante es su tranquilidad junto a sus hijos. Gracias, amiga, por escribirme su carta.
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7: En todos lados hay del gremio, para que pues saquen esa mujer atrapada en el cuerpo de un hombre. Ahorita regresa la mona.

0: sí ya saben lo que quiere la morena de celo.
1: ¡Quémala! ¡Candela!
0: ¡Ay, porque son así! A todos mis amigos, amigas, amigues que me están escuchando en este momento. A mis amigas carniceras que les encanta el
2: trozo de carne.
0: Ay, hacerlo tasajos de diferentes formas, cuadritos y así. A mis amigas carpinteras que les encanta
2: la mamadera.
0: La mamadera para hacer muebles. Ay, no piensen mal, sillas y cosas así.
1: En esta fiesta se mueve la mujer.
0: A mis amigas tránsitas que les encantan
2: las mordidas.
0: Ay, así en el cuellito, en la orejita. Ay, ay, ¿a poco nunca les han hecho eso? No piensen mal. A mis amigas urbaneras, taxistas, traileras que les encanta agarrar
2: la palanca.
0: Ay, para mover sus unidades, no piensen más.
3: Calma, calma, que no panda el cúnico.
0: A mis amigas que les encanta bajarse al agua. A las buzas. A las de cabda. No piensen mal, se bajan al agua porque tienen que zambutir. ¡Ay, no piensen mal! Bueno, voy a comenzar a leer o a escuchar de los cientos de miles de millones de mensajes. Voy a leer el 3430. Saludos, Yuk. ¡Ay, por qué me dicen así! ¿Qué te pa...? ¡Ay, mendiga Valentina! ¡Nombre de salsa!
4: Eso no se dice. Eso no se dice. Eso...
0: Solo por molestarme, siempre lo mismo contigo.
5: Marica, ¿quién?
0: No voy a caer en tu juego.
5: Marica,
0: mejor voy a ponerles música. No me voy a enganchar. Esto se llama Todo a su tiempo. Y es marca registrada. Y primer grado. ¡Ay, ya póngala!

0: ¡Escándala!
1: ¡Ábranse,
0: perras desgraciadas! ¡Ay, no es cierto! ¡Estoy bromeando!
1: ¡Inventa esas cosas!
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0: 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Se tenía que decir y se dijo.
1: ¿Qué?
0: Tengo que ir a la corta, ya son las 11:30 minutos. ¡Ay, qué rápido!
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1: ¡Ay, quiten eso! ¡Siempre hacen lo mismo!
2: ¡Marica, quién! ¡Marica, yo!
1: Me acaban de avisar en este momento, yo no sé para qué vine de embalde.
2: ¡Marica, tú!
1: Que se van a ir a un control remoto.
2: ¡Marica!
1: Que tengo que dejar los controles, la cabina,
2: y para...
1: el micrófono.
2: Okay,
1: y no pasa nada. El helicóptero ya está aterrizando, ya me voy a ir. Espero sigan escuchándolo 23.7 FM. Amigos, amigas de Tez Humilde, sigan en sintonía de esta gran frecuencia.
2: Piénsalo.
1: Apenas estaba levantando el rating, ahorita a lo mejor se va a caer en picada.
2: Quiéralo.
1: Pero no importa.
2: Mucho valor.
1: Los dejo con música.
2: Es un arma.
1: Los nietos.
2: Sal de ahí.
1: Se llama Miénteme.
2: De aquí.
1: Ay, ya me voy. Bye.

0: Amigas, amigues, ahorita vuelve la borna.
1: Es pura porquería esto.
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0: 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Son las 12.
1: Y continuamos a través del 93.7 FM. 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
1: 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Mientras tanto, continuamos en La Bestia, porque seguimos dejando huella.

0: continuamos con más aquí a través del 93.7 FM en la BC Grupera Manzanillo. 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
0: 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Ahorita vamos a continuar con más a través de la 93.7 FM, porque seguimos
1: dejando huella.
0: Ya escucharon.
3: La

0: 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Son las 12 con 18 minutos.
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8: Vamos a través del 93.7 FM aquí en la Bestia Grupera Manzanillo. 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
8: 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Así es que aprovechen, mi raza, vamos a seguir con más de la música a través de 93.7 FM, porque seguimos
9: dejando huellas.

0: 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Son las 12 con 30 minutos.
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2: Les saluda Edgar Torres Velázquez. Estas son las noticias. Representantes del gobierno del estado de Colima, de la Secretaría de Infraestructura, Comunicaciones y Transportes, del gobierno de México, Guardia Nacional y PINFRA, sostuvieron una reunión de trabajo con organizaciones agrupadas en la Junta Empresarial de Colima. En el encuentro se abordaron las preocupaciones de cámaras empresariales, los sectores hotelero y transportistas, respecto a las afectaciones por el tráfico en la autopista Colima-Manzanillo. Las autoridades estatales y federales destacaron que existe total apertura al diálogo y objetivos compartidos, lograr que la obra se realice bajo los más altos estándares de seguridad y que la capacidad de respuesta ante percances viales sea cada vez más rápida y eficiente. La gobernadora Indira Vizcaíno Silva resaltó la estrategia del gobierno del estado de Colima de tener espacios libres de violencia para las mujeres, adolescentes y niñas a través de los puntos Violeta que coordina el Instituto Colimense de las Mujeres, teniendo 6 a la fecha, pero se tiene el objetivo de contar con 50 de estos espacios en toda la entidad. Así lo informó junto con la titular del ICM, Erika Judith Torres Guzmán. En su intervención, la directora general del ICM, Erika Judith Torres Guzmán, señaló que hasta hoy existen 6 puntos Violeta, 3 en Cuauhtémoc, 2 en Colima y 1 en Villa de Álvarez, pero se tiene la meta de contar con 50 de estos puntos en todo el estado de Colima. Hasta aquí la información, le saluda Edgar Torres Velázquez.
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0: Rorro Vargas, acompañado de Lizeth Morales. Eli, ya vi que le echaste ojitos a un colchón, pero ya sabes cómo le vas a hacer para pagar.
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0: Ya escucharon, digan que escucharon La Bestia Grupera. Oiga, yo escuché a Adriana, su

0: 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En este caso, los colchones que son más grandes te llevas tus dos almohadas. 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La intención es esa. ¿Cómo se llama tu compañera que es tu relevo también, que también nos está acompañando?
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0: Así es, ya escucharon a Eli, ahorita otra vez a Eli, Adriana, es que Eli me acompaña el día de hoy, por eso estoy mencionándola mucho. El día de hoy, en verdad, aprovechen. Ahorita voy a platicar con Adriana ya en el último enlace, da igual que nos mencione de las marcas que van a encontrar en cuestión de la rigidez de lo que tienen los colchones, ahorita para terminar. Estén bien atentos, mi raza, seguimos en La Bestia porque seguimos
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0: 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Son las 12 con 45 minutos.
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16: Y seguimos ya en la recta final de este control remoto a través de la Bestia Grupera Manzanillo. Hoy acompañándome
17: Elizeth Morales.
16: Aquí, como no, ya probamos algunos de los colchones, sino es que la mayoría, Eli, la verdad, ¿tú qué notaste en cuestión de consistencia? ¿Sí notaste alguno que te llamara mucho la atención? Ya vimos que los términos en cuestión de dureza, pues entre el blando, el medio y duro. Entonces, más o menos ahí en cuestión de esa dureza, ¿cuál te latía más?
17: Para mí es suavecito, pero así como dices, Rorro, hay unos más duritos que otros. Depende mucho, yo creo, lo que la persona elija, lo confortable.
16: Ahí te va, por ejemplo, tú vienes a elegir un colchón, ¿en qué te fijarías? ¿Que quieres descansar? ¿Simplemente quieres acostarte? ¿Buscarías dormir mucho? ¿No se te va el dormir?
17: Exacto, depende de la necesidad de cada persona. Yo, por ejemplo, duermo bien, pero la comodidad, la suavidad, a mí me encantaría. Y otras personas que no pueden dormir, que tienen insomnio, pues vengan, elijan su colchón para que puedan descansar y estén al siguiente día al 100%.
16: Pero la plática de Elisa Coque es media dormilona, que si se agarra un colchón que es muy cómodo, que se me hace que no despierte en varios días.
17: Sí, me voy a quedar ahí, soy como un koala, así que mejor me quedo con el que ya tengo y les dejo a ustedes que vengan por el que yo elegí, por el suavecito, por el que está en remate, vengan por él.
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16: Ahí está, mi raza. Cuídense mucho. Su servidor, el Rorro Vargas, el Gordo Peludo en los controles, el buen Richard, Calitos acá detrás de cámaras. Sigan con nosotros en La Bestia, porque seguimos
18: dejando huellas.

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Es la una.

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1: Hola, ¿qué tal? Buenas tardes, ¿cómo están? Es la 1:00 p.m. en el centro de México, las 9:00 p.m. aquí en Madrid. Soy Alberto Peláez, empezamos.
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1: La presidenta Sheinbaum evitó este lunes opinar sobre el planteamiento del mandatario Daniel Ortega de eliminar las elecciones en Nicaragua. En su conferencia matutina, la mandataria insistió en que esta decisión corresponde a cada país, aunque aseguró que ella defiende la democracia, sistema que considera la elección de las autoridades por voto. El presidente argentino Javier Milei acusó este domingo al gobierno de Brasil y al de México de financiar una campaña anti-argentina durante el Mundial de Fútbol. Eso sucedió horas después de que el Ministerio de Relaciones Exteriores brasileño llamara a consultas a su embajador en Argentina por las ofensas que el mandatario profirió el sábado contra el presidente de Brasil, Lula da Silva. La presidenta Sheinbaum rechazó este lunes los señalamientos del mandatario argentino Milei, quien este fin de semana le acusó de financiar junto a Brasil una campaña en contra de Argentina. La presidenta aseguró que su conferencia en Palacio Nacional, que su administración no interviene en los gobiernos de otros países y pidió también respeto para México. Es falso, no hay ninguna campaña contra ningún país del mundo ni contra ningún gobierno del mundo. Nosotros no acostumbramos a meternos con otros países, declaró. México registró un superávit en la balanza comercial de 9.857 millones de dólares entre enero y junio de 2026, lo que se compara con el superávit de 1.432 millones de dólares del mismo periodo en 2025, informó este lunes el Instituto Nacional de Estadística y Geografía. Asimismo, en el sexto mes del año se registró un superávit de 4.090 millones de dólares, en buena medida gracias a las exportaciones no petroleras. El secretario de Educación Pública, Mario Delgado, afirmó este lunes que la educación militarizada no está permitida en México, por lo que se llevará a cabo una revisión de los permisos de todos los colegios en el país que se promuevan con esta modalidad. El funcionario indicó que tras el feminicidio de la menor Daphne Zapata, se han ubicado otras 5 escuelas de este tipo en Tamaulipas. La defensa de la familia de Daphne Zapata informó que la audiencia de vinculación a proceso de Jorge Luis Ponce, director del Colegio Militarizado y Estrellita Mora, se aplazó hasta el próximo jueves. La madrugada de este lunes concluyó la primera parte de la audiencia del caso tras la detención de ambos sujetos y la presentación ante las autoridades judiciales. La empresa del exgobernador de Baja California, Ernesto Rufo, importó más de 2.000 millones de litros de combustible ilícito a México tras rebasar más de 5 veces la cantidad que tenía autorizada, según la investigación de la Fiscalía General de la República. De acuerdo con los hallazgos de la Fiscalía Especializada en Materia de Delincuencia Organizada, que llevaron a prisión preventiva a Rufo, la compañía Ingemar, de la que es socio, contaba con autorización para importar 389 millones de litros de diésel y gasolina, pero internó más de 2.500 millones de litros de ambos combustibles solo en 2025. Tras el último asesinato de un compañero periodista en México hace escasos días, Reporteros Sin Fronteras confirman un incremento alarmante en los homicidios contra comunicadores en el país más letal para la prensa en América, con un nivel de crecimiento de víctimas mortales que, según la organización, no se ha visto desde hace 15 años. Contar 7 asesinatos en 7 meses es muy difícil de asimilar. Tantos asesinatos tan seguidos te dejan un poco pasmado. Reporteros Sin Fronteras no había registrado este incremento alarmante de asesinatos de periodistas en México desde 2011 o 2012. Elementos de seguridad del estado de Tabasco aseguraron más de una tonelada de marihuana que era transportada en un camión de carga en la carretera Raudales de Malpaso y detuvieron a una persona. La acusación popular liderada por Arteoir, en el caso de Begoña Gómez, la mujer del presidente del gobierno español, de Pedro Sánchez, rebajó la pena de cárcel que pedía para ella de 24 a 13 años por delitos de tráfico de influencias y malversación de patrimonio público de cara al futuro juicio que se celebrará con jurado popular. En su escrito, conocido este lunes, la acusación popular modificó el texto que presentó anteriormente, en el que pedían hasta 24 años de cárcel para Gómez y ahora pide 13 años de prisión para ella. 2 años por tráfico de influencias, 3 por delito continuado de malversación de patrimonio público y 8 por ese mismo delito sin ser continuado. Todo ello en una causa que investiga a la esposa de Pedro Sánchez por una cátedra que codirigió en una universidad pública. 2 personas murieron y otras 5 resultaron heridas ayer en un tiroteo durante un festival gastronómico cerca de Space Needle en Seattle, informaron los bomberos. La policía investiga la balacera e instó a la gente a evitar el área ubicada al noroeste del centro de la ciudad. Y América Femenil convirtió la presión en gloria y conquistó su primer campeón de campeonas de la Liga Femenil BBVA. Las ligas derrotaron 4-3 en penales a Tigres Femenil después de igualar 1-1 en el tiempo regular en el Toyota Field de San Antonio en Texas. Bueno, empezamos con la información y ya tenemos como todos los días a José Luis Plaza. ¿Qué tal, José Luis? Buenas tardes.
4: Buenas tardes, Alberto. Buenas tardes al auditorio. Y bueno, para comentar que hasta la fecha se han recaudado 18 toneladas de ayuda para ayudar a las personas, valga la redundancia, para ayudar a las personas que tienen algún problema allá en Venezuela por los 2 sismos que se registraron ya hace más de un mes, Alberto, y son de 21 centros de acopio que había en la Ciudad de México, se recaudaron 18 toneladas de víveres, sobre todo enlatados y sobre todo de estas cuestiones que pueden paliar un poquito pues el mal momento que están viviendo allá en Venezuela. 18 toneladas, reitero.
1: Bueno, José Luis, muchas gracias y muy buenas tardes.
4: Hasta luego, buenas tardes.
1: Y Caminos y Puentes Federales de Ingresos y Servicios de Conexos, CAPUFE, informó que se realizarán trabajos de mantenimiento sobre la carretera México-Puebla, por lo que permanecerá cerrada parcialmente en distintos puntos durante 2 semanas, esto durante la temporada vacacional. De acuerdo con CAPUFE, esta decisión tiene como objetivo realizar el mantenimiento de la carpeta asfáltica de las gasas de entrada y salida al arco norte en la autopista México-Puebla. Estas labores ocasionarán cierres parciales en un horario de 7 de la mañana a 6 de la tarde, detalló Caminos y Puentes Federales en su texto. Asimismo, comunicaron que desde este lunes al miércoles se realizarán trabajos en la gasa de incorporaciones a la México-Puebla, saliendo del CIR del Arco Norte con dirección a la Ciudad de México. Del 30 al 31 de julio, así como el 1 y 3 de agosto, gasa de incorporación a la autopista México-Puebla, saliendo del Arco Norte con dirección a la Ciudad de Puebla, explica CAPUFE. Luis Fernando, buenas tardes.
5: ¿Qué tal, Alberto? ¿Cómo te va? Muy buenas tardes. La Fiscalía General del Estado de Veracruz informó que fue imputado Levi Aguijo Morales, el comandante Levi, como presunto responsable del delito de homicidio doloso calificado en agravio de dos personas. Por su parte, un juez le dictó prisión preventiva oficiosa en indagatoria con número de proceso penal 620/2026. La Fiscalía Regional de Córdoba fue la que formuló directamente la imputación ante la autoridad judicial en contra del comandante Levi. Según la carpeta de investigación, al comandante Levi se le atribuyen hechos registrados los días 4 y 5 de enero de 2023. En esa carpeta se detalló que ambas víctimas fueron detenidas y trasladadas a la comandancia de la Policía Municipal de Atoyac.
1: Y la presidenta Sheinbaum evitó este lunes opinar sobre el planteamiento del mandatario Daniel Ortega de eliminar las elecciones en Nicaragua. En su conferencia matutina, Sheinbaum insistió en que esta decisión corresponde a cada país, aunque aseguró que ella defiende la democracia, sistema que considera la elección de las autoridades por voto. Primero, es la autodeterminación de los pueblos lo que decide el pueblo de Nicaragua y nosotros siempre estamos de acuerdo con la democracia en todos los términos. Esa es mi respuesta, se limitó a contestar ante la pregunta de la prensa. Además, la presidenta Sheinbaum evadió responder a otra pregunta en la que una reportera le planteó si enviará una carta para expresar su posicionamiento al gobierno de Nicaragua. Cada país decide, cada pueblo decide, todos estamos a favor de la democracia, pero cada país tiene su autodeterminación y decide cómo se organiza. Atajo.
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1: Bueno, familiares y representantes legales de los 43 estudiantes desaparecidos en Ayotzinapa exigieron la renuncia de la presidenta de la Comisión Nacional de los Derechos Humanos, Rosario Piedra Ibarra, tras la emisión de la recomendación en la que el organismo descarta la participación del ejército en la desaparición de los normalistas y desacredita las investigaciones realizadas por el grupo interdisciplinario de expertos independientes y otras entidades. La nueva recomendación también deja sin efecto 6 recomendaciones previas emitidas por la propia institución en las que se reconocía la participación de elementos del ejército en los hechos ocurridos la noche del 26 de septiembre de 2014 en Guerrero. A casi 12 años de la desaparición de los estudiantes, Felipe de la Cruz, vocero de un grupo de familiares de los normalistas, consideró que Rosario Piedra Ibarra traicionó a las víctimas y aseguró que ya no tiene condiciones para permanecer al frente del organismo. ¿Qué más tenemos, Luis Fernando?
5: La Comisión Nacional de Derechos Humanos emitió un posicionamiento para defender la publicación de su reciente recomendación por el caso Ayotzinapa, en la que exonera al ejército y acusa al GIEI de crear una antiverdad. Entre su texto acusa de manera reiterativa que las críticas en su contra son mentira, que son señalamientos falsos y que existe una campaña para desacreditar su trabajo. A lo largo de sus 11 páginas afirma que en su nueva recomendación 208-BG/2026, que afirma se abrió a petición de los familiares de los normalistas, no incluyó a la Secretaría de la Defensa Nacional porque ya la había mencionado en la anterior. Sin embargo, este no es lo mismo, no es el mismo trato que se siguió con otros gobiernos o dependencias a los que sí volvió a mencionar, pese a que ya lo había hecho en la recomendación del año 2018.
1: ¿Y qué más ha pasado en el país? Vámonos al carrusel de los estados.
8: Las primeras etapas del proyecto Viviendas del Bienestar en el sector Los Indomables, Oriente 21, quedarán rodeadas de pozos donde la Junta Municipal de Agua y Saneamiento identifica agua subterránea de calidad mala y irregular. Sin embargo, el organismo descartó abastecer el desarrollo con esas fuentes y prevé perforar un nuevo pozo fuera del polígono habitacional, cuya ubicación definitiva aún no ha sido determinada y cuya calidad solo podrá conocerse una vez concluida la exploración. A ello, se suma que la Comisión Nacional del Agua todavía no autoriza las concesiones solicitadas por la descentralizada para la extracción del recurso, por lo que el esquema de abastecimiento permanece en etapa de definición, pese a que el proyecto ya cuenta con la factibilidad técnica emitida por la Junta de Aguas. El estudio hidrogeológico elaborado por la Dirección Técnica de la Dependencia muestra que el entorno del desarrollo está rodeado por pozos con distintas clasificaciones de calidad del agua. Al norte del predio se ubica el pozo 821, identificado dentro de una zona de mala calidad. Hacia el oriente aparece el pozo 237, cercano a la planta tratadora Laguna de Patos, también dentro de un polígono de baja calidad, mientras que al poniente se localizan los pozos 6001 y 6043, clasificados con calidad de agua regular. En Ciudad Juárez, Chihuahua, para Informe 24, Juan José Luna de la Rosa.
9: Este fin de semana en Zapopan, Jalisco, elementos de la Secretaría de Seguridad y Protección Ciudadana, en coordinación con la Fiscalía General del Estado de Veracruz y autoridades de Jalisco, cumplimentaron una orden de aprehensión en contra de Levi Argüijo Morales, alias el comandante Levi, por el delito de homicidio doloso calificado, así como por el delito de extorsión. El comandante Levi es identificado como un objetivo prioritario de la Fiscalía General del Estado de Veracruz y es señalado por su probable participación en el homicidio de dos personas en enero de 2023 en el municipio de Atoyac. La Fiscalía General del Estado de Veracruz ofreció una recompensa de 350,000 pesos por información que condujera a su localización y captura. Desde Guadalajara, en Informe 24, David Correa Aldrete.
10: Autoridades estatales informaron que Sonora registró una jornada con cero homicidios dolosos, un resultado que fue destacado como parte de la estrategia de seguridad implementada en la entidad. El reporte fue difundido durante el fin de semana y se suma a las acciones coordinadas entre las fuerzas estatales y federales para disminuir la incidencia delictiva en distintos municipios del estado.
1: Gracias, gracias compañeros. Y en información internacional, el presidente de Cuba, Miguel Díaz-Canel, comparó al gobierno de Estados Unidos con los nazis y lo acusó de aplicar una política genocida contra la isla que busca apropiarse de todo el país. Debería tener cuidado Díaz-Canel porque algo parecido pasó con Maduro y no terminó muy bien. Díaz-Canel hizo estas declaraciones en Pinar del Río en el acto político del 73 aniversario del frustrado asalto al cuartel Moncada, la primera acción de los revolucionarios que acabaron tomando el poder en 1959, una fecha marcada en esta ocasión por la presión máxima de Washington sobre la isla. Antes fueron Gaza, Líbano e Irán, hoy es Cuba, mañana puede ser cualquier otra nación, dijo Díaz-Canel, quien advirtió que su país no es la primera ni será la última víctima de las políticas de Estados Unidos. A su juicio, los funcionarios del Departamento de Estado, expertos en redactar sanciones, hacer listas e inventar pretextos, son una versión moderna de los redactores de edictos y bandos militares que tanto se hicieron temer y odiar en los oscuros tiempos medievales o en las ocupaciones nazis de la Segunda Guerra Mundial. Luis Fernando.
5: El Ministerio de Relaciones Exteriores de Brasil llamó a consultas a su embajador en Argentina, Julio Vitelli, tras las ofensas proferidas por el presidente argentino Javier Milei durante el lanzamiento de la candidatura presidencial de Flavio Bolsonaro en Sao Paulo. El diplomático brasileño llegará a, confirmaron fuentes del ministerio. La decisión fue adoptada por la Cancillería brasileña un día después de que Milei hiciera fuertes críticas contra el gobierno y a un magistrado de la Corte Suprema de Brasil durante la convención del Partido Liberal, donde acompañó la proclamación de su aliado Flavio Bolsonaro como candidato para los comicios de octubre. Durante su intervención, el mandatario argentino criticó al presidente de Brasil, Luis Ignacio Lula da Silva, y calificó de basura calva al magistrado Alexandre de Morales, instructor del proceso que culminó con la condena del expresidente Jair Bolsonaro a 27 años de cárcel por golpismo.
11: En la opinión de Jesús Martín Mendoza.
12: De manera normal, el gobierno mexicano tiende a desdeñar todas las opiniones en contra de ellos, inclusive si vienen del extranjero. Pero se ha producido una que el gobierno de Claudia Sheinbaum no puede darse el lujo de desdeñar bajo ninguna circunstancia. Y me refiero a la opinión de la organización Reporteros Sin Fronteras. Los Reporteros Sin Fronteras han calificado a México como el país más letal del mundo para el ejercicio del periodismo. Más letal inclusive que los países de Medio Oriente u otros países que están dentro del ámbito de las izquierdas o las derechas extremas. Lo que ha publicado Reporteros Sin Fronteras debería preocuparnos absolutamente a todos, tomando en cuenta el último asesinato de un periodista ocurrido la semana pasada en el estado de Oaxaca, Alejandro Leiva. Con ese periodista asesinado, asegura Reporteros Sin Fronteras, se han roto todos los récords y se ha convertido México en uno de los países más peligrosos para el ejercicio del periodismo, al menos en los últimos 3 lustros. La situación es gravísima. La situación de imagen de nuestro país es terrible, pero además, quienes nos dedicamos a informar al público, ser los que más sufrimos en esta lucha por el poder que busca mantener el actual régimen, me parece que es completamente injusto.
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13: Fin de semana histórico para el deporte mexicano. Isaac del Toro vuelve a hacer historia al convertirse en el primer ciclista mexicano en subir al podio del Tour de Francia. El de México terminó en la tercera posición de la clasificación general y además conquista el maillot blanco como el mejor ciclista joven de la competencia. El esloveno Tadej Pogačar levantó su 5º Tour de Francia, igualando el récord histórico de títulos, mientras que el belga Remco Evenepoel finalizó en la 2ª posición. Y en el fútbol mexicano, Cruz Azul continúa en plan grande. La máquina derrotó 3-1 a Toluca para conquistar el campeón de campeones, sumando un nuevo trofeo y reafirmando el gran momento que vive el conjunto celeste. Para Informe 24, Antuar González.
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14: Muy buenas tardes. Para hoy, el monzón mexicano sobre el noroeste de México, aunado a inestabilidad atmosférica y a canales de baja presión sobre el interior del país, originarán lluvias puntuales intensas en Sonora, puntuales muy fuertes en Sinaloa, Chihuahua y Durango, e intervalos de chubascos en Baja California y Baja California Sur. Por otro lado, el avance de la onda tropical número 21 sobre el sur del territorio nacional, en interacción con circulaciones ciclónicas y vaguadas en niveles medios y altos de la atmósfera sobre el occidente de la Mesa Central y la entrada de aire húmedo del Mar Caribe, Golfo de México y Océano Pacífico, generarán lluvias puntuales intensas en Oaxaca, puntuales muy fuertes en Nayarit, Jalisco, Colima, Guerrero, Puebla y Veracruz, puntuales fuertes en Michoacán, Estado de México, Morelos, Tabasco, Campeche, Yucatán y Quintana Roo, y lluvias con intervalos de chubascos en Zacatecas, Aguascalientes, Guanajuato, Querétaro, Hidalgo, Tlaxcala y Ciudad de México. Estas lluvias podrían estar acompañadas con descargas eléctricas en el occidente y centro del país. Tome sus precauciones y disfrute del clima. Les saluda Ela Canet.
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1: Bueno, es casi la 1:24 de la tarde, nos tenemos que marchar ya, pero como siempre mañana tendrán más a la 1. Mientras tanto, gracias, que descansen. Buenas tardes, buenas noches desde Madrid. Gracias, que descansen.
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15: Les saluda Edgar Torres Velázquez. Estas son las noticias. La Secretaría de Salud informa que durante 2025 fortaleció la prevención de la salud mental y adicciones, con énfasis en la educación por tratarse de la población adolescente con mayor vulnerabilidad. La Comisión Estatal de Salud Mental y Adicciones aplicó 12.100 cuestionarios de tamizaje de problemas a estudiantes de secundaria y nivel medio superior, además de 1.148 acciones preventivas, conferencias, ferias, foros, caminatas, carreras, eventos culturales y torneos deportivos. Con el objetivo de fortalecer los espacios destinados a la preparación de alimentos y mejorar las condiciones en las que se brinda atención a las personas que más lo necesitan, el gobierno del estado equipará los 14 comedores comunitarios distribuidos en los 10 municipios a través del DIF estatal. Rosy Vallardo continuó este jueves sus recorridos casa por casa en la colonia Lindavista, en Villa de Álvarez, donde dialogó con vecinas y vecinos, los invitó a participar en las asambleas informativas y los convocó a sumarse a la defensa de la transformación. Ante las familias, Rosy destacó que la Cuarta Transformación ha dado resultados históricos para Colima, como apoyos para niñas, niños y jóvenes de escuelas públicas, la construcción de nuevos puentes, la ampliación de la autopista Manzanillo y el desarrollo del nuevo puerto de Manzanillo. Hasta aquí la información, le saluda Edgar Torres Velázquez.
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Soy Francisco Buenrostro y este lunes 27 de julio, iniciando semana, pero ya casi terminando este mes de julio, le damos la más cordial bienvenida. Bueno, ya casi, déjenme decirle que toda la semana va a ser julio. Este mes termina hasta el próximo viernes, en 31 días. Así que, bienvenidos a la información. Les recuerdo que estamos transmitiendo en cadena estatal a través de las estaciones del Grupo Audiorama Comunicaciones. Hoy, desde la cabina de la MAX 105.3. En el Valle de Tecomán, con el señor Jaime Eduardo González Pita en los controles. Allá en Super 98.9 en Colima Capital, el señor Eric Rebe Guzmán en la operación. Y en la Bestia Grupera en el 93.7 en el puerto de Manzanillo, mi compañero Miguel Lizeth Morales en los controles operativos. Asimismo, estamos transmitiendo vía streaming a través de la aplicación de Audiorama.mx, que puedes descargar de manera completamente gratuita, tanto en iPhone como en Android, y escuchar cualquiera de las estaciones de Grupo Audiorama Comunicaciones en todo el país, y la fanpage de Informe 24 Colima, ahí nos puede usted seguir en el Facebook Live. Hoy nuestro número de WhatsApp aquí en la cabina de la MAX 105.3 es el 313-170-92, 313-170-92, y comenzamos invitándolo. Ya lo sabes, lunes, es lunes de voces del deporte mexicano, en punto de las 3 de la tarde, a través de Max y de Super 98.9. Usted puede escuchar voces del deporte mexicano con Gaby Fernández de Lara, Paco Torres, Aarón Soriano y un gran equipo de colaboradores. Lo más importante de la información deportiva, desde luego. Y vámonos con la información, porque mire, se ve lejano, pero al parecer puede causar estragos todavía. El huracán Genevieve alcanzó esta mañana la categoría 5 en la escala Saffir-Simpson en el Pacífico mexicano, convirtiéndose en el primer gran huracán de la temporada, alcanzando la máxima categoría en esta escala Saffir-Simpson. No va a impactar en tierra y se va alejando de la placa continental en el Pacífico mexicano. Sin embargo, si hay una alerta de que pudiera provocar un oleaje intenso, sobre todo en la península de Baja California, y sí golpear con algunas lluvias intensas, bandas nubosas y demás, que estaría generando en el occidente, donde nos toca, centro y sur de nuestro país. Como decía, este huracán Genevieve, categoría 5, se reportó por la mañana en el centro de este ciclón, localizándose a 855 kilómetros al sur-suroeste del extremo sur de Baja California Sur. Y bueno, como le digo, aunque parece lejano, ese es el núcleo de este huracán, pero pues al ser categoría 5, sus vientos máximos sostenidos son de 260 kilómetros por hora, con una presión central mínima de 925 milibares y un desplazamiento hacia el noreste. Como le digo, se va internando en el Pacífico. Sin embargo, pues sí, hay un alertamiento de que puede llegar a generar fuertes lluvias, sobre todo durante la tarde noche en el occidente del país, y también un oleaje elevado, sobre todo en los municipios costeros. La Mesa de Coordinación Estatal para la Construcción de Paz y Seguridad en Colima informó que, como resultado de los trabajos de inteligencia, elementos de la Secretaría de Seguridad y Protección Ciudadana del Gobierno del Estado, de la Secretaría de Marina y de la Fiscalía General de la República, en un operativo conjunto realizado en el puerto de Manzanillo, lograron la detención de Fernando N., alias El Cebollo. El detenido se presume que es un operador de la facción de La Malliza del cártel de Sinaloa, y que representaba un objetivo prioritario en la entidad por su rol en la distribución de droga y en la violencia homicida. La captura, señalan las autoridades, es resultado de un operativo específico, así como de la estrategia permanente de coordinación e inteligencia implementada para debilitar las estructuras operativas de grupos criminales generadores de violencia en la entidad. Durante este operativo fueron aseguradas bolsas de plástico con sustancia blanca y granulada con características propias de la droga, conocida como metanfetamina, así como un arma larga, una pistola, un revólver y 19 cartuchos útiles de diversos calibres. Protección Civil Manzanillo informó que atendió el colapso del puente de La Boquita
donde 12 personas resultaron con lesiones menores. Esto ocurrió este domingo en alrededor de las 6 de la tarde allá en La Boquita, en donde estas dos personas, como le digo, no resultaron con lesiones mayores, fueron atendidas por paramédicos ahí en el mismo lugar y no se requirió el traslado. Este puente, fíjese, fue reconstruido en el 2017 y pues colapsó, como le mencionaba, sin que pasara a mayores. Cambiando de tema, la mañana de este lunes, la gobernadora de Colima, Indira Vizcaíno, acompañada por la secretaria de Infraestructura, Desarrollo Urbano y Movilidad, la titular de la SEIDUM, Marisol Nerilón, supervisaron la construcción de 1,038 casas del programa Viviendas para el Bienestar en las colonias La Fortuna, Rinconada de la Granja y Puerta de Hierro, todo esto en Villa de Álvarez. Durante su recorrido, la gobernadora manifestó que es un programa que está dando acceso a la vivienda a muchas personas, particularmente a jóvenes, por lo que pidió a los interesados programa Viviendas para el Bienestar en las colonias La Fortuna, Rinconada de la Granja y Puerta de Hierro, todo esto en Villa de Álvarez. Durante su recorrido, la gobernadora manifestó que es un programa que está dando acceso a la vivienda.

0: requisitos, ¿cuáles son los requisitos que se solicitan para poder tener acceso a una de estas viviendas? Bueno, el primer crédito de vivienda que pueden obtener, lo primero que se pide es tener 18 años de edad o más, ganar entre 1 y 2 salarios mínimos y no contar pues actualmente con casa propia. Para más información deben de acudir a las oficinas del Infonavit o bien a las instaladas en estas colonias, que hay ahí instalados módulos donde se construyen estas casas, para que sepan los requisitos completos para poder adquirir una de ellas. La Secretaría de Salud Colima exhorta a la población que conduce algún vehículo a reducir la velocidad y respetar la velocidad permitida como principal medida para disminuir los accidentes viales. La dependencia recordó que cada kilómetro por hora que se excede en la velocidad promedio de un vehículo aumenta 3% el riesgo de choques y entre 5% el riesgo de accidentes mortales. Es nada más para que tome muy en cuenta este cálculo, que se agravan con factores como exceso de velocidad, los efectos del alcohol, no utilizar el cinturón de seguridad ni los sistemas de retención infantil. Y en el caso de los motociclistas, pues desde luego el no portar casco protector es un factor de riesgo. La Secretaría de Salud reiteró que la prevención de los hechos de tránsito depende en gran medida de decisiones responsables al volante, por lo que exhortó a los conductores a respetar los límites de velocidad, evitar manejar bajo los efectos del alcohol y utilizar siempre estos dispositivos de seguridad que le mencionaba. Adoptar estas medidas, señala la dependencia, contribuye a proteger la vida de quienes conducen y de sus acompañantes y de todas las personas usuarias de la vía pública. Aquí, fíjese, algo bien importante, y me ha tocado escucharlo no sé ni cuántas veces, pero cantidad de veces que he escuchado a las personas decir: no, es que yo conozco de un caso de que el primo de un amigo se salvó por no usar cinturón de seguridad, porque es más peligroso traerlo que no traerlo. Créanme que después de pues ya más de 30 y tantos años cubriendo la nota de seguridad, han sido innumerables las ocasiones en que por el simple hecho de portar el cinturón de seguridad salvan su vida y sobre todo evitan lesiones que pues no solamente pongan en riesgo su vida, sino que también les pueden dejar, cuando llegan a sobrevivir, les pueden dejar graves secuelas, y por el simple hecho de usar el cinturón de seguridad evitan correr tantos riesgos. De verdad, no jueguen con eso. Si las personas, debe de ser de cajón que si se suben a su vehículo, aunque vayan a hacer distancias cortas, se pongan el cinturón de seguridad. Si llevan algún acompañante como copiloto, le pidan que se lo ponga también. Y en los casos, bien importante, que lleven menores de edad, bueno, que lleven su sillita especial con las especificaciones para poder llevar a un bebé de una forma adecuada. Y si ya son niños 8, 9, 10 años más, pues sí, que vayan sentados con su cinturón de seguridad también. Importantísimo. Estas sencillas medidas pueden salvar su vida. Vámonos hasta Manzanillo, donde se encuentra ya nuestro compañero Jesús Lozoya Baeza con su reporte del día de hoy. Mi estimado Jesús, ¿cómo estás? Buenas tardes.
1: Muy buena tarde, te saludamos desde el bello puerto de Manzanillo, Colima. Pues Paco, para decirte que este fin de semana varias cosas sucedieron, independientemente de que se cayó este puente en Playa La Boquita, que el día de hoy ya ha dicho el subsecretario de Turismo que junto con autoridades municipales y estatales están revisando el tema para comenzar primero por retirarlo y después por reponerlo. Pero también hubo una manifestación de personas que se oponen a la ampliación del puerto en la zona de Cuyutlán. Esta manifestación terminó con un mitin ahí en el jardín principal de Manzanillo. Mientras tanto, el presidente de Sal Real de Colima, José Delgado, también habló de terminó ya la temporada, la cosecha de sal fue a cerca de las 50,000 toneladas, y obviamente siguen distribuyendo sal por todo el país y buscando sacarla a otros países. Eso dijo el señor José Delgado.
2: Sal Real de Colima, seguimos trabajando, seguimos llevando este oro blanco a más ciudades, a más estados, nos estamos consolidando en Estados Unidos, y pues con todo el gusto, con toda la emoción de dar a conocer un producto tan noble, tan bello como es la sal. Hay quienes dicen

0: por el pecho.
1: No sabemos si es el mayor, pero quiero decirte, Alex, que hacemos trabajo todos los días con muchas ganas para aportar nuestro granito de sal para que Colima se conozca fuera del estado. Entre más lejos va uno, es más difícil que conozca Colima. Piensa que somos parte de Jalisco. Ahorita nos ubican a lo mejor un poquito más por el puerto, pero el Colima no es tan sonado. Entonces, que la sal vaya abriendo este camino y que la sal vaya dando a conocer a nuestro estado, para nosotros es motivo de orgullo seguirle echando más ganas.
2: La información que tenemos desde el bello puerto de Manzanillo, Paco, que tengas una excelente tarde en este inicio de semana.
3: Muchísimas gracias, mi estimado Jesús, por la información y bueno, pues ahora sí que mucha precaución también con el oleaje que se espera se pueda incrementar, sobre todo en las próximas horas allá en el puerto y bueno, toda la franja costera de Colima. Estaremos muy al pendiente de tus reportes y vamos a ir a una pausa, no sin antes recordarle que estamos transmitiendo desde el bello valle de Tecomán, aquí en la cabina de Max 105.3 y nuestro número de WhatsApp para que se ponga en contacto con nosotros, comentarios, sugerencias, opiniones, denuncias ciudadanas y demás al 313-170-92. 313-170-92. Regresamos con más Informe 24 Colima.
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3: Gracias por estarnos sintonizando. Les recuerdo que estamos en cadena estatal a través de las estaciones de Grupo Audiorama Comunicaciones. Hoy, desde la cabina de Max 105.3 en el bellísimo Valle de Tecomán. Qué rico se come, qué hermosas playas. Y agradezco muchísimo, en la línea telefónica se encuentra la directora de la preparatoria José Martín Tecomán, la maestra María Oseguera. Maestra, gracias por tomarnos la llamada. Muy buenas tardes.
20: Hola, muy buenas tardes. No, gracias a ustedes por comunicarse.
3: No, pues es que estamos, la verdad, hemos tenido muchas preguntas referente a la propuesta educativa aquí en Tecomán de Educación Media Superior de esta preparatoria José Martí. Y bueno, ¿quién mejor que usted para contestarnos estas preguntas sobre la oferta educativa que están ofreciendo ahí en la preparatoria José Martí?
20: Sí, claro que sí, con mucho gusto. Y bueno, pues de antemano un agradecimiento a cada una de las personas que nos están sintonizando en este momento.
3: Sí, pues que nos pudiera decir de qué constan los planes de estudio, dónde se pueden inscribir, todo esto.
20: Claro que sí, con gusto. Mira, ahorita lo que es el bachillerato, para mejor entendible, ¿verdad?, a través de este medio, lo tenemos con una duración de 2 años en la Universidad José Martí, claro. Es una duración de 2 años, es sabatino, es muy accesible, muy flexible para, ahora sí que para todos los estudiantes que acaban de egresar y también para las personas que quieren seguirse nutriendo educativamente. Estamos con toda la flexibilidad de recibirlos, de agendarle cita ahí en nuestras instalaciones y bueno, ofertarles la mejor disposición que nosotros podemos brindarle.
3: Aquí en Tecomán, ¿dónde se pueden dirigir? ¿Qué requisitos se necesitan para poder acceder a la escuela?
20: Claro que sí, mira, aquí en Tecomán estamos ubicados en la calle 16 de septiembre, número 53, Colonia Centro. Los requisitos, pues básicamente son los básicos que en cualquier institución o dependencia se solicitan.
3: Esto es, ahora, importantísimo que la Universidad José Martí, ¿qué es lo que ofrece en este bachillerato a diferencia de otras universidades? Porque, bueno, hemos leído toda lo que es la filosofía de esta universidad y la verdad es muy interesante.
20: Claro que sí, mira, hablando pues de flexibilidad, la Universidad José Martí tiene mucho apego humanista. Esto quiere decir que brindamos el mayor apoyo que se requiere para los estudiantes, para las y los estudiantes. Estamos facilitando recibir estudiantes que no lleven un promedio mínimo, sí, para no estancarles por ahí sus estudios o sus carreras que ellos quieran seguir más a futuro. También te comento, o sea, nosotros acá en la Universidad José Martí no manejamos lo que es un examen de admisión. Tenemos un plan de estudios humanista. De verdad, les recomendamos que por ahí nos manden un mensajito, se contacte con nosotros para agendar una cita y nos conozcan, para que vean un poquito más allá de los planes de estudio que nosotros manejamos.
3: Aquí en Tecomán, ¿tienen nada más el formato sabatino o también hay clases diarias, maestra?
20: Por el momento solamente estamos en modalidad sabatina. Uh-huh. Solamente las y los estudiantes acuden de 8 de la mañana a 2 de la tarde, pero claro está que no porque acuden solamente los sábados a recibir sus clases o las materias asignadas, vaya desfasado a un plan de estudios que se pudiera llevar de lunes a viernes, ¿verdad? Escolarizado. Claro que no, todas las materias están bien completas, tenemos maestros súper capacitados, la verdad, una invitación a toda la población para que nos pueda contactar y se puedan acercar a nuestras instalaciones.
3: No, y aparte, en este formato, sinceramente, ¿cuántas jóvenes no dejan de estudiar el bachillerato por falta de tiempo? Porque pues ya desde muy jóvenes tienen que trabajar, y este formato que ustedes manejan se me hace que puede ser muy atractivo para ellas y para ellos.
20: Claro que sí. La intención de la Universidad José Martí, como te lo comento, el programa pues humanista que tenemos trabajándolo ya algún tiempo, eso ha servido mucho para que las y los tecomenses de aquí y también del municipio se estén beneficiando, porque hay que recordar que hay personas que necesitan ese espacio para seguirse nutriendo educativamente. Hay mujeres trabajadoras que necesitan también sacar un certificado para seguir avanzando. Hay hombres también trabajadores que a veces por estar al pendiente de sus familias no logran tener ese documento. Más sin embargo, en la Universidad José Martí tenemos toda la amplitud para seguirles apoyando y estar respaldando de manera educativa.
3: Maestra, que nos pudiera recordar domicilio y teléfono donde los pueden contactar a la Universidad José Martí, aquí en la preparatoria de Tecomán.
20: Claro que sí. El domicilio es calle 16 de septiembre, número 53, Colonia Centro. Y tenemos atención vía WhatsApp y llamadas también al 313-277-3474.
3: Perfecto, para que los puedan contactar y, como usted decía, conocer más de la filosofía y los planes de estudio de la preparatoria José Martí aquí en Tecomán. ¿Algo más que guste agregar, maestra?
20: No, pues nada, agradecer esta oportunidad que se nos brinda, esta oportunidad que me brindas de estar facilitando la información a través de tu medio digital. Y bueno, pues invitar a las y los tecomenses y de comunidades aledañas también que tengan un acercamiento a nuestra universidad, conozcan los planes de estudio, conozcan la modalidad, que no por ser sabatina, pues tiene menos importancia que una escolarizada.
3: Perfecto, muchísimas gracias, maestra María Oseguera, directora de la preparatoria José Martí, aquí en Tecomán. Muchas gracias, buenas tardes.
20: No, gracias a ti, buenas tardes.
3: O sea, y lo tiene, pues sí, una excelente oportunidad, de verdad, de poderse, de poder continuar con los estudios, digo, para quienes los hayan dejado truncos por el tema del trabajo, o bien, pues, continuar si van terminando la secundaria y igualmente quieren poder completar el bachillerato estudiando los sábados. Ahí está una muy buena oportunidad. Nosotros continuamos con más, tenemos más información para ustedes, y déjele cuento que Colima selló una sobresaliente actuación en la Copa Aguascalientes 2026 de tenis de mesa, celebrada este fin de semana en el gimnasio Adolfo López Mateos de la capital hidrocálida, donde la selección, que asistió con el apoyo del gobierno del estado de Colima a través del Instituto Colimense del Deporte, conquistó 11 medallas frente a representantes de San Luis Potosí, Estado de México, Ciudad de México, Guanajuato y de la propia entidad anfitriona, Aguascalientes. La representación colimense consolidó su crecimiento competitivo en este certamen nacional al conquistar 2 preseas de oro por conducto de Carol Ramírez Farías y Jimena Reina Bermúdez, 2 plata a cargo de Benjamín Guzmán y Malik Lerma Preciado, y 7 medallas de bronce de parte de Hugo Mayoral Márquez, quien se llevó 2 preseas de bronce, Carol Ramírez Farías, Jimena Reina Bermúdez, Sofía Reina Bermúdez, Rubí Lugo Salvatierra y su entrenador, bueno, que de luego también tiene todo el mérito, Efraín Espinosa Ursúa. Este resultado, señala en el comunicado del INCODE, ha sido resultado que confirma el trabajo que se realiza en lo que es la introducción de Colima entre los referentes de esta disciplina a nivel regional y nacional. Tenis de mesa, bueno, pues Colima ahí poniendo muy en alto el nombre del estado. Asimismo, de manera exitosa se desarrolló el segundo campamento de taekwondo realizado con el apoyo del gobierno del estado, donde aquí en la entidad, donde participaron 110 exponentes de la disciplina, quienes mostraron entusiasmo por aprender nuevas técnicas de combate del destacado entrenador guanajuatense Ricardo Guzmán. Durante los 13 días de actividades efectuadas en el auditorio de la Unidad Deportiva Morelos, en la ciudad de Colima, también se dieron cita madres y padres de familia pendientes de las dinámicas realizadas por sus hijos e hijas en la modalidad de combate. Específicamente eso se enfocó este campamento. Y bueno, en el mismo, el titular del INCODE, Alejandro Rodríguez Alvarado, resaltó la labor de la Asociación Estatal de Taekwondo, que dirige Jorge Romero González, para desarrollar este deporte y que haya más calidad competitiva en los próximos eventos. Y hablando de información deportiva, vamos con Antoine González y los deportes.
1: Fin de semana histórico para el deporte mexicano. Isaac del Toro vuelve a hacer historia al convertirse en el primer ciclista mexicano en subir al podio del Tour de Francia. El de México terminó en la tercera posición de la clasificación general y además conquista el maillot blanco como el mejor ciclista joven de la competencia. El esloveno Tadej Pogačar levantó su quinto Tour de Francia, igualando el récord histórico de títulos, mientras que el belga Remco Evenepoel finalizó en la segunda posición. Y en el fútbol mexicano, Cruz Azul continúa en plan grande. La máquina de 3-1 a Toluca para conquistar el campeón de campeones, sumando un nuevo trofeo y reafirmando el gran momento que vive el conjunto celeste. Para Informe 24, Antoine González.
3: ¿Quién lo fuera a decir? El Cruz Azul, campeón de campeones, después de tanto que le tiraban a los cruzazulinos de los ya Mirito y demás, salados, y ahora resulta que son se llevan este trofeo de campeón de campeones. Bueno, no, y déjate de eso, mi estimado Pita. Resulta que, pues, tanta fue la carrilla que les tiraron durante tantos años a los del Cruz Azul, que ahora ellos se dedicaron a hacerle bullying a los jugadores del Toluca. Dijeron, si no es ahora, ¿cuándo? ¿Qué tal? Pero bueno, lo mismo nos pasó a los atlistas, más de 70 años. A mí, hubo muchos atlistas que nunca les tocó ver los campeones. A mí, por lo menos, ya me tocó ver los bicampeones, y ahora parece ser que se está armando un muy buen equipo con atlistas. Hay que ver qué tal. ¿A qué equipo le vas a quitar, por cierto? A los Tigres, sí, cierto. Ah, oye, pues sí, hasta fuiste a ver la Chivas Tigres, cierto, cierto. Ahí está, pues, dirían por ahí, en gustos se rompen géneros, y pues en el fútbol también hay aficiones. Gracias por habernos acompañado. A nombre de todo el gran equipo que hace posible Informe 24 Colima, soy Francisco Buenrostro, le deseo una excelente semana, y mañana, ya lo sabe, le esperamos con más información. Pásela bien.

0: Aquí termina.
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0: Señoras y señores, aficionados que no me oigo, no me oigo. Ah, ya sé por qué no me oigo, güey. Mira, no le había conectado. Señores, ya muy buenos días. Qué gusto, qué placer, qué emoción poder saludar a través de los micrófonos de la Bestia Grupera. Ya nos encontramos totalmente en vivo y en directo desde el bello puerto de Manzanillo, Colima, México. Y cuando digo del bello puerto, es que sucede cada cosa que ay, Dios mío, de mi vida, ¿para qué le cuento? Vamos a hacer un review, así se llama, review de lo sucedido desde el viernes que nos despedimos a eso de las 4 de la tarde, antes de que empezaran el Convento Radio Show, que es el programa que se le está rompiendo ahorita. Pues sucedieron muchas cosas en el puerto de Manzanillo. Hoy agradezco la parte operativa, como todos los días, la presencia de Elisette Morales Castro, la chica de humo. ¿Cómo estás, Elisette?
1: Hola, Carlitos.
0: Préndele para oírte. Tengo ganas de escuchar tu melodiosa
1: Buenas
0: voz.
1: Buenas tardes.
0: ¿Cómo le va?
1: Buenas tardes. Súper bien, Carlitos. Preocupada aquí. ¿Qué tal que llueve? Y tenemos la ropa afuera en los tendederos.
0: Es correcto. Hay que meterla, ¿eh? Cuando llueve hay que meterla.
1: La ropa, hay que guardar
0: sí, hay que, y luego los que tenemos fogón en casa, también la leña, hay que procurar que no se moje, porque luego es muy difícil conseguir que la leña arda si está húmeda o mojada. Envío un saludo muy especial a todas las secretarias guapísimas de la Universidad de Colima, que están en sintonía del 93.7. ¿Tienes alguna amiga tú que trabaja en la universidad, ya sea personal docente, administrativo, alguien que conozcas que sea maestra de la universidad?
1: No, ya no, ya todas están trabajando, ya son egresadas, ya nadie tengo en la universidad de secretaria ni nadie.
0: Ni compas, nada.
1: Nada.
0: ¡Chale! Yo sí, fíjate que sí, tengo algunos amistades todavía por ahí, muy queridas, muy, muy, muy queridas. Le mando saludos a mi compa Fabián. Que anda ahorita también, pues ya no sé a lo que se dedica Fabián. Antes era cuidador de caballos, ¿cómo se les llama a los cuidadores de caballos? Arrendadores, ¿verdad? Cuidaba vaquitas, cuidaba corceles, les daba alimentación, pero ya no sé a lo que se dedica. Le mando un saludo desde aquí hasta donde ande, mi querido amigo Fabián. Le mando un saludo a los que se salieron de vacaciones y van regresando, porque es muy común, Richard, que, bueno, saludo también efusivamente a mi compañero y amigo Richard Mecabrón Ortiz de Lobito, que ayer se comió media vaca, Richard.
2: Media vaca.
0: Media vaca, güey. ¿De dónde te sale tanto? Tanto apetito. Eres tigre, güey. ¿No fuiste tú el que tumbó de casualidad el puente de la Boquita?
2: Un amigo que conocemos.
0: Y el Carlos Juárez, porque qué casualidad que iba saliendo. Dime tú, ¿qué chingado está haciendo Carlos Juárez allá? Si según toda la vida se la pasa trabajando todo el tiempo, máster de máster aquí en Remodelaciones Juárez, ya ves, es muy un tipo muy trabajador. Ah, ese día casualmente, pum, se cae el puente y va saliendo. Yo pensé que había sido Angelito Quintero por las dimensiones que manejan ellos, pero no, fue Carlos Juárez, que le mando un saludo a él y a su apreciada familia. Señoras y señores, esto es La Cueva, estamos a través del 93.7, a través de la Bestia Grupera, y aunque usted no lo crea, este sigue siendo una profesión, este sigue siendo un trabajo, esto sigue siendo radio. Yo sé que mucha gente de repente, oye, escuché la canción en Spotify, escuché la canción en diferentes plataformas, pero no hay un locutor. Saludos para la gente que nos sintoniza a través de www.audiorama.mx en el resto de México y en el resto del mundo. Vamos a iniciar con la música a través de la Bestia Grupera en esto que se llama La Cueva. Y le voy a preguntar a Elisette, que me acompaña allá en el control operativo de cabina, ¿quién viene a entonarnos?
1: La original Banda Limón con Aquí Es.
0: Aquí Es, Aquí Es, así se llama la canción. ¡Qué buen tema! A través del 93.7. ¿Va con pista o sin pista, Lizeth?
1: Sin pista.
0: ¿Segura?
1: Segura.
0: Suéltala que ya camina sola.

0: Excelente, excelente, señoras y señores, a través del 93.7 le seguimos saludando, gracias a usted que sigue en sintonía. Saludos para mi querido Potrillo de la Cruz, le mando saludos, allá debe estar ahorita en su taller de reparación diésel, gracias por estarlo sintonizando. Mi Tigre, ahí le mando el saludo a toda su familia, a mi buen amigo Mateo, a Doña Mello, a Cáncer, ¿qué haría de comer Doña Mello ahora? El lunes, no va a decir, no, los lunes no hago, Carlitos, pido sushi. Por cierto, me deben un sushi, a ver si ya me paga mi amiga, porque nomás no veo que se me haga. Saludos para mi compa Rey Denis, que está ahorita en sintonía. Le voy a invitar para que me mande un mensaje si usted quiere saludar a alguien. ¿Cuándo es su cumpleaños? No, hoy es su cumpleaños, Doña Mello, ¿neta?
1: Sí.
0: Dice
1: sí.
0: Potrillo. Okay. Pinche Potrillo, nomás que me guaguarías. Es más, me voy a esperar a que me escriba la doctora, porque tú eres bien guaguarón. Dice, Carlitos, el número es WhatsApp 314-157-6037. Elisette, vamos a darle una vuelta a los mensajes a ver si hay alguno que haya llegado. Porque si es así, le tenemos que dar lectura. Dice, Carlitos, hoy va a haber, sí va a haber. Dice, voy a llevar a comer a mi mamá porque ahora cumpleaños. No creo. Voy a esperar a que me hable la mamá de Mateo o me hable una de tus hermanas, porque tú eres bien verduras, pinche Potrillo. Pero si es así que Doña Mello está cumpliendo años el día de hoy, entre todos le vamos a decir
2: ¡felicidades!
0: Oiga, Doña Mello, yo soy malo pa'l pollo, ya me hice como Richard, pero si nos va a invitar a los mariscos, sí vamos. ¿Jalamos, ¿eh, Richard?
1: Claro.
0: Oye, o la carnita asada allá con Galdino, o allá con Sergio, ¿cómo te caería? Allá Mariscos Barra de Navidad.
1: Un vacío
0: de acá del vaquero. Algo así sencillo. Lo que usted quiera, Doña Mello, nosotros jalamos. Salúdame a mi compadre Isidro Campos de Canoas. Ahí le mandamos ese saludo. Vamos a ir a un corte comercial. Ahorita cuando regresemos tenemos más guaguara, mucho argüende para usted a través de la bestia grupera Manzanillo. Sí, sí fui. Suelta el corte y regresamos.
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0: Estamos de regreso con usted a través del 93.7, a través de la Bestia Grupera Manzanillo. Muchas gracias a la gente que está conectándose, que se está sumando, que está cada día más esforzándose por mantenerse al día, al tanto de la información y lo que sucede. ¿Cuál es Argüendes? De la información que sucede. Señoras y señores, el viernes, pues, Poin Kikiriki, el puente de que cruzaba de la Boquita hacia el cerro de Juluapan. Yo, que, no vamos a juzgar, ya se cayó, ya hay que, pues, hay, que a quién le toca realmente, debe de haber un apartado por ahí. Creo que es Jorge Padilla, ¿no? El subsecretario de turismo, que me imagino, no sé si ya fue. No sé si ya atendió, él es el subsecretario de turismo, y aunque no es una afluencia muy turística, hablando de que deje derrama económica, o sea, sí deja, pero no deja. Y ya ves con eso de que quieren quitar a los ramaderos de la Boquita, no sé si te acuerdas, Richard, que andan ahí, que porque tiene dueño el lugar, y que huitiri, entonces no sé qué vayan a hacer ahí. Algunos más comentaron que quieren ampliar la cuestión portuaria para qué lado, porque los salineros de Cuyutlán no quieren tanto chingado contenedor, entonces dijeron, pues vamos haciéndolo para la laguna de este lado, que se me hace como que algo muy, muy, muy descabellado. Pero bueno, se cayó el puente. ¿Qué originó? Duró de presidenta municipal Rosa María Vallardo 2 años, más 6 de la anterior administración, Griselda Martínez. Antes de ella, Richard, ¿quién fue el presidente? Gaby Benavides sería, y creo que ella fue la que lo hizo, el puente. No sé si con recursos propios o alguien haya pagado eso. Me imagino que sí. Entonces, si sumas 6 más 2, 8, más otros 2 que haya tenido cuando lo hizo Gabriela Benavides Cobos, que actualmente es senadora de la República, senadora o diputada federal, por el Partido Verde Ecologista de México. Bueno, digamos que el puente tenía 10 años, pero ojo, checking out, 10 años sin que le dieran mantenimiento, porque lo pusieron y nadie se hizo cargo, ¿ah? 10 años, ahí el chingado puente, ahí, como menso, ahí, viendo pasar gente, para ir para acá, viendo cocodrilos, viendo. Entonces, pues, Richard, 10 años. La salinidad. También no mames, están vacilando. O sea, sí, una pintadita. Tanto los usuarios, y luego agrégale, no es mal plan, nada más es una observación. Hace como una semana, 15 días, andaban unos argüenderos ahí haciendo sus retos, esos ahora que están de moda, que visita el cerro, las emociones y la ching. Entonces, si el puente, todo tiene una capacidad, vaya. Si el puente está diseñado para que soporte un aproximado de 500 kilos, Richard, fíjate bien tú, Elizabeth, 500 kilos. Es decir, yo, Carlito Rubio, yo peso 100 kilos. Richard, otro 100. Ay, ya. ¡Hola! ¡Hola! ¡Hola, que el flaco! Richard, 110. Elizabeth pesa otro 100. Ya van 300. Y ya nomás nos llevamos a Rodrigo, que pesa 200 kilos. Y ya son los 500. Escúchenme. Nada más Richard con sus 100 kilos. Elizabeth con sus 100 kilos. Yo con mis 100 kilos y Rodrigo con los 200, ya son 500. Se ponen a hacer una carrera donde iban más de 10 o 15 personas sobre el puente, Richard. Pues obviamente el puente dice, oh my God, what is it? ¿Eh? O sea, ¿qué pasa? What happened? Entonces el puente, no, pues me quebro mejor. No, pues oye, 15. Ponle de 60 kilos, son 600, más 30, más 300, son casi una tonelada. No estaba diseñado para eso. Entonces, pues el puente dijo, mejor, me quebro. Muchos especulan que uno de los indestructibles, el cachetón, que andaba ahí. Ah, no, el Ramón.
1: Con él solo.
0: Ya llega la tonelada. Parece ser domingo con él. Entonces, muchos dicen que andaba ahí echándose unos clavaditos. Otros vieron a nuestro amigo Carlos Suárez el Mimoso. Entonces, otros dijeron que Angelito Quintero. Pues, total, que ya entre todos no se sabe quién fue. Lo único que sí le digo, y aunque estemos de repente...
1: Que yo no fui. Yo estaba
0: tú, yo me consta que tú no fuiste. Yo dije, si fue Richard fue. Richard con una cegueta le mocha el pinche puente. Entonces, ahora viene la reparación, Richard. ¿A quién le va a tocar? Pues tiene que, me imagino ahí sí, Jorge Padilla Castillo, como subsecretario de Turismo del Gobierno del Estado, hacer las gestiones ahí, a ver. Lo único que sí le puedo decir, si lo hace la sociedad civil, o sea, nosotros nos juntamos y... Le hablamos a Chago Muñoz, a mi compadre de Rancho Limoncito, que son soldadores, mi hijo Giovanni, mi hijo Chagis. No sé, pero con 15 bolas hacemos el pinche puente. Pero si lo hace el gobierno, ¿cuánto crees que va a costar, Richard? ¡50 millones! ¡Neta, güey! Así que más vale prevenir que lamentar. Yo lo único que le digo, son exactamente en el puerto de Manzanillo a las 2 de la tarde con 27 minutos. De regreso voy a leer sus comentarios. De regreso, vamos a dar lectura a los WhatsApp que nos llegan 314-157-6037. Mientras tanto, ¿qué viene? ¿Música o corte? ¿Qué
2: música.
0: Es música? ¿Quién es?
2: Tu postura con banda MS.
0: Ah, qué buen tema, güey. ¡Suéltale! ¿Con pista o sin pista?
2: Sin pista.
0: ¿Segura? A ver si es cierto. ¡Súbele!

0: intermedio. Ve por tu lonche y tu chesco, que después del corte regresamos. Sigue el show. 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
2: Les saluda Edgar Torres Velázquez. Estas son las noticias. La diputada local Karen Jurado sostuvo una reunión de trabajo con la subsecretaria de Movilidad Blanca Ballesteros para dar seguimiento a temas relacionados con el transporte público y presentar las principales peticiones que la ciudadanía le ha compartido durante sus recorridos por las colonias. Luego de que el diputado federal Leoncio Morán manifestara públicamente su interés por buscar ser candidato por Morena a la alcaldía de Colima, la presidenta de este partido en Colima, Mitsuko Márquez Monroy, aseguró que el proceso de selección de la candidatura a la alcaldía de Colima será abierto, democrático y sin imposiciones. El gobierno del estado de Colima, a través de la Secretaría de Infraestructura, Desarrollo Urbano y Movilidad, informa que este sábado 25, domingo 26 y lunes 27 de julio habrá un cierre total nocturno del tramo carretero conocido como La Salada, como parte de los trabajos de modernización del corredor logístico Colima-Manzanillo. La suspensión de la circulación vehicular será desde las 0 horas hasta las 5 de la mañana. Hasta aquí la información, le saluda Edgar Torres Velázquez.
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muchas gracias a la gente que se reporta, 314-157-6037. Y dice Elizabeth Peredia, que es de por allá de San Buenaventura, Richard, que fue a donde su cuñada Yeli a colearle la comida. ¿Pero qué crees? No hizo nada la otra, que en cuanto la vio llegar, ay, qué bueno que viniste, ¿qué me trajiste? No, pues, tamás, dijo la otra, no, pues, ¿cómo que no? Vengo a ver que no, Tampico, Tamaulipas, no hay nada. Oye, dice, por acá los mensajes llegan, gracias. Saludos, mis chingones, gracias por inyectarnos buena vibra. Ay, mija, buena vibra, y si supieras cómo andamos, mijo. Andas hablando mucho de cálculos, nomás te recuerdo que yo sospecho con el pecho y calculo con el pensamiento. Mándale saludos al taller Morales, donde trabaja puro macho, puro hombre. Dice, y más los soldadores, que les encanta. No, los consentidos que son del Meritito Campos, ¿cómo quiero yo a la gente que es de Campos, la verdad? Le mando un saludo enorme allá a mis queridos amigos de Taller Morales. Fíjate que, ¿sabes por qué tienen a Frank Morales ahí en el Taller Morales? Ellos son expertos también en estructura, Richard. Son, de hecho, las personas más capacitadas de el municipio de Manzanillo para ese tipo de soportes. Cuando terminan de hacer un puente, un techo, una techumbre, hasta un chingado ese de jalón de hamaca. Si sabes cuál es el procedimiento. Hace cuando ponen la hamaca, ¿eh? A ver, ¿cómo quedó? Una hamaca, y le hablan a Frank. Frank, ven, súbete, mijo. Si aguanta Frank, esa cosa no se va a caer. Pues ellos no hicieron el de allá de la boquita. Pues nunca, no. Si lo hubieran hecho los ahí, Chico Pancho y ellos, súbete, mi niño. Soy así como cuando sale Godzilla del mar. Si él se hubiera subido, y él es el capacitado para soportar esos pesos. Ahí le mando saludos a mi querido amigo Fran Morales, un abrazo enorme. Dice, buenas tardes, caritos. Saludos a todos ahí en cabina, dice Eli Guzmán. Me gustaría ir vente, pues aquí. Mira, yo le voy a hacer una aclaración. La Bestia Grupera, por lo menos la Bestia Grupera, Richard, aquí es una radio totalmente open. Quien guste algún día, quiero conocer la radio, aquí con todo el gusto se les brinda, son bienvenidos, en verdad se lo decimos. Tratamos de ser amigos de todos. De repente han llegado mototaxis, gente de taxis, gente de otra radio, Richard, compañeros del sindicato. Aquí es una radio que es totalmente open. Si algún día usted quiere venir a saludar a Richard, pues totalmente invitado. Aquí no ocupa usted hacer un trámite o pedir un permiso especial. Aquí los queremos.

0: queremos a todos, como dijo Mario Anguiano. A todos los quiero, hijos de su chica. Vamos a continuar con la música. Llegan más mensajes, los de WhatsApp. Es 314-157-6037. Dice, pregúntale a Richard si no se le antojan unas carnitas. Eso no se pregunta, oiga. Dice, los tacos de carnitas de los michoacanos en el valle son deliciosos. ¿Cuáles? Yo no sé de eso. Ya me ando desmayando de hambre, Carlitos, y mi cuñada no cocinó. ¡Qué bárbara, cuñada! Súbete en el nuco, dile. Hoy, hola, ya llegué, andan hablando mal de mí. ¿Qué hay de comer o qué? Nayelita, no, pues es que no hiciste de comer y la otra llegó, dizque, a colearte. Ni una, no tendrás una sal, mija, una tortilla con sal. Así son las muchachas de hoy. Pero fíjate bien. Yo nomás voy a hacer una pregunta en esos momentos. Eliseth, si quiero pedir algo de Didi, más o menos cuánto tiempo tarda en llegar una hamburguesa de res de aquí a la radio, ¿y cuál es el costo?
1: Como 40 minutos, una hora, uh-huh. Entre 200 y 300
0: 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Ya con la hamburguesa incluida. Ok, eso. Dime tres ingredientes que se ocupan para hacer tamales de ceniza. Ahí está, ganamos, pues no sabe, ¿ah? Las muchachas son jóvenes, ¿qué se ocupa para tamales de ceniza? ¿Ves? Ah, pero dile, oye, ¿cuánto tiempo? 40 minutos, 200 pesos, incluye coque, los lunes son de papas gratis. Todos saben de Didi Food, pero diles que cómo se hace un tamal de ceniza, Richard, no saben. Vamos a continuar, señores, con la música a través del 93.7, a través de la bestia grupera, son las 2:45. Voy y vengo. ¿Quién viene a continuación? ¿Tenemos música o qué viene?
1: Mi ex, Los Tucanes de Tijuana con Grupo Firme.
0: ¿Mi ex?
1: Así se llama.
0: No la aguanto a mi ex y tú me la... ¡Joder! ¡Sáltela, pues!

0: Si nos pudieras informar paralelo a este partido, se está jugando el Atlante contra...
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0: estamos de regreso con usted a través del 93.7. Oiga, muchas gracias. 2:55 PM. Estamos en la recta final. Ya vamos a despedir en estos momentos a Eliseth, porque como se atormenta una vecina, Richard, según el pronóstico, mire, le voy a dar el pronóstico del tiempo. Se ve como que sí, pero a lo mejor no. Lo más seguro es que quién sabe. Según dicen que hay un huracán ahí preparándose, hay que tener un radio de pila, Richard, siempre al pendiente. Mantenga su celular cargado, una linterna con pilas también, y pues los documentos personales, ¿no? Si usted, un acta de nacimiento, cosas así. Ya no es tanto los daños que nos hacen las tormentas, pero eso dice uno, dice, ¿qué ha pasado? Ahí por la calle Godones se vienen los contenedores en chinga para abajo. Métete, agarren a ti en el mototaxi, en Gaza Torre. No, dice, en Jalipa ya está lloviendo, acá no hay de esas cosas llamadas mayates de las que hay en Tapaisles. ¿A qué crees que vamos a Jalipa, mijo? Pues ya sé. Ahí te mando un saludo, mi querido Josué. Ya sé quién, ya sé cuál Josué es. Saludos para Josuecito y para Fernanda. Ahí les mando un abrazo enorme. Leo, gracias, Carlitos. Estamos a la orden. Los mensajes me los puede mandar desde su WhatsApp 314-157-6037. No está de más que usted esté preparado con sus documentos, porque pues uno no sabe, una desgracia puede suceder y ya ve cómo es la naturaleza. Yo porque estoy empezando a ver, y ya ve que de repente todos nos hacemos meteorólogos, nos llamamos así. Entonces, si ya empiezan a comentar acerca de el Genovabe, así se llama, Richard, ¿eh? Genovabe. Si ya empiezan a comentar en medios internacionales, en medios nacionales, empiezan a decir, inclusive medios locales, pues hay que hacerles caso, con la misma recomendación que el gobierno nos hace todos los años, todas las temporadas, porque vivimos en una, afortunadamente para uno y desafortunadamente para otros, vivimos en una zona de ciclones y una zona altamente sísmica. Dice, por favor, repíteme el WhatsApp de la radio, 314-157-6037. Son las 2:57 PM. Voy a ir a música, pero cuando regresemos ya estará con nosotros el Malamén. Así que prepárese porque vienen historias dramáticas de cómo fue la caída de ese puente de la Boquita. Voy a música. ¿Quién viene, Lizeth?
1: Continuamos con Mujer de la Esquina, Demanda de Renovación.
0: Pinche vieja. Ojalá y sea de los tamales. ¡Súbele!

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0: Estamos de regreso, muchas gracias. A través de la Bestia Grupera Manzanillo, el día de hoy le saludo efusivamente a usted que nos sintoniza a través de su radio convencional. Y fíjate que es ya, pues tengo que decirlo, a la gente que nos sintoniza también a través de internet, Richard.
1: Así es.
0: A través de la aplicación www.audiorama.mx en el resto del país, en el resto del mundo. Porque aunque usted no lo crea, o aunque usted diga, no puede ser posible, es en serio. O sea, tenemos un muy alto índice de audiencia, cosa que agradezco infinitamente el favor de su atención, porque pues Richard, teniendo muchísimas opciones, por ejemplo, para, pues, para pasar un rato entretenido, ¿sabes qué me dijeron? Dice, lo que pasa es que está más natural el show ahí con ustedes, no hay tanto efecto, no hay tanto, dice, y eso, pues quieras que no. Pero si en el programa que sigue, que es el la Caravana Radio Show Internacional, ¿sí, ah? ¿Sí se llama? El Convento. Ahí sí sobran efectos, Richard. Sobran efectos, risitas y pedacitos. Y aquí hemos mantenido esa calma. Y también tratamos de complacerle, usamos temas mediáticos, como ahorita lo que acaba de suceder el viernes pasado en el puente de ventanas que se cayó. No era un puente emblemático, pero sí era un puente que tenía en promedio 10 años de uso. Pasando la vuelta, y fue algo que me empezaron a comentar, que de hecho me invitaron, Richard. Hubo ayer en la tarde una carrera con causa. Una carrera con causa donde se junta un grupo de gente, mucha gente, y hacen una especie de corrida deportiva. Una especie de cabalgar. Muchos dicen, son porque montan un norteño, montan música en vivo y en una camioneta, y la camioneta va tocando y van atrás corriendo un puño de personas. Esto lo hacen ayer fue con la finalidad de juntar alimentos para mascotas de uno de los refugios que se están haciendo aquí en Manzanillo. Bueno, de hecho tiene mucho tiempo ya el refugio de Wendy, y pues una manera que ella implementó para rescatar alimento para sus mascotas fue esta. Convocó a través de redes sociales, a través de grupo de amigos, se juntó la gente, y el requisito, el boleto para participar era donar ya sea croquetas, cloro, ta, ta, ta, ta, ta, ta. Ahorita es como que tendencia, va a durar, no sé, 1, 2, 3 emisiones más, no sé cuántas pueda durar. Está chido, como la carrera de colores neón, como, nomás no se le olvide que ahí justamente en los terrenos viejos del asilo de ancianos, lo que fue, pues ya hay un centro de rescate animal oficial, que pues obviamente va a empezar a contrapuntear con lo que no esté permitido. Pero bueno, se juntaron, hubo ahí una afluencia de entre, pues, unos me dijeron, no hombre, que como 5,000 gentes. Dije, ah, chinga. Le dije, yo creo que ese es el que cuenta a las gentes en los que van al evento del ayuntamiento, ¿ah? Que 150,000 personas. Y otros me dijeron, no, éramos como 300. Bueno, ya me quedé yo así como que, ¿cuánta gente hubo? Solamente usted tiene, si usted fue, cooperó, si fue y cooperó con croquetas o alimento para los animalitos, está chido. De repente hablamos aquí en este lugar cuando yo le digo que estoy como Pedro Solá con el tema de los perros. Lo digo con, pero por ejemplo, ayer que se juntó la gente hacer un evento con causa y el requisito era llevar alimento, eso está chido, o sea, está muy bien. Ustedes muy bien. Wendy, que es la que atiende el refugio, que tiene años peleando porque no hay apoyo, no le dan un billete para alimentar sus animalitos. Bueno, espero y que cada mes se pueda juntar esta gente y le puedan juntar esa cantidad, ¿no? Porque no le va a durar toda la vida. Que no es oficial, no es oficial. Muchos la ven como que hace un buen trabajo, muchos la ven como que lucra con esto. Yo, la verdad, no me meto en el tema, simple y sencillamente digo que el evento de ayer con causa estuvo muy bien. La beneficiada fue la señora Wendy, que no tengo el gusto de conocerla. Se me hace muy chido que la gente le haya ayudado a rescatar un puño de alimentos para los animalitos de la calle. Pero bueno, hasta ahí cierro ciclo, porque luego, ¡ay, qué! Bueno, qué bueno que se hizo, qué bueno que se logró juntar un puñón de alimento. Si llega a haber otro y usted quiere cooperar, pues hay que estar ahí metido en las redes sociales de este tipo de, pues, de búsqueda de animales perdidos, apoyo, no sé, donaciones y eso, pues para que se pueda enterar, porque creo que por ahí lo hicieron. Lo malo que igual, pues si se supone que es un evento con causa deportivo, porque van corriendo Richard atrás de la música, lo malo es de que de repente surgen, pues, gente que mandaron también un video de gente echando chela, pisteando, o sea, por el tema de que había música en vivo, y ahí no, ya no está chido porque manchan el propósito. Así que quien lo hizo, pues no está chido que vayan pisteando en un evento deportivo, en un evento con causa, y si los que lo hicieron fueron los mismos del grupo, pues mucho peor, porque pues una, van a trabajar y no está chido que vayan pisteando en su trabajo, ¿no? Así que hasta ahí le paramos. Vamos a continuar, señores, con más a través de La Bestia Grupera, y se me ocurre ahorita, Richard, no me acuerdo quién la canta, pero como está muy de moda el tema del puente roto, el puente roto le llamo yo. ¿Y? ¿Y la clásica cuál era? Cuando andas en el puente, ¿te acuerdas de esa canción? ¿No la tendrás ahí dentro de tus?
1: ¿Con los caminantes?
0: Sí, pues la que era, porque... si las busca uno, hay más gente que las graba, pero yo quiero recordar esos momentos, esos ayeres, si me lo permites y me ayudas. Si eran los caminantes. El puente, eran un kik, un kik, un kik, un sonidito así medio raro, ¿no? Un kik. Para toda la gente que pasa de 50 años, mi raza, ahí le va este tema de los caminantes, se llama El Puente Roto.

0: agarra aire. 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Son las 3 con 16 minutos.
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2: En mi mano tengo otra carta. Mucha atención a la persona que escribe con el seudónimo de la desesperada. Debo decirle con toda claridad que la solución es separarse de su esposo porque él no va a cambiar. Es irresponsable y desconsiderado y usted ha sido demasiada buena con él. Lo de esa mujer son invento y solo quiere atormentarla. Usted es capaz, no le tema al futuro. Lo más importante es su tranquilidad junto a sus hijos. Gracias, amiga, por escribirme su carta.
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0: Oye, Richard, fíjate que no sé si te vaya a dar coraje o te vaya a dar alegría. Pues resulta que ya ves que Dora anda allá en Lázaro Cárdenas, o sea, de su tierra. Y dije, ay, voy a descansar de la viejita. Por fin voy a poder hablar, o sea, ¿verdad? Le voy a poder tirar carrilla, ahora sí. Ah, que ya le halló, que ya. Dice, ya le hallé, cabrido, ya le piqué, le ve. Ah, como las pastillas para la rodillita no las hallas, ¿verdad? Ah, pero pues chinguilingui, ahí el celular de. Ah, ya le hallé, dice, sí, ya te estoy oyendo. ¡Qué bárbara, Dorita! Le mando saludos hasta el queridísimo Lázaro Cárdenas, Michoacán. Fíjate que está bien bonito Lázaro Cárdenas. Lo más bonito de Lázaro Cárdenas es este. Sí, está bien bonito. Lo más bonito de las. No, sí, está bien culerito, ¿ah? ¿Eh? Que está bonito en Lázaro. Hace un calor peor que el de aquí. Bueno, no, ahí se dan. El puerto, pues es la misma vaina. No, sí, está federal. Yo no sé qué es lo bonito de. Uy, sí, si que fuera, ni que fuera Cancún. Mándale saludos a mi querido Jorge Ponce, el gitano. Ahí le mando saludos a mi compa Jorge Ponce. Un abrazo enorme. Gracias también, porque otro de los que, no, hombre, dice, tengo como 3 años queriendo sintonizar la radio y no puedo. Ay, no, mam. ¿Cómo que? O sea, Richard. Bueno, lo que te quiero decir, ¿eh? ¿Tú te acuerdas que antes de que llegara, hace 6 años utilizábamos otro programa? ¿Cómo se llamaba aquel? Nomás por ahí. A ver. Station. Si te lo pongo ahorita, ¿crees poderlo operar con naturalidad? ¿Con fluidez?
1: A lo mejor bien los primeros 10 minutos, ¿no?
0: Bueno, me dice, es que tengo ya rato queriendo sintonizar. Me dijo, muévele la perilla. Y ahí dice tuning, ¿verdad? Tuning no es el atún de aquí de no, no, ese es tuning. El tuning es para sintonizar. Dice, ah, es que no, no sé picarle, no sé picarle. Oye, ¿cómo va que? Hay gente, el otro día vino un morrillo, y digo morrillo, pues porque pues yo tengo 50, el morrillo tiene 22, que venía con. Me dijo, ¿qué es eso? Un disco, Richard. No sabía que era un disco. Yo, es un disco, ¿pero de qué? Pues es un CD, pero de. ¿Para qué o qué? ¿Cómo se usa? ¿Qué? Ya le metió un gasnatazo, Richard. O sea, imagina, uno lo ve con naturalidad, pero peor si le enseña un cassé, o un cartucho, o un long play. Hay gente que de repente dice, oye, ¿y qué es eso? ¿Qué es eso? Bueno, así mi querido amigo Francisco Antonio Ordóñez, le mando saludos a él que anda trabajando, anda de gira artística, gracias. Carlitos, está bien feo Lázaro Cárdenas, la verdad que no hay nada bonito. Oye, entonces, ¿a qué se va la gente para allá? Él dice, pero tengo casa acá. Mira, lo que te den por ella. Véndela a la chinga y vente para acá. Acá nos echamos una morisquetona. ¡Saludos, Carlitos! Oye, ¿no has dado el santoral? No, no vino a dar el santoral. Pero ahí le va. Según el calendario, hoy es día santoral de Pantaleón. ¿Algún pantaleón que conozca, Richard?
1: No.
0: Yo conozco un pantágato, un doctor, Pantágato Martínez Riverol, Pantágato, pero no Pantaleón. Aurelio. ¿Algún Aurelio? Aurelio Pelayo en Naranjo. Güello, allá en Jalipa, se llama Aurelio. En Tapeices también, mi querido amigo Aurelio Suazo. ¿Usted conoce algún Aurelio? Felicítelo, mándeme un mensaje y yo aquí con todo el gusto del mundo lo felicitamos. Natalia. La Furcade fue tu prima, es tu prima. Natalia La Furcade. ¿No? Y Celestino.
1: Celestino Varón.
0: ¿Existe todavía el médico Celestino Varón? Porque con la vida que llevamos, con la vida que llevamos, quién sabe, a lo mejor si los está escuchando, mi querido amigo Celestino, pues ojalá nos pueda decir la gente de por allá, la Alameda, si todavía el doctor anda por ahí, ¿verdad? Celestino Torres, mi compa Celes, también hoy es día de su santo. Pues felicitaciones, Pantaleón, Aurelio, Natalia y Celestino. Hoy 27. ¿A quién? ¿Por qué? ¿Hoy es día el perro callejero? Felicidades a toda la bola de haraganes que nos sintonizan. Vamos a continuar, señoras y señores, con la música a través del 93.7. Son las 3 de la tarde con 28 minutos.

0: Son las 3 con 31 minutos.
1: Intermedio. 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
4: Les saluda Edgar Torres Velázquez. Estas son las noticias. En el Auditorio Juan Rulfo de Comala, la Subsecretaría de Cultura y la Secretaría de Cultura del Gobierno de México realizaron la proyección del cortometraje documental Justo Donde Nace la Tuba, en un encuentro que celebró la memoria, los oficios y las tradiciones que forman parte del patrimonio cultural de la entidad, y en este caso de Comala, así como el talento artístico emergente. La Fiscalía General de la República en el estado de Colima obtuvo vinculación a proceso contra Yaret N., detenida por la Policía Estatal en posesión de 4 armas largas, 7 cargadores, 250 cartuchos y 800 dosis de metanfetamina. La Fiscalía Federal de la entidad integró la investigación y el juez de control calificó de legal la detención de Yaret N. y dictó auto de vinculación a proceso. Como medida cautelar, la imputada cumplirá la prisión preventiva oficiosa en el Cerezo de Colima. La diputada local de Morena, Karen Jurado, encabezó una nueva edición del programa Cinito en tu Colonia, en Rancho Blanco, donde decenas de niñas, niños y familias disfrutaron de una tarde de convivencia y cine al aire libre. Durante la actividad, Karen Jurado agradeció la participación de las y los vecinos, destacando que estos espacios fortalecen la convivencia comunitaria y permiten compartir momentos de sana recreación entre las familias. Hasta aquí la información, le saluda Edgar Torres Velázquez.
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Dice en los mensajes, estamos de regreso, muchas gracias. Dice Carlitos Jan y la Chide, son hombres que ya no se usan. ¿Cómo crees que no? ¿Cómo crees que no? Son hombres, son hombres que todavía existen. Hay gente que se puede llamar pantalón. Los mensajes de regreso, muchas gracias. Dice Carlitos Jan y la Chide, son hombres que ya no se usan. ¿Cómo crees que no? ¿Cómo crees que no? Son hombres que todavía existen. Hay

0: que a veces se los hace absurdo o nombres feos, pero sí son nombres que todavía utilizan, se utilizan y le dan identidad a las personas. Y aquí en la Bestia Grupera, pues obviamente felicitamos, saludamos y queremos a toda la banda. Imagínate, mi amiga se llama Dora, la que anda en Lázaro Cárdenas, dice: felicítame, soy una persona callejera y muy perra. Aurelio Lombera, mi vecino, alias El Morado. Carlitos, prepararé unas costillitas. Ah, dice, tengo casa acá y familia, Carlitos. Está re feo Lázaro Cárdenas. Saludos al Richard. Te prepararé unas costillitas rancheras cuando esté en Manzanillo. Ay, mi hija. Ahora que llegue el chingado ciclón y... ¿Qué está haciendo acá? Oh, me trajo el ciclón. Ahí le mando saludos a Dorita. Gracias por estar en sintonía. Para la banda que está en Cuautitlán de García Barragán, Jalisco, ¿cuándo vienen por acá? Ay, caray. Fíjate que este año íbamos a ir, andábamos ya en planes de ir a saludar a la gente de allá de Cuautitlán, Richard. Qué bonito es Cuautitlán, ¿eh? Allá está el viejón, ¿cómo se llama? El que
1: Don
0: do,
1: Raúl.
0: no, no el que vino y nos trajo la música, ¿no te acuerdas?
1: Ah, sí,
0: Don que tiene acá unos tacos, y también y tiene una sobrina que es taxista. Una sobrina muy bonita ella, gordita, así, trenzudilla. ¿Cómo se llama? No te, a mí el otro día me estaba queriendo acordar y dije, ¿qué habrá sido del viejón? Pues como para que me heredaron a 100 hectáreas de caña, Richard. Y hasta el nombre se me olvidó. Le mando saludos a toda la gente de Cuautitlán de García, Barragana y a la gente de Paso Real, Jalisco. Al señor que me dio asistencia una vez que me quedé tirado en la moto. Ahí le mando saludos. José, ¿qué? Ángel Chávez, don José Ángel, le mando saludos. Ayer estaba celebrando yo el cumpleaños de mi querido Santiago Muñoz. Allá me di cita para recorrer las principales calles de Canoa, Richard. Y fíjate que llegué, me dio mucho gusto ver a sus hermanas, a su Rosita, a sus hijos, Santiago, a Rosita. Me dio mucho gusto saludar a mi querido Chago Muñoz allá en Canoas. Le mando un saludo, un abrazo enorme. Qué bonito es Canoas, Richard. ¿Hace cuánto no vas?
1: Ya 3 años
0: Se me
1: más.
0: hace que el día que fuimos a llevar la plataforma a
1: Sí, claro.
0: Minatitlán, la última vez,
1: Sí.
0: pues ahí cuando pasé, había un, ya sabes que hay árboles de maleza ahí, como que al paso me dijeron, no viene Richard, como que te quieren saludar. Así que haz planes para que te vayas a dar un chapuzón al río, ahorita que estamos en temporada de agua. Y saludos a la gente de Canoa, saludos enormes a mi querido Isidro Campos también, que ya es avecinado de Punta de Agua, pero él es originario de Canoas, que fíjate, deja Canoas para venirse a Punta de Agua. Ay, mijito, qué bárbaro. Vamos a continuar con más a través del 93.7. Saludos para mi cuñado, el Nini. Sí, soy amá. Le mando saludos a mi rey mago. Vamos a continuar. Viene Alfredo Olivas. Esta es de las que le gufi Angelito Quintero. Nomás lo escucha y luego, Alfredo, hazme un niño. Así grita, güey. ¡Suéltala, mi Richard!

0: Si nos pudieras informar, paralelo a este partido, se está jugando el Atlante contra...
1: 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Son las 3:46.
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0: vamos.
1: Ay, Richard, fíjate que no sé si también la comida es como de temporada. Ahorita se siente calorcito, pero como está nublado y parece que va a llover, el cielo se está nublando, parece que va a llover, ay mamá, me estoy mojando. Hay gente que dice, Calditos, ¿cómo te quería un caldito de res? Excelente, magnífico, pero no creo que haya hecho hoy Fabiola caldo de res. Ella lo hace cuando está el sol y estamos como a 49 grados, vente a comer, una sopa fría o algo. ¿Qué hiciste, Fabiola? Un caldo de oso para mi niño, ingasato. Pues ya qué, coleado. Pero ahí le mando saludos allá a mi buen amigo Candelario Quintero y para Fabiola, al que tengo mucho que no veo esa chava, vale, que ya se curaría. Ahí le mando saludos a mi querido Chava. Allá en Santiago debe de estar abajo de los bambús esos grandísimos, porque por ahí va a pasar el puente, ¿eh? A Gucci, mi Chava. Ahí le mando saludos. Ya estamos en la recta final, señores y señores. Quiero agradecer infinitamente el favor de su atención el día de hoy a través de la bestia grupera Manzanillo. Gracias a la gente. Y le anticipo, prepárese. Mañana voy a hacer una encuesta, Richard. ¿Cuánto pagas de luz tú?
2: No mucho.
1: ¿Cuánto te o sea, eres vives solo, tienes refri, tienes
2: focos
1: ahorradores? ¿A usted le llega cara la luz? ¿A usted en serio? O sea, la pregunta va a ser, y fíjese bien, desde hoy se la voy a hacer, ¿afecta el pago de la luz la economía de su hogar? O sea, ¿considera que está pagando mucho de luz? No tengo nada en contra de la CFE, lo aclaro, pero mañana vamos a hacer una encuesta porque viene un gran apoyo para todos ustedes, ¿eh? Y a las primeras personas que me digan, me manden un mensaje, yo sí pago mucho de luz, se va a hacer un estudio, a las primeras personas les va a caer el beneficio, Richard. Está chido. Yo creo que de pagar, por ejemplo, hay gente que dice, yo pago mucho porque pues somos... Yo solito en la casa y me está llegando de 900,000 pesos. O sea, eso es mucho, mucho para una sola persona. Entonces vamos a hacer una encuesta a ver a quién le cae ese apoyo, que está bastante generoso y bastante bueno el apoyo. Dice Carlitos, yo pago 2,600 pesos. Ay, Dios mío, y vive sola. Bimestral, hijo de suchi. No, pues si es mucho. Mañana prepárese porque la pregunta va a ser: ¿usted paga mucho de luz? ¿Paga mucho de energía eléctrica? ¿Cuánto es lo que paga? ¿Y cómo le caería un que la bestia le ayudara para el resto de la vida? Así que prepárese. Ya nos estamos despidiendo. Muchas gracias. Saludos a mis buenos amigos de Grupo Cadena VIP. Ya sabes, a todos ellos les mando un saludo. Que ayer estaban a media canción, Richard. Estos eran dos amigos. Ah, no, estaban cantando la de... la lluvia, tus besos como la lluvia, y tan, tan, tan, tan, tan, tan. Le mando saludos a Mauricio Figueroa y a Jairo Gutiérrez, a mi buen amigo Eduardo Jiménez Lalito de allá de Nuevo Cuyutlán, el ejemplar más bonito que ha dado aquella zona, Isidro Campos, para mi compa el patajeño, que ya se le acomodó la pata, güey. Ahí le mando saludos, y para Brian Arévalo. Esta canción que viene a continuación es gratis. Yo se las invito, pero hijitos, por favor, apréndansela ya. Es Grupo Cadena VIP quien viene a continuación y el tema simple y sencillamente se llama Tú, aquí en La Bestia Grupera.

0: Son las 4.
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2: Señores, bienvenidos. Bienvenidos a una emisión más del Convento Radio Show. Nada más y nada menos que con la zorrita, la zorrimunda, la Padre Jota y por supuesto la madreada. Sean bienvenidos, bienvenidos a este gran programa.
3: Efectivamente, madreada, ¿cómo están? Saludos a toda la bandera, ya estamos acá.
2: Acá, bien locochón, ¿qué rollo?
3: Acá.
2: ¡Zorrita!
4: Así es, vamos a darle con todo. Tenemos el cotorreo garantizado, es la sándwich, puro buen humor a través del convento.
2: Exactamente, Madre Jota.
5: Un placer, como siempre, saludarlos y estar en compañía de mis hermanas, de mis compañeras, que pues cada quien tiene su bemol, pero vamos a estar con ellos.
2: Bueno, señores, mucha diversión, mucho cotorreo y todo este despapalle se va a poner bastante bueno con todos nosotros aquí a través, nada más y nos queda el Convento Radio.
6: ¡Chao! ¡Chao!
7: Damas y caballeros, recuerden que el estrés y la tristeza son nocivos para la salud. Así es que todo mundo...

0: señores, pues bueno, vámonos arrancando, nada más y nada menos, con lo siguiente. Mi queridísima zorra inmunda, usted que es mujer, ¿verdad? De la vida galante, de la tanga fácil, ¿usted es celosa?
1: Fíjese que la verdad es que no, güey.
0: ¿No?
1: No, la neta no, a mí ya todo me vale mal, la neta,
0: güey. ¡Zorrita!
1: No, la verdad no.
2: Dependiendo de la situación, güey.
0: Ok, Madre Jota, ¿usted es celosa?
3: Sí, claro que soy celosa.
2: Usted sí, sí huele a por ejemplo... O
1: sea, ¿a Pacuso?
3: Es que ¿sabe qué? Yo sé cuando una mujer llega con tu hombre y la intención que tiene, porque son muy claras.
2: Y muy eso sí lo presentan las mujeres como tal, así de...
3: Es clarísimo.
1: Nah, o sea, es clarísimo.
2: ¿No ven moros con tranchetes?
3: No. O sea, nos están diciendo que somos estúpidos.
2: No somos estúpidos. O sea, que a lo mejor están alucinando, a lo mejor nada más están viendo lo que no es. O sea, ustedes sí dicen, esa mujer quiere con mi hombre y por eso lo sé.
3: ¿Sabe cuál es la medida?
2: ¿Cuál?
3: Por ejemplo, si ella habla como hablara si fuera su esposo, entonces ahí está correcto. Pero si ella habla... como, o sea, diferente a como habla cuando va con su esposo, malo. Ella quiere con su vato.
4: Pero tú no eres mujer.
3: ¿Y qué? O sea, de todos modos hay infidelidad y de todos modos es terrible. Y qué terrible que pienses eso, estúpido.
0: Pues bueno, oiga, vamos. Vámonos con lo demás. Y
1: ¿sí?
0: ahí les va, porque muchas veces, pues bueno, los celos te ciegan. Llegan a un momento.
3: No, no te ciegan. Ya eres puerco y la vieja lo sabe. Ah, o sea, en el caso okay. del que sea. No digo que sea usted.
0: No, de ninguna manera. No estoy hablando por mí. Relájese. Es que no lo sorprende como venga, pero
2: tú, Madre J, ¿alguna vez tuviste celos infundados que tú dijiste, ay, güey, me equivoqué?
3: Es que no te equivocas. Se siente. O sea,
2: ¿ojo de loca?
3: Aquí hay un cuadro de sensitivo y aquí tú sientes. Sabes que algo no está bien. Sabes que hay algo turbio. O sea, los hombres no están equivocados siempre.
1: Se llaman espasmos,
3: que no
1: perro.
3: Que no sea preciso o claro, no quiere decir que estás equivocado. Quiere decir que más adelante va a suceder o que tiene la intención.
1: Le haga caso.
2: Ah, bueno.
0: Ok.
2: No, es que sí, lo doy muy detallado.
0: Ok, bueno. Entonces, lo que está diciendo la Madre Jota, pues obviamente es... el tema de que el celoso no está equivocado, que a veces llega o se sabe cuando tu persona está coqueteando con otra persona.
3: O está coqueteando, no siempre tiene que ser que le estén coqueteando, que ella esté, que le estén coqueteando, que o sea...
2: Oye,
3: ella...
2: y uno de hombre, por ejemplo, tú, Madre Hada... ¿identificas cuando otro vato le coquetea a tu pareja, güey?
0: Claro, güey, eso es obvio porque al final de cuentas, como decimos por ahí, entre gitanos no nos leemos la mano y sabemos cuando alguien le está coqueteando a tu persona. Muchas veces yo creo que la gente, y es donde va el tema, de que el vato le reclama a la mujer porque al final de cuentas la mujer acepta ese coqueteo del vato o esas negras intenciones del vato. Es cuando decimos, ella abre la puerta del coqueteo, güey, con la persona. Porque a veces a lo mejor puede ser una simple plática, pero entendamos algo. ¿Tú cómo iniciaste como tu pareja? Con una plática, siendo amigo. Y de ahí para adelante, carnal, se dio lo que se tenía que dar. Entonces, la mujer, obviamente, se hace tonta, no es capaz de aceptar la situación, pero sabe cuando otro hombre le está coqueteando, güey. Claro que lo sabe, aunque ella diga, no es cierto, no tiene esas intenciones. Claro que las tiene, porque al final de cuentas, un hombre se acerca a una mujer... seamos honestos, con el instinto animal, güey. Esa es la realidad. Entonces, yo les traigo una historia que está basada en el tema de los celos, carnal. En lo que era, pues, una... digámoslo, un evento, pues, tranquilo. Que era nada más y nada menos que... donde podían disfrutarse. Pero bueno, ahorita que regresemos, nada más y nada menos, les cuento la historia. Aquí en el Comento Radio Show.
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1: ¡Celoso! Bueno, señores, vamos hablando de los celos y es porque el caso es el siguiente. Resulta ser que un vato, ¿verdad?, radica en Estados Unidos y el vato va de visita a donde vive su pareja.
2: Ajá.
1: Él tiene la edad de 42 años y ella 24. O sea, da morritas, hay una pequeña diferencia de edad. Oh, bueno, pues que son como 4 años, ¿me quise más ahorita?
3: Repítamela.
4: 28.
2: ¿Cómo?
3: ¿28 y qué?
1: 24 años la morra y 42 el vato.
3: Ah, pues tiene
2: como 20 y tanto,
3: 18,
2: ¿no?
3: Son 18.
1: 18 años de diferencia, ok. El vato, pues va con la morrita, pues va a visitarle todo el rollo. Se van de antro, está la feria del lugar. Se van a cotorrear todo el rollo. Pero en el estacionamiento, el vato empieza a reclamarle por el tema de una situación con un vato. De repente la morra de que, no, estás loco, tú celos compulsivo. Ya ves cómo de repente las morras explotan.
3: Ah, sí, sí,
1: se
3: sí.
1: Ponen bien bravas, güey. Entonces,
2: eso sí.
1: El vato, pues el vato se desespera todo el rollo. Papi, y que me la agarra y me le horca, vato. Que le empieza a horcar. Y ahora sí, a puño cerrado, güey. Le empieza a dar su madrina a la morra, güey. En el estacionamiento de la feria. Y obviamente, pues la morra en un descuido se baja de la camioneta. Y pide ayuda. Obviamente el vato pues lo agarra a la poli, lo meten al botellón y todo el tema, pero todo por un tema de escena de celos. ¿Hasta dónde te pueden llevar los celos? Obviamente hemos visto muchas cosas, conocemos varias historias de a personas cercanas por este tema de los celos. Ahora, pregúnteme yo, ¿era necesario el tema de madrearla por unos celos? Mi querida zorrita, por favor.
3: Fíjese que... No, es que hay muchos temperamentos que explotan feo, güey. O sea, hay... Y también tenemos que ver cómo le respondió la chava, güey. Porque hay mujeres que sí buscan como que activar al hombre de forma negativa. Y si el hombre es compulsivo, no, cállate el hocico, güey.
1: O sea, ahí aplicaría el tema.
3: Pero no hay mujeres que... ¡Pégame, perro! O sea, como eso no sale en las cámaras, por ejemplo.
1: ¡Ey!
3: ¡Pégame, perro! Que no tenga...
1: Es que hay unas mujeres bien bravas, güey.
3: Hay mujeres que les gusta, ahora sí como dicen, cucar al vato, güey.
1: Provocarlo, güey.
3: Simón.
1: Por ejemplo, ahí es donde viene... Ahí se puede aplicar el tema de la de... ¿Cómo va la frase? Quiero recordar la frase.
3: ¿Para que ladra no muerde?
1: No. La frase que dice, se fijan en mi reacción, pero más no lo que provocó mi reacción.
3: Me juzgan por cómo reaccioné, pero no se fijan en cómo me hicieron sentir.
1: Exactamente. Ahora, en este caso eso aplicaba para el vato decir, güey, la ahorcaste y todo el pedo, pero pues sí, la morra que me dijo antes. ¿Es justificable? Ay, ¿entra uno ahí, me quise más zorra inmunda?
2: No, yo creo que no. Fíjate que independientemente de que si no pasó nada y si los celos son infundados, pues estuvo mal el vato, claro, ¿no? Aunque el amor le ha dicho, a ver, no, que tú, que fue, que bueno, pero digo, porque sabemos que todos hemos estado en esa situación, güey. Y ahí ya cuando pasó y los golpes, ya obviamente esa relación... se fracturó bien cañón, güey. No lo dudo que al rato regresen porque, pues, el amor todo lo puede, pero no está justificado, güey, porque ya los golpes ya están bien cañones, güey.
1: ¡Madre Jota! Usted, como digna representante del sexo femenino, por favor.
5: No hay justificación para que haya violencia. ¿Por qué? Porque aquí había... El vato llega de lejos, ella lo espera, entonces hay una ilusión hermosa. O sea, no hay nada que pueda romper eso. Entonces, debió haber habido control. No puedes hacer algo... O sea, romper algo tan hermoso.
1: Aunque la mujer haya coqueteado, ¿es justificable?
5: ¿Qué tanto pudo haber coqueteado? ¿Qué tanto le pudo haber hecho? No la encontró en un gangbang, no la encontró en una orgía, o sea, no la encontró encuerada, no la encontró con otro. Ella hizo una sonrisa o unos ojos.
1: Ok, a ver, usted me está diciendo que es una persona celosa, ¿va? Si usted ve que está su pareja, que digamos es hombre, y llega una mujer con él a platicar, a tratar de sacarle tema, usted no le va a hacer de emoción y el vato le va a decir,
5: no,
1: ¿por qué no me encontraste en un backpack, en una que leer esa madre? O sea, ¿no me la tienes derecho a hacerme la de pedo?
5: Esa es la gravedad del problema, pero en este caso no justificaba.
1: ¿Usted no la haría de pedo?
5: Por esa cosa no. Lo haría, por ejemplo, si llegara su celular. ¿Vea?
1: Ajá.
5: Eso sería gravísimo. Pero no lo voy a checar porque yo quiero ser feliz con usted.
1: ¡Ah! Ok. Pues bueno, señores. Ahí está la opinión del caso del día de hoy. Aquí en el Convento Radio.
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0: 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Son las 4 con 20 minutos.
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2: Les saluda Edgar Torres Velázquez. Estas son las noticias. Representantes del gobierno del estado de Colima, de la Secretaría de Infraestructura, Comunicaciones y Transportes, del gobierno de México, Guardia Nacional y PINFRA, sostuvieron una reunión de trabajo con organizaciones agrupadas en la Junta Empresarial de Colima. En el encuentro se abordaron las preocupaciones de cámaras empresariales, los sectores hotelero y transportistas, respecto a las afectaciones por el tráfico en la autopista Colima-Manzanillo. Las autoridades estatales y federales destacaron que existe total apertura al diálogo y objetivos compartidos, lograr que la obra se realice bajo los más altos estándares de seguridad y que la capacidad de respuesta ante percances viales sea cada vez más rápida y eficiente. La gobernadora Indira Vizcaíno Silva resaltó la estrategia del gobierno del estado de Colima de tener espacios libres de violencia para las mujeres, adolescentes y niñas a través de los puntos Violeta que coordina el Instituto Colimense de las Mujeres, teniendo 6 a la fecha, pero se tiene el objetivo de contar con 50 de estos espacios en toda la entidad. Así lo informó junto con la titular del ICM, Erika Judith Torres Guzmán. En su intervención, la directora general del ICM, Erika Judith Torres Guzmán, señaló que hasta hoy existen 6 puntos Violeta, 3 en Cuauhtémoc, 2 en Colima y 1 en Villa de Álvarez, pero se tiene la meta de contar con 50 de estos puntos en todo el estado de Colima. Hasta aquí la información, le saluda Edgar Torres Velázquez.
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1: Y bueno, señores, continuamos en el Convento Radio Show y es momento de llevar un momento angelical, un momento de esperanza, porque hoy tenemos nada más y nada menos que dándole la bienvenida a una de nuestras invitadas que va a estar con nosotros aquí. De verdad, nos sentimos muy feliz, muy contento.
2: Nadia Sadki es una gran personalidad en el mundo de la comunicación con los ángeles, de la comunicación con el entorno espiritual, y es muy generosa a la hora de ofrecer la palabra. Nadia, qué gusto que nos acompañes, amor.
3: ¡Ay!
1: ¡Bienvenida!
3: Hoy muchísimas gracias, estoy muy contenta y agradecida de poder estar aquí con ustedes, es un gran honor y oye, qué bonitas palabras. La verdad es que sí, todo este mundo de los ángeles, la gente puede creer o no creer, pero que somos energía y así nos movemos. Y los ángeles siempre van a tener esa palabra o ese mensajito que necesitas escuchar para algo. No todas las veces son buenos, déjame decirte. ¿Sí? No todas las veces son tan positivos. Pero aquí lo importante es que te llegue en el momento correcto que tú necesitas escuchar.
2: Y que sea honesto.
3: Sobre todo.
1: ¿Qué tan importante es un mensaje de los ángeles para la vida cotidiana, para el ser humano?
3: Fíjate que, híjole, a mí me encanta, no quiero que la gente diga es que sin el mensaje no salgo. O sea, la verdad es que tienes que vivir tu vida. Sin embargo, cuando llega ese mensaje de algo que tú estás pensando, estás viviendo, y de pronto te llega la información, dices gracias, gracias, y te puede cambiar en un momento tu entorno, tu pensamiento o lo que tengas. Para bien, por supuesto que siempre los ángeles van a tratar que sea para bien el hecho de ese recadito que te andan mandando. Entonces okay. Sí es muy importante.
4: Qué bonito. ¿Cómo friegas? ¿Qué quieres?
2: ¿Cómo sabemos que el mensaje viene de un ángel?
3: Bueno, yo soy angeloterapeuta, soy coach espiritual y desde chica, desde niña, déjame decirles, escucho, veo cosas que otras personas no. Entonces, esa es mi especialidad. Viene, ahora sí que yo se los transmito, pero si tú no estás escuchándome, no estás conmigo, una sesión o algo, los ángeles se van a comunicar contigo de diferentes formas. Puedes encontrar desde unas alas, puede ser colibrí, puede ser una mariposa, y ese mensaje que llega, ese mensaje que tú puedes ver hasta en el internet, dices, claro, hay otras personas que de pronto llegan y te dicen una cosa, y dices, ah, me suena. Otra persona diferente te vuelve a decir algo similar. O igual, van dos veces. Los ángeles tratan de comunicarse contigo de diferentes maneras y te lo dicen dos o tres veces para que lo entiendas.
5: Oye, ¿Entonces son animales con alas los que te pueden dar mensajes?
3: Los animales con alas no. O sea, porque no
5: moscas, a mí como se me sacan las moscas.
4: Porque está podrida.
3: No. Las mosquitas no. Bueno, las mosquitas muertas. No. Simplemente, fíjate, los ángeles es como esta parte energética. Ajá. Que cuando te sientes mal y ves un colibrí. ¿Por qué el colibrí? Porque no es tan común que puedas verlo tan de cerca. No. Lo ves y te da esa paz y dices, claro. Y si no necesitan hablar, sino la energía que se transmite, lo que sientes en ese momento que te da paz, dices, sigo adelante.
5: Oye, pero dice la cultura mexicana que un colibrí es la visita de un ser querido fallecido.
3: También.
5: Dicen.
3: Un ser querido. Sí. Sí, no. Es maravilloso. Es maravilloso también cuando un ser querido se quiere comunicar contigo. También lo hace por ese medio y no es de que te hable, es esa energía que se presenta contigo.
4: O sea, no tiene que ser exactamente un colibrí, puede ser algún pájaro o algo.
3: Sí. ¿Sí? Porque los cardenales, por ejemplo.
5: Si son de Nuevo León, mejor.
1: Bueno, señores, va a estar con nosotros y obviamente para empezar y para que entendamos cómo va a ser todo el concepto, vamos a empezar con qué mensaje tienen los ángeles para cada uno de nosotros. Exactamente. Entonces, ahorita en el transcurso de los siguientes bloques, vamos nada más y nada menos a mostrar ya sea con cada uno de nosotros para que usted lo entienda. Señores, continuamos aquí en el Convento Radio Show.

0: Ay, ¿esta qué, güey?
1: ¡Vámonos con la zorra inmunda! ¿Qué nos trae, vieja guanga?
0: ¡Música de entierro, güey! ¡Música de entierro!
1: ¿Ah, sí?
0: Oiga, ¡vámonos, recio! ¡Madreada!
1: Sí.
0: Obviamente, lo único seguro que tenemos en esta vida, ¿qué es?
1: ¡La muerte!
0: Exactamente, cara de pinacate. ¿Cómo quieres tú o qué sería tu último deseo, güey, en esta vida, matraca?
2: Un blanqueador.
0: ¿Cuál sería?
2: Un blanqueador de rectus.
1: Como ñoño. Imagínatelo, Rosita.
0: Pero ¿cómo quieres ser recordado, güey, en tu miserable vida, güey? Porque ahorita, pues, dices, nomás te avientan ahí al pozo, güey, te echan un puñado de cal para que no apestes y ahí te vas a quedar, güey.
2: Pues como lo que es, Raymond, un caníbal.
1: En una olla, güey, grandota y tal rollo, como si fuera sacrificio azteca.
2: Cavernícola,
1: No, fíjate, me gustaría ser recordado como la persona que, si un día le saqué una sonrisa, se acuerden de eso, güey.
0: Ok, pero ¿qué harías tú, güey, para que digas, voy a hacer esto para que me recuerden?
1: Pues, no necesariamente qué voy a hacer, sino de qué ya he hecho.
2: No, este güey no.
0: No, hijo, es un Pink Floyd, güey.
2: ¿Sabe qué? Nunca se ha puesto a pensar, güey, o sea, una pregunta que digo... ¿Cuánta gente asistiría a su funeral? Porque con base en eso, quiere decir cuánta gente sí lo apreciaba o la apreciaba.
0: Fíjese, que dio bien en el clavo, Zorrita, de lo que le voy a decir. Inmunda.
2: No como este güey.
1: Es que me está preguntando, ¿qué me gustaría que me recordaran?
0: Ya no la fumen, güey, ya no la controlen. ¡Zorrita! ¿Qué haría usted? Precisamente para que dijeran, voy a hacer esto para ser recordado. Dejar, aunque sea un puntito pequeño, en esta vida y digan, era la zorrita.
2: Mira, fíjese que no sé si he vivido bien o he vivido mal, pero al menos sé que muchos amigos me van a recordar por ser amigo. Que decía, ese güey siempre estuvo ahí. Entonces, exacto. Yo creo que en la forma de amistad y... Bueno, como familiar no sé, porque muchos van a decir, candelabro de la calle, oscuridad de su casa.
0: Ajá.
2: Pero al menos nunca dejé morir a nadie y en eso me voy satisfecho. En caso de Eva, no me quiero ir todavía.
0: Exactamente, no, estamos hablando. Bueno, vamos con la querida Madre Jota, la misma pregunta.
3: Mi amor.
0: ¿Qué haría usted para que la gente dijera, era la Madre Jota la que nos vendía, la que nos hacía, la que nos recordaba, la que nos ayudaba? ¿Qué haría usted?
2: ¿Puedo opinar antes de qué?
0: Por favor.
2: Ya estamos juntando chalupas para hacer su figura, así como una estatua ahí en el punto, para que la recuerden así, para que la recuerden así, con un chalupón.
0: Puede ser. Sí, imagínese.
3: Fíjate que yo no tengo la intención de que se me recuerde de ninguna manera. O sea, sí, a ver.
2: Ya estamos juntando chalupas para hacer su figura, así como una estatua ahí en el punto, para que la recuerden así, para que la recuerden así, con un chalupón.
0: Puede ser. Sí, imagínese.

0: gente y en su último deseo dijo: quiero hacer esto para que la gente se ayude. Así es de que ya saben, ahí vengo con mi último deseo aquí a través del Convento Radio Show.
1: Seguir la parranda.
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3: 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Son las 4 con 40 minutos.
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5: En mi mano tengo otra carta. 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Lo de esa mujer son invento y solo quiere atormentarla. Usted es capaz, no le tema. Al futuro, lo más importante es su tranquilidad junto a sus hijos. Gracias, amiga, por escribirme su carta.
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0: Sígale la zorrita, nos está hablando del último deseo, estamos hablando de la muerte.
1: Exactamente, exactamente. Pues es lo único que tenemos nosotros asegurado, que es la muerte.
2: Ajá.
1: Y mucha gente, las acciones que hace hablan por sí misma y son recordados durante muchísimos años.
2: Sí. ¿Por qué trae el tema tan escabroso?
1: Ahí te va, zorrita. La cuestión aquí es que antes de partir este mundo, esta persona dijo, quiero que hagan esto en mi funeral, güey. Y ahí les va la historia de Tomás, güey, ¿sí? Tomás era conocido en Detroit por ayudar a quienes lo rodeaban. Iba la persona, le pedía algún consejo, inclusive te ayudaba económicamente cuando andabas fregado.
2: Ah, chido.
1: Entonces iba y, oye, ¿qué onda? Oye, ¿sabes qué? Traigo este problema. Y buen Tomás lo ayudaba. ¿Qué, güey?
0: Tomás, qué feo estás.
1: Porque dientes solo tengo. ¡Qué estupidez, güey! ¡Ya! ¡Pónganse serio! ¿Qué más? Ese es Tomás, no Tomás, güey. ¡Fierro!
2: ¡Da por atrás!
0: ¡Zorrita! ¡Zorrita!
2: Es que por atrás es Pacha, güey. De la trastienda.
0: Ok, ok.
1: Está viendo que el buen
0: como
1: Tomás,
0: la madre Jota.
1: Se puede. Bueno, voy a seguir.
2: No.
1: La cuestión aquí es de que ya cuando el Tomás estaba en su lecho de muerte, toda la gente lo fue a visitar. Ah, se va a morir Tomás, güey. Se va a morir Tomás. Bueno, desgraciadamente Tomás se murió, güey.
2: Vamos a la...
0: Yo pensé que iba a ser eterno el güey.
1: Se murió Tomás, güey. Y cuando dijo el último deseo fue, ¿saben qué? Cuando me estén bajando en el féretro y me estén
2: huyendo allá, güey. Cuando me esté despidiendo con el último adiós de este mundo.
1: Dije, le dijo a los familiares, aquí están mis 5 millones de dólares.
0: ¡Ah!
2: ¡A la madre!
1: Dijo, ¿y qué quieres que haga con ellos? Fíjense bien lo que van a hacer. Cuando el féretro esté bajando, esos 5 millones de dólares, quiero que renten un helicóptero. Y en la comunidad donde él vivía, dijo, quiero que desde el helicóptero avienten los 5 millones de dólares.
2: ¡Ah!
1: Y otra cosa, quiero que avienten pétalos de rosas rojas. Y este le dijo, ¿y eso como para qué? Dijo, no, pues nada más se me ocurrió, güey, pero hazlo. En ese momento, rentan el helicóptero en la comunidad, güey, empieza a elevar y avientan los 5 millones de dólares junto con los pétalos de rosas rojas. Obviamente la gente, güey, al ver en la comunidad que cae el dinero, pues ¿qué es lo que hace, zorrita?
2: No, pues dejaron ahí el féretro solo.
1: ¿Así? Efectivamente, pero como Tomás era muy reconocido...
0: Hasta se paraban arriba de él para alcanzar los de los billetes, güey.
1: Exactamente. Como Tomás era muy conocido en esa comunidad, la gente, sin alboroto, sin tumulto, sin absolutamente hacer nada, se bajó de sus automóviles, la gente que andaba en la calle, muy afanosamente y sobre todo, coordinados, empezaron a recoger los billetes. El buen Tomás cumplió su último deseo, que era seguir ayudando a la gente de su comunidad. Y sobre todo, recordado porque siempre ayudaba a su prójimo, güey. Y a pesar de que tenía esos 5 millones de dólares, podría habérselos dado a los familiares, ajá, a alguna institución, pero los dio a la gente de su comunidad, güey.
0: ¡Ah, qué perrón!
1: ¿Cómo la ve, perro?
0: No, la neta, que aplausos para el Tomás, la neta.
1: Ahí está. Chido.

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1: Señores, llega la segunda hora, sí, la segunda parte, nada más y nada más que del Convento Radio Show. Y bueno, es la zorrita. Hijo de chupín. Mendigo manteca, son las tres contra mí.
2: Tengo miedo.
1: La zorrita, la zorrimunda, la madrejota y la madriada. Y bueno, viene la zorrita.
3: Así es, el día de hoy traigo yo un tema bastante escabroso. Y bueno, ustedes, ¿por qué interrumpirían lo que es... A corto plazo, el matrimonio? Más adelante.
2: ¡Cállese, los chicos!
1: Y además, la madrejota, ¿qué trae?
4: Fíjate que yo les voy a contar algo que me parecía muy escabroso. Me sigue pareciendo escabroso, pero me la voy a aventar, güey. Y fue una vez que en una disco hice lo peor de lo peor, dijo Carmelita Salinas.
1: Además, por supuesto, vamos a tener también la presencia de Nadia Zatki, una angelóloga.
2: ¡Angelóloga, Nadia, güey! Preciosa.
1: Exactamente, que nos va a decir qué mensaje traen los ángeles para cada uno de ustedes. Y es importante que lo escuche. ¿Por qué? Porque usted puede tener ese contacto con los ángeles y va a estar chido, va a estar chido. Así es que no le cambie, señores. Esto es el Convento Radio.
3: ¡Chao!
1: ¿Sí se me entendió?

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Son las 5.

0: Tienes una mirada
1: de lo más delicada
0: y orgullosa. ¡Ay, mariposa!
1: Señores, vámonos, damas y nada menos, con la mariposa mayor, con la salta para atrás. ¿Por qué salta para atrás, oiga? ¿Para ver qué se halla o qué?
2: ¡Ya llegué!
3: Porque así... Pastor, es que no es muy versátil. Mira, yo qué más quisiera a veces defenderme y decir, no, no metértela así, no me hablen así. Pero me aviento unas que digo, güey, no puedo ayudarme, perras.
1: Como
3: la historia que les voy a contar esta vez.
1: ¿Qué le pasó?
3: Es que a veces como que llega el ego de Jotilla, güey.
1: Ajá.
3: Y dice una, ah, soy estúpida. Y claro que una no va a permitir ser estúpida. Y haces cosas terribles como las que les voy a contar.
1: ¿Qué pasó?
3: Que marcaron para siempre la imagen que tenían de mí allá en mi pueblecillo pintoresco, güey.
1: Ah, ¿y a dónde la acusaron de que...?
3: Sí, pero no tiene nada que ver con eso,
1: padre. No, pues no estoy diciendo nada, tranquilo, tranquilo. Bájale, okay. Bájale.
3: No, no, y que diga, no tengo nada que temer. Fíjate, me parece más monstruoso lo que les voy a contar que de lo que se me acusaba.
1: Que de lo que le acusaba, y no contaste esa historia, ¿eh?
3: No, no la he contado. Pues es que yo no tengo nada que contar, yo solamente fui una víctima del pueblo hediondo. Bueno, hablando del pueblo hediondo, cuando la Miguela era poderosa en el uno de los bares más importantes del noreste del país mexicano, porque más importantes, porque en los años 70s, 80s, de hecho, gente de Torreón, Monterrey, Saltillo, se iban a Santiago Papasquero a ver un buen evento y a ver la única disco que había
4: en
3: todo
4: ¿en
3: el noreste del país. País,
4: o sea, gente,
3: era la mejor disco, ahí iba Rocío Dúrcal, ahí iba La Pantoja, iba Juan Gabriel, ahí iba lo mejor de lo mejor, iba Santiago Papasquero.
4: Oye, pero...
3: Y teníamos cuatro concesionarias, Ford, Chevrolet, Jeep y otra concesionaria.
1: Y Mitsubishi. No es cierto.
4: Oye, pero por ejemplo, para toda la raza que está en sintonía, Santiago Papasquero está como a 3 horas de la capital de Durango, hacia la sierra. Dicen que ahí se paseaban mucha gente pesada en el ámbito turbio y que incluso en algún punto estaba dolarizado ese. ¿Necesitabas visa, zorra inmunda, para entrar ahí?
0: Es que la cuestión es que hubo un tiempo en que sí estuvo chido, güey. Ahorita ya es un pueblo fracasado.
4: Sí,
0: es
4: un casi
3: después
4: fantasma.
3: De la guerra contra el narco del cerdo del Calderón, por lo destruyó todo. Pero bueno, volviendo a este, sí, aunque te enojes, prianista asqueroso.
1: ¡Ay, está diciendo nada, güey!
4: Y luego ya no se desvíe, estaba en el antro.
3: Ah, bueno, en ese tiempo, por infraestructura, pues estaba como que no había eventos chidos que pegaran más que... los eventos donde había mujeres que les gustaban como
4: de
3: Selva Negra y que les gustaba había una
4: tendencia
3: exactamente y estaba controlado por el imperio homosexual, o sea, la Miguela y todos nosotros.
4: ¿Usted qué tenía en ese entonces?
3: Déjame le cuento ahorita que regresemos, amigos. Claro que sí.

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1: Mariposa, tienes una mirada de la más delicada y
2: misteriosa. ¡Échale, mariposón! ¡Vámonos! Dime, queridísimo Madre J. Entonces nos estaba platicando de que la Sodoma y Gomorra, ¿cómo es?
3: Sodoma y Gomorra. Sodoma y Gomorra, había... El espectáculo principal en los fines de semana eran muchachas que iban de la capital a Santiago Papasquiaro a... Pues a bailar, digamos, así, a hacer que más, quitarle lo monótono a la vida de los caballeros de Santiago Papasquiaro.
2: Okay.
3: Y como la Miguela era la reina, nosotras éramos sus esclavas.
4: ¿Ustedes eran como drag queens?
3: No, éramos jotillas regulares.
2: sea, jotillas pobres, dije.
4: Muertas de hambre.
2: Oye, madre, jota, ¿y no había como otro sindicato de raritas? O sea, ¿eran las únicas ahí o qué?
3: Éramos las mejores. Sí pudiera haber muchas, pero no había nadie como nosotras.
4: ¿Cuántos eran? El club de las multicolor, ¿cuántas eran?
3: Haga de cuenta, zorrita, que era la Miguela, la Tony, otra Jota y yo. Pero en el otro grupo de las perras era la Philly, la Javier y la Boris, que esas eran las nice. Casi nunca iban al
2: gimnasio. Ah, las que ya. Sí tenían dinero, ¿verdad?
3: Sí, las que ganaban bien y trabajaban decentemente en un salón de belleza. Y nosotros trabajábamos en
2: la calle.
3: Pues ahí donde se podía.
4: Eran soldados con tenis.
2: Pues es que les gustaba andar de rifle en rifle.
3: Entonces, pues... Como éramos las más pobrecitas, por lo que teníamos que sobrevivir y jamás dejarnos humillar por Philly, fracasado, Javier o anybody.
4: Fracasado.
3: Cállate, papi, delicioso, o te la mereces sin duda. Entonces, Adora Tirris, la Miguel, ¿quién sabe de dónde conoció a un Lennon, güey? Entonces le decían el Buki, güey. Le decían el Buki a Lennon.
2: Se cagaban las reñas acá, mochín.
3: Sí, o sea, y le encantaba porque tenía el pelo bien sedoso. Chino así del Buki, pero bien sedoso. Se le veía, güey, okay, horrible.
2: Todo mugroso, güey.
3: Ajá, okay. Y luego el taxímetro lo tenía alterado, güey. O sea, él huía de la Profeco porque su taxímetro no equivalía a lo que cobraba. Pero bueno, a mí qué me importa la última. Y era el que le traía a las muchachas. Entonces, esa noche, adoradores, estábamos cerca de las fiestas patronales que, de hecho, acaban de pasar en Santiago Papasquiaro.
4: Ah, sí, el 22, ¿verdad?
3: Exactamente. Entonces, antes de eso, empiezan a llegar bandas de diferentes lugares porque la presentación estelar es que hay muchas bandas en el Jardín Juárez y tú...
4: Sí, pues, se ponen con unas 20, sí, 30 bandas.
3: Algo espantoso. No, no. No es cierto, pero adorados,
2: Pues una te quiere.
4: Usted va a ser la siguiente reina gay del próximo año. Ya no la van a querer.
3: No.
2: Ya valió gorro.
3: Estoy peleado con el gremio. Ay, pero ahorita le sigo contando. Ahorita ya lo prometo.

0: 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Son las 4 con 20 minutos.
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1: Seguimos, seguimos con la historia de la madre Jota. A ver, y luego pues.
2: Y luego, bueno, mi amigo, pues ya para no rodearle de tanto a Dora Dirris. El caso es que se acercaban las fiestas y muchas bandas empezaban a llegar para poder instalarse, porque luego había, los hoteles estaban llenos y. Y pues era muy latoso, sí, pues es un pueblo, sí, o sea, era latoso acomodarse. Y iban a estar más de 10 días. Entonces, en esa ocasión, una banda que es de Jalisco, o era de Jalisco, no sé si todavía exista, le dijo a la Miguela que querían que el Henry fuera solo para ellos. Y que llevara las mejores muchachas para esa noche.
3: ¡Ah! ¿Sí?
2: Más o menos como 16 músicos, no sé si me equivoqué. O
4: sea, sí, más o menos como 16. Ajá.
2: Entonces, y le pagaron. Entonces la amiga estaba muy contentita en la tarde. Y vente, Jota, vamos a comprarte una blusa. Y
4: así,
2: hasta delineador y así. Yo te voy a maquillar. Y a mí eso me daba miedo porque pues yo no me maquillaba, güey. Entonces dije, ¿por qué me tenía que maquillar? Pero pues de todas maneras, pues la que me pagaba y la que me daba el taco, hija, con doña Amparo, en paz descanse, Dios la tenga en su santísima gloria. Pues se llegó la noche, mi amigo.
4: Oye, obviamente estaban pisteando en ese lapso.
2: Pues yo sí, la Miguela no. Esa, pues es que era la que llevaba el
4: tenía la responsabilidad.
3: Casa. La merca.
2: Entonces, en la noche, nada más la Tony, Norma, la sobrina que me eché al marido, y yo éramos los únicos que podíamos entrar al palacete ese día, porque era martes, el palacete no se abría, pero era como para esa banda, lo abrió la Miguela. Posadora Dirris.
3: ¿Cuántas mujeres había?
2: Había 8 mujeres. Vamos, y había 2 Transformers. O sea, porque era muy versátil ahí la cosa.
3: Ok.
2: Como la bandera de Jalisco, pues ya ves que en Jalisco son muy curiosos. Les gusta mucho la vida. Entonces, pues empezó el escándalo y así, y siguió y la otra mujer y la Transformer y acá y acá. Entonces, al último, había un vato que no sé qué instrumento tocaba y a mí se me hace muy guapo, pero cuando le digo, me escupe en la cara y me dice, a mí no me gustan los quién sabe qué, a mí me gusta esta, la sobrina. Y luego, pues yo exactamente salí de la cabina furioso. Entonces me dijo, aparte ni pajoto la hace, dijo. ¡Ah! Dijo, es más, te reto a que acá, en la puerta. Y le dije, ¿y si no qué? Dijo, me dejo. Y le dije, nos vemos en la puerta, perro asqueroso.
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2: Pues, ¿qué crees, güey? Que antes de salir, nos posicionamos. Él pensó que yo no me iba a animar y yo pensé que él tampoco.
4: Y
2: se bajó al cierre, güey.
4: Y ahí mero tocó tu
2: corneta. Y luego abre la puerta a la Miguela y me dice, ¡Joto, hijo de para allá y para acá! Y me quitaron, o sea, con las de las greñas, güey.
3: Desde ahí le también torcieron la quijada.
2: No, y el vato también, los otros, güey, ¡qué pedo, vato! ¡Ay! Y acá, o sea, por ni uno de los dos queriendo rajar, güey.
4: ¡Ah!
3: ¿Usted cree que haya sido realmente el tema de por no rajarse? ¿O realmente lo hizo como que, pues nomás para que no dijeran que el vato se la comía, se la lonchaba?
2: Maldito celo, ¿no? Ya ponle música, qué asco.

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1: Y bueno, señores, es momento que la zorrita, por supuesto, se dé grasa con lo que nos trae.
2: Muy bien, vámonos rápidamente, mi queridísima zorra inmunda.
3: ¡Sí!
2: Usted tiene su pareja, vamos a suponer, ¿no?
3: Okay.
2: Un caso hipotético. Tiene su pareja y antes de llegar al matrimonio, ¿qué razón, o sea, que tenga peso la misma, usted usaría como para invalidar, bueno, para ya no avanzar hacia dar ese paso hacia el altar?
3: Ah, ok, pues.
4: Ah, pues la podría dejar loquita como la que dejó loquita ya este Durango, ¿verdad? O sea, que traía una cabija miada y decía que se iban a casar y que era su niño.
3: Ok, zorrita, prosigo yo, ¿verdad?
2: ¿Todo bien en casa?
3: Prosigo. Ok, perfectamente. Maldita sea, güey.
2: ¿Cómo la atacan, oiga?
3: Como si fueran de veras María Magdalena todas. Ay, aquí. Bueno, ahí le va, zorrita. Podría ser que, no sé, nos llegáramos a los golpes o que mi pareja me golpeara. Ajá. O que de repente ya ve cómo se dan los casos que, oye, ¿de dónde está el novio? ¿Dónde está el novio? Y se va atrás en el carro, en el jardín, le están dando matarile. Esa sería otra, güey, también. Okay. Sería algo que no podrías. Y otra cosa bien importante son los familiares, güey. Cuando no te quieren los familiares, cámara, mejor ni te metas,
2: mi compa. Es correcto.
3: Esa sería mi cuestión.
2: Vamos para allá, por favor, madre hada, usted, ¿Qué conducta o qué situación haría que usted se arrepienta de dar ese paso al matrimonio?
1: Yo creo que, pues, el tema de una un engaño.
3: ¡Infidelidad, güey!
1: Por eso dije engaño, güey. Yo creo que el tema de un engaño es el que ya estaría muy fuerte. Al final de cuentas, como dice la Raimunda, la familia, pues no me voy a casar con la familia, voy a casar con la morra.
3: De mí te acuerdas.
1: Entonces, pues al final de cuentas, creo que sería lo más gacho.
4: Sí, porque tiene tanto trauma con el engaño que
1: es que ¿qué le importa? ¿Qué le importa? ¿Qué le importa?
4: No me importa porque estamos preguntando,
2: porque
4: ¿no?
2: Porque estamos juntos. Porque ya lo engañé.
1: ¿Ah, sí?
4: Jamás.
1: Ah, bueno.
2: Ok, mi queridísima madre Jota, usted... ¿Qué?
4: Fíjate, irónicamente sería el mismo motivo, pero es que cuando la madreada lo hace,
1: ¿y lo que me está jodiendo?
4: ¿Qué es? ¿Qué sabe qué es?
2: Es distracción, es esparcimiento.
4: ¿Qué le digo? Ahí sí se pone bien brava la perra.
1: La perra.
2: Pelea. Oye, pero bueno, ahí les va. Y ustedes rápidamente, ¿creen que, por ejemplo, lo íntimo, lo que es la pasión, realmente podría inspirar a la pareja a quedarse juntos? ¿O también tiene que ser un factor de cámara?
4: No, yo creo que es bien importante y que es vital.
3: Es importante también, ¿sí? Ese aspecto, sí.
1: Sí, la verdad es que sí es muy importante ese tema. Si no, pues la neta creo que va como un 40% de la relación, güey.
2: Ok, ahorita lo voy a decir porque regresamos. Esto es el Convento Show. ¡Sí!

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2: Pues ahí les va.
0: Te lo sigo.
2: God damn it. Ahí les va, porque esto sucedió allá en New York, New York, the big city of dreams. Música de New York, por favor.
1: This is a New York City.
2: Ah, los Manhattan, sí, es cierto. A ver, esos son de Sonora, la grupo indio.
3: Vamos
2: a la raza de Sonora. Ahí les va. Ahí les va, porque el vato se llama Adam y tiene 37 años. ¿Simón?
0: Adam.
2: La chica, cabe mencionar, muy guapa, se llama DJ y tiene 33.
0: ¿DJ? ¿Martin Brooks?
2: O sea, no. De hecho, es de profesión así como que DJ.
1: Stars.
2: El caso es que la chica muy guapa. El prototipo o el arquetipo de la anglosajona, güerita, así. Como se ven en Guardianes de la Bahía.
0: ¿Sí? Ay, chiqui baby.
2: Y el tipo se ve pues un gringo también muy regular, pero de esos de oficina. O sea, de esos de que... pues,
0: de lentito, taruguito.
2: De que se descuidan. Y todo el rollo.
0: Gordito, eso es así.
2: El caso es que de pronto iban a dar el paso al matrimonio y de pronto el vato...
4: Gastándome en a todo, no acepto.
2: El vato no es agraciado físicamente, fue el que dijo justamente lo que acaba de poner DJ Martin Brooks.
0: ¿El vato?
2: ¿Cómo le puso?
4: Tigre las pipsas.
0: No,
4: güey. A todo, no acepto.
2: Y luego todos dijeron, expusieron todo el caso en un podcast porque le dijeron... Oye, pero ¿por qué no, güey? O sea, estás viendo qué mujerón, güey.
0: Exacto, y tú
2: como eres un pobre diablo mugroso, güey. O sea,
0: estás como un comercial de la Coca-Cola que decía, pues, ¿qué le hizo? ¿Qué le dio?
1: Es que es el parámetro también. Estamos hablando con unas madres, primero que nada, nacas, y que no han vivido en algún país del primer mundo. Pero hay güeritos bonitos como Brendan Fraser. Beth Sabel era un ñoño, pero estaba precioso. Pero si, a los ojos de los hombres no está nada agraciado, está gordito y así. Entonces no podemos tener un parámetro realmente claro si es contado por alguien que no disfruta de la belleza masculina.
5: ¡Cállate, chico!
0: Gracias, güey.
2: El caso es que le preguntaron al vato, oye, la mujer dijo, no, pues es que
0: que este güey le diga.
2: Interrumpió, fue él, pues que explique, ¿va? Dijo, no, es que saben que esta morra tiene una deuda de $15,000.
0: ¡Ah, caray!
2: Sí, güey, pero pues, ¿cuál es el pedo, güey? Dice, no, es que ella es gastadora compulsiva. Pero pues, ¿qué pedo, güey? Dice, y ella gana $6,000 al mes. Comparado con él que gana 3,000, o sea, está ganando el doble, güey. ¿Sí me explico?
0: Ya.
2: Pero él dice, no, es que ella también, su antiguo matrimonio fracasó por lo mismo, porque tenían esas deudas.
0: Y hay un antecedente.
2: Ese tipo de deudas, y yo no quiero que pase lo mismo conmigo. Entonces, ahí se abrió el debate. ¿Usted qué hubiera hecho, Zorra Inmunda, si estuviera en el caso American Citizen?
0: Fíjate que tiene sentido, pero yo le daría el beneficio de la duda. Vamos a darle, pero al primer momento que empieza...
2: sus deudas.
0: Exactamente, y vamos a poner las reglas, y si no, pues cámara. Pero creo que fue buena decisión de esta persona.
2: Ok, wey. Mi queridísima madre Ada.
3: Yo creo que una separación de bienes, carnal, casarse por separación de bienes, y pues cada que lo suyo.
2: ¿Mancomunados?
3: Sí, para ese tema, carnal.
0: Que empieza.
2: Sus deudas.
0: Exactamente, y vamos a poner las reglas, y si no, pues cámara. Pero creo que fue buena decisión de esta persona,
2: güey. Ok, mi queridísima madre Ada.
3: Yo creo que una separación de bienes, carnal, casarse por separación de bienes.

0: 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Son las 5 con 40 minutos.
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2: Les saluda Edgar Torres Velázquez. Estas son las noticias. La Secretaría de Salud informa que durante 2025 fortaleció la prevención de la salud mental y adicciones, con énfasis en la educación por tratarse de la población adolescente con mayor vulnerabilidad. La Comisión Estatal de Salud Mental y Adicciones aplicó 12.100 cuestionarios de tamizaje de problemas a estudiantes de secundaria y nivel medio superior, además de 1.148 acciones preventivas, conferencias, ferias, foros, caminatas, carreras, eventos culturales y torneos deportivos. Con el objetivo de fortalecer los espacios destinados a la preparación de alimentos y mejorar las condiciones en las que se brinda atención a las personas que más lo necesitan, el gobierno del estado equipará los 14 comedores comunitarios distribuidos en los 10 municipios a través del DIF estatal. Rosy Vallardo continuó este jueves sus recorridos casa por casa en la colonia Lindavista, en Villa de Álvarez, donde dialogó con vecinas y vecinos, los invitó a participar en las asambleas informativas y los convocó a sumarse a la defensa de la transformación. Ante las familias, Rosy destacó que la cuarta transformación ha dado resultados históricos para Colima, como apoyos para niñas, niños y jóvenes de escuelas públicas, la construcción de nuevos puentes, la ampliación de la autopista Manzanillo y el desarrollo del nuevo puerto de Manzanillo. Hasta aquí la información, le saluda Edgar Torres Velázquez.
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0: venga, señores. Continuamos con el Cometa Radio Show. Recuerde que es la zorrita, la zorrimunda, la madrejota y la madriada, por supuesto, en el Cometa Radio Show. Y bueno, en la siguiente hora, nada más y nada menos que les traigo una agrupación que la verdad la ha rompido, gira en Estados Unidos llenando
1: la
0: más
1: roto, güey.
0: ¿Lo que dije?
1: Rompido.
0: Pues es que está más gacho, güey. O sea, que está más fuerte. Bueno, la ha roto como debe de ser.
2: Yo quiero hacer una anotación. Fíjate que a mí me dio mucha pena cuando hicieron la gira de Adiós y no haberte podido dar para que los fueras a ver tú tanto que te gusta.
0: Ya sé, pero ese día elegimos ahí mal. Pero bueno, después les platicaremos esa historia y les tengo una agrupación de verdad que llenó muchos lugares y ha rompido récords. Bueno, ha roto récords. Nada más y nada menos, señores, en tanto México, Latinoamérica. Y es una de las agrupaciones más románticas, ¿ok?
3: ya sé, los Acosta.
0: ¡No! ¿Usted qué trae hablando de la zorrimunda?
4: Genitálica,
0: ¿qué? O sea, ¿la zorrimunda? ¿Qué trae, güey?
3: Ah, ok. ¿Qué se me da? No, hoy les traigo... Cuchi. No, espérense. Una historia.
0: Anda valiendo.
3: Espérate, güey. ¿Qué haces si te casas y después de tantos años, güey, descubres que es tu hermana o es tu hermano?
0: ¡A la madre!
3: ¡Cállate! ¡No, cállate, güey! ¡Cállate!
2: Yolanda Garrido, la hija de nadie, 2026.
0: ¿Quién?
2: Yo la tengo la hija de nadie.
0: Bueno, está bueno, qué bueno que nos das opinión. Fíjate, me interesa. Sí. Vámonos, señores. Este es el Cometa Radio
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0: Y bueno, señores, continuamos en el Convento Show. Y hoy, por supuesto, Nadia va a estar acompañando a nosotros. Y por supuesto, dándonos qué mensaje tiene Los Ángeles para cada uno de nosotros. Va a estar con nosotros cada lunes para que la raza, si tiene un mensaje o quisiera hacerle una pregunta, pueda hacerlo a través de nuestras redes sociales, que nos van a encontrar como el Convento Radio Show, ¿ok?
1: Sí.
0: Ahí nos deja su nombre completo, fecha de nacimiento y qué le quieren preguntar a Los Ángeles.
1: Así es.
0: Y los lunes vamos a darles respuesta a todo eso, ¿ok? Sí. Órale, pues. Empecemos, pues. ¿Con quién?
2: ¿Contigo?
0: ¿Conmigo?
2: Contigo, güey, contigo.
1: Órale, ¿qué fecha de nacimiento tienes?
0: 27 de noviembre de 1989. Abraham Martínez Pérez.
1: Ay, perfecto. Eres de noviembre, eres una persona que tiene esta cuestión de la energía. O sea, si eres alguien sanador, alguien que puede ayudar también a los demás. Vienes a trabajar lo que es la cuestión de pareja. Entregas mucho amor y a veces te has olvidado de ti. Eso es en cuestión general y rápida de la numerología. El mensaje que tienen Los Ángeles, yo me apoyo con unas herramientas que son oráculo angelical, pero también igual y podría no utilizarlos. Los ángeles están contigo y te están diciendo que a través de los sueños o intuiciones te están dando esos mensajes. La gente joven es a la que tú le vas a estar ayudando. Tienes un proyecto en el cual tienes que tener paciencia y es gente joven. O sea, vas a llegar a ayudar a otras personas, que sigas adelante y no aceptes un no por respuesta. Espera soluciones milagrosas. Y eso es respecto a un proyecto que traes. Okay. Ese es tu mensaje.
0: Perfecto.
2: Ah, perro desgraciado, pues.
0: Para que guaches, ¿cómo está el borlote, el cotorreo?
1: Gente joven. Ay, nosotros.
0: Exacto, que somos gente joven. Pues
2: claro.
0: Ok, entonces, pues bueno, así de esta manera, ¿qué pregunta a Los Ángeles? Ay, que estaría bien preguntarle. Hay muchas ¿sí? en cuestión de la vida, pero, por ejemplo, ¿cómo ver la felicidad?
1: Ok, ¿en qué aspecto para ti?
0: En todos los sentidos, económico, personal, amoroso, ¿sí?
1: Ok, va. Perfecto. En la parte económica, vamos a ver en cuestión del amor. El amor, de una u otra manera, empezó como a frenarse contigo, pero va a llegar o va a florecer el amor con alguna persona. Lo que tiene que hacer es hablar, porque de pronto te quedaste callado o la relación no fluyó porque no se habló. Hay que hablar, pero el amor sí viene y sí llega. Y en cuestión de familia, aquí salen hijos, creo que no tienes hijos.
0: Tengo tres.
1: Ah, ok. Tres hijos, digo, aquí salen los hijos, están cuidados por Dios y los ángeles. Entonces, en esa cuestión es como van a estar bien. En el tema del dinero, tienes que actuar en esa situación. Y fíjate, sale Arcángel Uriel. Arcángel Uriel es el arcángel que nos ayuda a la cuestión del dinero o los negocios. Está contigo, te está acompañando. Y te quiero leer textual lo que dice aquí. Soy el ángel de la abundancia. Recibirás el dinero que necesitas y Dios se encargará del cómo. Ten paciencia.
0: Ok.
1: Te estás preguntando. O sea, exacto. ¿Sabes? Es como llegan esos mensajes así de que, ay, coincidencia, ¿no? Tú estás viendo que lo estoy sacando y es para
0: lo que está preguntando, exactamente.
1: Exacto. Ok.
0: Pues bueno, señores, de esta manera.
1: Qué bonito.
0: Así es como nadie va a estar con nosotros. Así es que vamos a una pausa y te regresamos con más. Estamos en el Convento Radio. ¡Chao!

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Son las 6. En los controles, Richard Mega Brown.